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0: Las 6 de la tarde ya con 6 minutos. Bienvenidos, buena tarde, ¿cómo andamos? ¿Qué tal este inicio de semana, lunes? Ya en este instante arrancamos los clásicos, así que es el momento en que tomes tu teléfono, grabes tu mensaje y me digas qué canción en los clásicos quieres escuchar. Saludos a toda la banda que anda conectados con nosotros, muchísimas gracias. Bienvenidos, me quedo contigo hasta en punto de las 9 de la noche, así que vámonos con los audios que nos dicen. Buena tarde, hola.
1: Hola, buenas tardes, amigo.
0: Hola, buena tarde.
1: ¿Puedes poner una canción de Bronco Negro?
0: Claro.
1: Por favor, solo para escucharla.
0: Venga, la mandamos.
1: Cuídate mucho, que Dios te bendiga, que tengas un feliz inicio de semanita.
0: Igualmente, Alice. Alice.
1: Arrasando con mi amigo Puma Parra. Saluditos.
0: Bye. Saludos, Alice. Ya está. Tenemos por acá tu canción. Te la mandamos en un momento más. Sale de este lado. Un audio más que nos dicen buena tarde. Hola.
2: Pumita, buenas tardes. Me
0: parece
2: una canción del Super Show de los Vázquez. No sé cómo se llama, pero dice: no quiero nada de ti, nada, nada.
0: Exactamente. Se llama, carnal. Gracias. Se llama Nada de ti. Nada de ti, sale, mandamos. ¿Qué onda? ¿Quién se reporta? Buenas tardes, hola.
3: Hola, buenas tardes.
0: Buenas. ¿Qué onda, carnal?
3: No puede faltar la de magia en esta linda tarde. Saludos para la banda de San Matías de la Ancalica.
0: Ok, perfecto, ya está. La mandamos en este momento. Sale, listo, así arrancamos. Bienvenido, estos son los clásicos. Con el Puma Parra, muy buenas tardes, ya a las 6 con 7 de la tarde. Bienvenidos, ¡súbele, Puma!

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0: antes de irnos al corte comercial, te recuerdo que tenemos información muy importante. 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Voy al corte, regreso con los clásicos. No le cambies, súbele.
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14: Las 6 de la tarde ya con 23 minutos, vámonos con más mensajes a través del WhatsApp que nos dicen por acá. Buenas tardes, hola, hola.
15: Hola Puma, buenas tardes.
14: Buenas tardes.
15: Que me pongas la canción de Brindis, la última canción.
14: Uy, qué buena rola,
15: Y para la familia Popotra Flores que te escuchamos aquí en San Matías, Tlabancaleca. Gracias, Puma.
14: Venga, gracias a ustedes. Los para el mismísimo Apache, narra Apache, narra. Desde luego que nos dice, buenas tardes, hola.
16: Hola Pumita, buenas tardes.
14: Hola.
16: A ver si puedes poner la canción de Amor de Madre, por favor, de Aventura.
14: Uh-huh.
16: Gracias, linda tarde. Saludos desde San Buenaventura, Tecalcingo.
14: ¡Saludos! Hola Puma, te mando dos saludos desde Tlaxcala. Me puedes complacer con la canción de Bobby Pulido, la de Llévame Contigo, gracias. Me encanta escucharte, muchísimas gracias. Y me encanta también que me escuches. De verdad, excelente tarde para todos. Llega Brindis, se llama La Última Canción, 6:24. Buenas tardes, mañana para toda la banda que está acompañándonos. Carro azul, espérame, ¿qué es? Ah, un avión. Buenas tardes, familia. Escuchamos a Brindis.

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0: 6 de la tarde ya con 40 minutos, banda, regresamos. Vámonos con los audios que nos den por acá. Buenas tardes, ¿quién es?
1: ¿Qué tal, Pumita? Linda tarde, acá pasa ese
0: reporte. ¿Qué onda, carnalito? Bienvenido, ¿cómo andamos?
1: Pumita, una canción de Manda Machos que se llama
0: claro.
1: El Gato y el Ratón.
0: Ya estás, hermano, te mandamos, venga.
1: Gracias, saludos a todos, excelente tarde.
0: Bien, tú, baby. Hola, carnal, ¿qué onda por acá? Hola.
2: Buenas tardes.
0: ¿Qué pasó, Hugo?
2: Tarda, ¿cómo estás?
0: Eso bien, carnal, ¿aquí andamos? No.
2: Ese Puma
0: Parra. Qué domingo, carnal.
2: De San Bernardino, Cotla, Talentordo. Una canción de Junior Clan, okay. Cancionero, saluditos.
0: Oye, qué buena rola, Parra. Venga, ahora sí me puedes poner la canción de Los Abelardos. La de Dulce Mexico Café, va que va, la mandamos. Vámonos con la música. Llegan La Banda Macho, se llama El Gato y al Ratón. 641, súbele.

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Las 6:51, llegamos a la parte final de Los Clásicos. Vengo con los Maxi Éxitos. Buenas noches.

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1: Morena perfila comisión especial para elegir candidatos en 2027. Buenas noches, soy Jesús Lemus y esta es la información más importante de la última hora. Le quiero platicar que la dirigente estatal de Morena, Olga Lucía Romero García Crespo, respaldó la creación de una comisión que verifica antecedentes de aspirantes a candidatos rumbo a las votaciones de 2027.
2: Empezar con los posicionamientos, tenemos el día de hoy dos. Iniciamos comentándoles que Morena Puebla expresa su respaldo a la propuesta de reforma impulsada por la presidenta Claudia Sheinbaum para fortalecer la integridad de las candidaturas y garantizar procesos electorales más transparentes, que sean confiables y a la altura de la exigencia democrática del pueblo de México. La creación de una comisión de verificación de integridad de candidaturas dentro de...
1: Por otra parte, le quiero informar que la parada de San Felipe Hueyoclipan presenta inundaciones tras las lluvias registradas este día, lo que complica el tránsito peatonal y vehicular en la zona.
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1: A través de las redes sociales también le informamos sobre la intensa granizada registrada este día en San Pedro Tlaltenango, donde las lluvias dejaron calles cubiertas de hielo. Por otra parte, habitantes de Misiones de San Francisco están reportando intensa caída de granizo durante la lluvia registrada la tarde de este día en aquella demarcación. En los temas nacionales, le quiero informar que hay bloqueos y enfrentamientos que lamentablemente dejan a un civil abatido al menos dos policías que se encuentran heridos en el estado de Colima. En los temas internacionales, también le confirmamos que salieron en busca de un doctor toda una familia completa para atender a un bebé. Lamentablemente, una camioneta conducida por un estudiante universitario lo chocó y toda esta familia, que repito, salieron a buscar a un doctor para atender a un bebé, perdieron la vida. Los hechos se registraron en Argentina. A través de la cuenta de X, @la red 5 radio, le detallamos que la intensa lluvia también registrada en la zona de Periférico Ecológico y la autopista México-Puebla está provocando que automovilistas manejen con mucha precaución y con las intermitentes encendidas. Por lo tanto, se recomienda circular con mucho cuidado en esta zona que le acabamos de mencionar. La temperatura ambiente en este momento de Puebla Capital es de 18 grados centígrados. Hasta aquí la información más importante generada en la última hora. Lo invitamos a seguir con las noticias de Puebla, México y el mundo a través de la Red Ciudadana por el 1120 de amplitud modulada. En la consola digital, José Pacheco. En los micrófonos del radar le informó Jesús Lemus. Muy buenas noches.
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9: Iniciamos los Maxi Éxitos. Bienvenidos. Buenas tardes. A 7 con 8.

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7: La 721.

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8: Las 7:36.

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10: Las 7:49.

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1: Son las 8 de la noche y este es el resumen de las noticias más importantes de este lunes 25 de mayo. El Consejo Coordinador Empresarial de Puebla expresó preocupación por el deterioro en las finanzas públicas y la desaceleración económica del país. Yadira Lira, secretaria de las Mujeres en Puebla, destacó que el Estado ocupa el primer lugar nacional en igualdad laboral y no discriminación, además de ser la entidad con más centros de trabajo certificados bajo la norma oficial mexicana. 27 dependencias y organismos del gobierno de Puebla cuentan con certificación en igualdad laboral y no discriminación. El gobierno de Puebla recibió un reconocimiento por consolidarse como la administración pública con mayor impacto y número de centros de trabajo certificados en igualdad laboral. La distinción fue entregada al gobernador Alejandro Armenta. Puebla es el cuarto estado del país con mayor población indígena, al concentrar más de 1,043,000 personas pertenecientes a 7 pueblos originarios. Autoridades de Coronango activaron protocolos de seguridad en la secundaria técnica 45 tras el reporte de un mensaje amenazante contra personal docente. La comunidad estudiantil fue evacuada y luego de una revisión en las instalaciones se descartó cualquier riesgo en el plantel.
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1: El gobernador Alejandro Armenta advirtió que en Puebla se aplica cero impunidad contra quienes ejercen de forma irregular alguna profesión o actividad al referirse al caso de Blanca Adriana Vázquez. En Puebla se han suspendido 15 consultorios y 9 clínicas por irregularidades tras revisiones de la Secretaría de Salud, informó José Luis García Parra, coordinador estatal del gabinete. En Atlixco, más de 20 personas fueron presuntamente defraudadas con falsas promesas de visas de trabajo y apoyos, denunciaron ya en Casa de Justicia. Las humanidades son claves para el bienestar social y cultural. El maestro Juan Carlos Espinosa de la UPAEP destacó la importancia de mantener vigentes estas licenciaturas ante el avance de la inteligencia artificial y con el ser humano al centro. José Luis García Parra, coordinador del Gabinete Estatal, informó que más de 43,000 trabajadores se beneficiarán con el proyecto del Cablebús que conectará el CIS de Angelópolis con la zona de la unidad deportiva Mario Vázquez Raña. El gobernador Alejandro Armenta presentó el libro Puebla, el latido de México, donde destacó avances en el campo poblano y adelantó que San José Chiapa producirá el café del bienestar. La parroquia de Santiago Apóstol en Izúcar de Matamoros tendrá nuevo párroco, el presbítero Eduardo Aranda Vivaldo, originario de Atlixco y conocido entre los feligreses como el Padre Lalo. Alumnos de la preparatoria Emiliano Zapata incorporada a la UAP y la secundaria Maestro Rural 2 de Texmelucan buscan apoyo económico para participar en una olimpiada de matemáticas que se realizará del 17 al 21 de junio en Singapur. El presidente de Puebla, José Chedraui, encabezó un encuentro de reflexión con la activista y sobreviviente de violencia ácida Carmen Sánchez, donde reiteró el compromiso del gobierno de la ciudad con los derechos y la seguridad de las mujeres. 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Y mañana a partir de las 5:30 de la mañana en el noticiario Buenos Días, el noticiario de la gente. En el radar le informa Girat Aguilar Miranda. Gracias.
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11: No preguntaré. Las 8:09.

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6: Las 8:21.

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0: tal, amigos? Muy buenas noches, bienvenidos a este viaje musical a través del tiempo y el recuerdo. Aquí iniciamos lo mejor del ayer. Bienvenidos, lunes 25 de mayo de este 2026. Bueno, pues estamos iniciando ya los temas del recuerdo, los temas del ayer a través de la señal de Stereo Max FM en lo mejor del ayer. 9 de la noche con 20 minutos, vamos con los primeros mensajes que nos llegan, 22, 25, 23, 58, 14. Hola Gary, buenas noches, ¿me puedes poner la canción Eres Todo en Mí de Ana Gabriel, por favor, solo para escucharla? Gracias, terminación 55 en esta noche. Buenas noches, amigo Gary, ¿me podrías poner la canción de Rocío Dúrcal, Amor Eterno, especialmente a mi esposo Felipe Lara, que mañana estará cumpliendo otro año más de vida, gracias a Dios? Por favor, dile que lo amo mucho de parte de su esposa Reina Ramos. Saludos y linda noche. Dice por aquí terminación 24 en esta noche. Bueno, amigo Gary, ¿me puedes poner una canción de Nini Estrada? Un día caminaba, porfa, solo para escucharla. Cuídate mucho, Dios te bendiga y que tengas una feliz noche. Soy Alice. Como siempre, estoy escuchando lo mejor del ayer con mi gran amigo Gary. Saluditos y muchas gracias. Terminación 08 en esta noche. Buenas noches, Gary. Por favor, ¿me puede poner la canción de Camilo VI? ¿Quieres ser mi amante? Para Floricel López, que nos escucha en Tlaxcala. Gracias. Terminación 96 en esta noche. Hola, buenas noches, amigo Gary. ¿Me puedes poner una canción de la Sonora Altepejana? Gracias, amor. Por favor, dedicada para la familia Hernández, cuídese mucho y que Dios me lo cuide y bendiga siempre. Soy Sharon, como siempre lo estamos escuchando aquí en la Magdalena Tlatelolco. Saludos y bendiciones y que pase usted de una bonita noche. Terminación 02 en esta noche. Tengo por aquí más saludos. Buenas noches, Gary, ¿me puedes complacer con una canción de los Iracundos que se llama Te lo pido de rodillas? Gracias, saludos desde Apizaco, Tlaxcala, tu amigo David. Excelente velada. Son las 9:21, así es como iniciamos y vamos a la primera pausa y regresamos. Esto es lo mejor del ayer.
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0: En este momento ya las 9:34, 9:34 ya en este instante. Dice por aquí mensaje, hola, buenas noches, me puedes complacer con la canción del Lobo de Dulce. Mi papá ya se volvió adicto a tus complacencias, dice por aquí terminación 71 en esta noche. Bueno, pues ahí está el tema que nos piden también en esta noche. Y por aquí más saludos, mensajes que nos llegan. Dice por acá, buenas noches Gary, una canción para mi esposa que la amo, es la única que me perdone. Una canción para mi esposa María Elena, Mari es mi amor, de parte de su esposo, que la amo, que me perdone. Tránsito Arana, dice por aquí terminación 92 en esta noche. Gary, la canción Mi Barrio de la Sonora Santanera, y saludos al amor de mi vida, José Luis Pérez de Tzahualcóyotl de Contla, de parte de la mujer que más lo ama, dice por aquí terminación 43 en esta noche. Buenas noches Gary, saludos para Carla Benítez, Jau y Yaritzi Tayú, Jau, Roseli, Jau, Put, que te escuchan todos los días en Mérida, Yucatán, dice por aquí terminación 81. Saludos, abrazo enorme hasta Mérida, Yucatán. Gracias por acompañarnos, gracias por estar con nosotros como todas las noches. Buenas noches, me puede complacer con una canción de Juan Gabriel, Te Esperaré, para Maybelline y Dylan y su mamá Yolanda, que no se escucha aquí en San Baltasar. Gracias y que Dios lo bendiga. ¿No se escucha por allá? ¿O allá no se escucha? No entendí. Buenas noches, Gary. Amigo Gary, te escuchamos en Amozoc. Te saluda tu amigo Andrés. Saludo para todos los que escuchan. ¿Me puedes poner una canción de Elio Roca, Mis Desvelos, por ti? Gracias, amigo Gary. Que Dios te bendiga siempre a ti y a toda tu familia y que tengas una excelente noche. Atentamente, tu amigo Andrés. Terminación 49. Gracias. Igualmente, un abrazo enorme. 9:35. Hacemos una pausa. Vamos a ir a una breve pausa comercial y regresamos con más. Esto es Lo Mejor del Ayer.
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En este momento ya las 9:53, 9:53 ya. En este lunes 25 de mayo de este 2026. Y bueno, pues vamos a continuar por acá con los mensajes que nos siguen llegando. Buenas noches, amigo Gary. ¿Me puedes poner una canción de Julio Iglesias, Dulce Carolina? Gracias, amigo Gary. Que Dios te bendiga siempre a ti y a toda tu familia. Que tengas una excelente noche. Terminación 17. Muchas gracias. Excelente noche también para ustedes. Igualmente, un abrazo. Buenas noches. ¿Me podrías complacer con una canción? ¿Y qué culpa tengo yo, de Chayanne? Por favor, saludos para la familia Rodríguez Juárez de San Andrés, Guayacatitla. Terminación 69 en esta noche. Buenas noches, Gary. ¿Me puedes poner una canción? Bueno, esta no entra en el repertorio de esta hora de Grupo Fragancia. Para la mujer que más, la mujer más hermosa, que es mi esposa Anaí. Te escuchamos en San Cosme Mazatecoxco de parte de su esposo, que lo quiere y lo ama mucho. Gracias, Gary. Bonita noche. Dice por aquí terminación 95 en esta noche. Hola, buenas noches. ¿Me puedes poner, por favor, una canción? La de Gema con José Alfredo Jiménez, con saludos para la familia Morales aquí de San Baltasar de Mazcalá, que te escuchamos, que te estamos escuchando. Gracias, que Diosito te cuide y te bendiga siempre y que tengas una bendecida noche. Terminación 82 en esta noche. Son las 9:54 minutos en este instante, 9:54. Hacemos una pausa, vamos a ir a mensajes o nos vamos con música. Nos vamos con música de una vez, ¿no? Vámonos con temas que nos piden por acá. Aquí está Rocío Dúrcal y el tema Amor Eterno. Son las 9:54. Esto es Lo Mejor del Ayer.

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Vivimos en una época donde todo parece ir demasiado rápido. Queremos resultados inmediatos, respuestas instantáneas y cambios visibles de un día para otro. Sin embargo, muchas de las cosas más importantes de la vida necesitan tiempo. Sanar, aprender, madurar, perdonar y construir nuestros sueños. A veces nos frustramos porque sentimos que no avanzamos lo suficientemente, pero olvidamos que incluso los árboles más fuertes comenzaron siendo una pequeña semilla bajo la tierra, creciendo en silencio antes de poder dar sombra. También solemos compararnos con los demás, sin saber realmente las luchas que cada persona enfrenta. Cada quien tiene su propio ritmo y su propio camino. No llegar primero no significa fracasar. Hay personas que descubren su propósito muy jóvenes y otros que lo encuentran después de muchos años. Pero ambas historias tienen el mismo valor. La vida no siempre será fácil. Habrá días de dudas, de cansancio y de tropiezos. Pero incluso esos momentos tienen algo que enseñarnos. A veces las dificultades nos obligan a descubrir una fortaleza que no sabíamos que teníamos. Y aunque no podamos controlar todo lo que sucede, sí podemos elegir la actitud con la que enfrentamos cada situación. Por eso, nunca subestimes los pequeños pasos. Una conversación, un esfuerzo más, un día resistiendo cuando querías rendirte, todo eso cuenta. El cambio verdadero casi siempre ocurre poco a poco. Y aunque hoy no veas el resultado de todo lo que haces, quizás más adelante entenderás que cada experiencia te estaba preparando para convertirte en alguien más fuerte, en alguien más sabio y en alguien más humano.

0: En este instante, ya a las 10 de la noche, 25 minutos, 10 con 25 minutos. Buenas noches, compadre Gary. Feliz lunes, bastante lluvia. Les pone la canción de Rocío Dúrcal, Olvidémonos, dedicada para Ángel Pérez. Está durmiendo para mañana el trabajo, está en Ciudad de México, de parte de su novio Jacobo Morales Torres, de San José Atoyatenco, Nativitas, Tlaxcala, y la familia Quiroz, de sus compadres Areli Quiroz, Sergio Toxle, sus ahijados Sergio y Carlos Toxle. Diles que los quiero mucho. Ok, que tengas noche. Gracias, compadre Gary, dice por aquí. Terminación 08 en esta noche. Buenas noches, Gary, ¿me podrías complacer con una canción de José José? Para saludar a la familia Pérez Albino y Pérez González, te escuchamos todas las noches. Gracias, terminación 30 en esta noche. Gary, ¿me podrías complacer con una canción? Y saluda a los niños Ariel Pinta y Pantera, de parte de sus papás. Linda noche, terminación 68 en esta noche. Buenas noches, Gary, ¿podrías complacer con una canción? Muchas gracias, lo escucho en Tlaxcala Centro, terminación 76 en esta noche. Hola, ¿qué tal, Gary? ¿Me complaces con una canción? Feliz inicio de semana, de parte de Alain Castillo, desde Santa Cruz, Tlaxcala, terminación 51 en esta noche. Buenas noches, Gary, quiero mandar un saludo cordial para Antonio y para el famoso diseñador que trabaja con Enrique. Saludos desde San Rafael Ixtapaluca, en terminación 38 en esta noche. Estamos llegando a la recta final de Lo Mejor del Ayer. Son las 10 de la noche, 27 minutos en este momento, 10 con 27 minutos. Hacemos una pausa. Nosotros continuamos con más de Lo Mejor del Ayer.
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Para hablar. Hola, ¿qué tal, mis amigos? ¿Cómo estamos? Muy buenas noches. Bueno, bienvenidos a la programación grupera del 98.1 de FM. Ya para cerrar con broche de oro este lunes 25 de mayo de este 2026. Y bueno, acompañándote, disfrutando de grandes temas, grandes olas a través de la señal del 98.1 de FM. Repórtate ya 22 25 23 58 14. WhatsApp escrito 22 25 23 58 14, ok. Las 11 de la noche, 17 minutos. Aquí iniciamos la programación grupera para cerrar con broche de oro este lunes 25 de mayo. Sale, vale, vamos a la pausa. Vamos a ir a mensajes, regresamos. No te muevas del 98.1 de tu radio. Bienvenidos. Muy buenas.

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0: tardes, amigos. Ya las 11 de la noche con 30 minutos. Exactamente las 11 de la noche, 30 minutos ya en la primera NFM. Dice por aquí, me podría sonar una canción para la familia Pérez. Gracias, Gary. Terminación 30 en esta noche. Buenas noches, Gary. ¿Me puedes complacer con una canción? Saludos, Gary, de parte de Alain Castillo desde Santa Cruz, Tlaxcala. Terminación 51 en esta noche. Gary Porfis, una canción. Saludos y maravillosa noche. Dice por aquí, terminación 20 en esta nochecita rica. Son ya las 11 con 30 minutos en este momento, 11 de la noche, 30 minutos, una pausa. Vamos a una pausa, regresamos, no te muevas de Stereo Max FM en el 98.1 de tu radio. Regreso de volada.
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Ahí está la música de Grupo Duelo, para que ya no duela, dice. Son las 11 de la noche, 42 minutos ya en ese momento. 11:42 y a través de la señal del 98.1 de FM, dice por aquí, hola, buenas noches. Quisiera dedicar una canción para la mujer más hermosa que trabaja en Look, para Gloria, la estrella más hermosa del universo, dice. Por aquí terminación 41 en esta noche. Ahí están los mensajes vía WhatsApp al 22 25 23 58 14. Y aquí le mandamos esta canción. Son ya las 11:43 en ese momento. Joan Sebastián y Me Gusta.

Para ello solamente nos quedan 7 minutos y serán las 12 de la noche. Únicamente 7 minutos y las 12 de la noche. Estamos en la recta final. Saludos para Janet Pérez Guzmán de Tepatlaxco. Dice por aquí, carnal, una canción para mi esposa Yasmín, que te escuchamos en San Cosme, Mazatecosco, Tlaxcala. No digas mi terminación, bro. Dice por acá, mensaje vía WhatsApp en esta noche. Y bueno, les decía, ya estamos en la recta final. Solamente 7 minutos y serán las 12 de la noche. Con esto me despido, deseando que tengan una excelente noche. Pásenla muy bien. Yo regreso, Dios mediante, mañana nos dé la oportunidad de estar nuevamente con ustedes en punto de la 1 de la tarde en los micrófonos de 98.1 de FM. Que tengan bonita noche y hasta mañana. 7 minutos, ya solamente 6, y serán las 12 de la noche. Gracias.

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ya. Las horas más cachondas del 98.1 FM. ¿Qué hago, la chiquitita? ¿Qué hago, chiquititos? ¿Qué pasó, muchachones y muchachonas? Hijos e hijas de la madrugada, hijos de su qué barbaridad, hijos de su qué aquello, ¿cómo están? ¿Cómo andamos? Excelente martes ya 26 de mayo del 2026.

0: ¿Cómo está la bandita? Ya 12 de la mañana con 21 minutos. Sean ustedes bienvenidos y bienvenidas ya a las horas más cachondas del nuevo show. No, por acá dice Chale Compay. Ahí tenemos de fondo a Nelson Cancela. ¿Qué dice por acá la banda? A través del WhatsApp audio. ¿Qué nos comenta? Vamos a empezar a escuchar a la bandita, a leerlos y demás.
1: Machurrito, muy buenos días, saluditos desde Huejotzingo, y quiero ver si puedes poner la canción de señor Vicente Fernández, la de Estos Celos, por favor, gracias.
0: De nada, carnal, claro que sí, estos celos me hacen daño, me enloquecen, y hablando de enloquecidos, hablando de lo que le hace daño, ya llegó al que le encanta, al que goza, al que le gusta, el Chorizo Power, sí. Ese que dice, machorro, yo soy Toluco y el chorizo como caiga, lo agarro, venga.
2: Muy buenas madrugadas, ese ponte a trabajar, cara de chupón. Saluditos, ¿cómo ves? ¿Estás contento? Pues fue campeón tu Cruz Azul también. Ah, que no, que tú le vas las huilas, ¿verdad? Ah, ese ponte a trabajar, van a enfrentársela. El Cruz Azul y el poderoso Chorizo Power, ¿quién va a ser el campeón de campeones? Y luego va a jugar otra vez el poderoso Toluca con el Tigres.
3: ¡Arriba las
2: ponte una canción! ¡Se ponte a trabajar, cara de tortuga! Una canción de Morena, de la Arrolladora. Y dice mi esposa que le pongas la canción de seguido a tus pasos.
0: Saludotes de mi querido Hugo de San Bernardino. A ver, vamos a desmenuzar su mensaje. Primero que nada, yo no le voy a la Cruz Azul. Segundo, si Toluca pierde contra Tigres, vete despidiendo del campeón de campeones, porque el golpe será tremendo, mi querido Hugo, y les van a dar con el tubo. Cruz Azul en este momento tiene todo el envión anímico, tiene todo para ganarle a Toluca. ¿Por qué? Porque acaba de ser campeón. ¿Por qué? Porque viene feliz, porque viene concentrado. Ambas escuadras podrían jugar el campeón de campeones, o van a jugar sin sus seleccionados, y eso es muy importante. ¿Quién pierde más? Obviamente Cruz Azul, porque pierde a muchos seleccionados internacionales, cosa que no pasa con Toluca. Toluca solamente perdió a Alexis Vega, Marcel Ruiz va a tener que regresar a pesar de que ahorita esté concentrado con la selección. La verdad es que, a mi parecer, el que pierde más es Cruz Azul, y para mí sería más un fracaso tototototote de Toluca que del mismo Cruz Azul. Pero bueno, vamos a ver qué pasa, porque mi querido Hugo vive en una realidad del Chupón 3.0.

0: Ya nos dice por aquí la bandita, mi querida Karen Liz y preciosísima. Hola, machorrito, ¿qué tal? ¿Podrías complacer con la canción de Solo Esperar de los Teles, porfis? Con saludos para mi mami, la suegra, doña Tere. ¡Claro, claro, claro! Saludos a la suegra, doña Tere. Y el tema que quiere es el de Solo Esperar de los Teles. Solo Esperar. Oiga, bandita, pues ya prácticamente se acabó el fútbol mexicano ahorita, ¿eh? Ya se acabó el fútbol mexicano, ya deporte no tenemos mucho hasta el 11 de junio. El deporte que ahorita tenemos, o esa ráfaga, estamos hablando del béisbol, ¿no? Los Pericos de Puebla, que tienen la neta una buena temporada, están en la parte alta de la zona sur. Yo siento que podría dar la campanada, está muy a tiempo. Va a entrar a playoffs. Es obvio que si sigue con este ritmo va a entrar a playoffs. Y aguas, porque en playoffs el Pericos puede ser bastante peligroso y empezar a escalar. Pero por acá dice Machorrito, buenos días. Presente como todos los días, que tengan excelente turno. De los compas de la panadería El Rincón del Sabiar. Saludos, mi querido Martín, ¿cómo andamos? Igual al buen Alex. Dice por acá tu amigo Martín y Alex, por favor, ¿nos podrías poner la canción de Juventud de Los Ángeles Azules? Gracias, Machorrito. Ánimo, perfecto. Saludos a mi querido Rocoman, que también está conectado, que también está con nosotros. Saludos al Rocoman. Le mando un abrazo al Rocoman, ¿eh? Espero que ya tenga auto, espero que ya esté chameando, porque pura flojera, al rato se va a machorrar. Por acá la banda, sí, bueno.
1: Bueno, bueno.
0: Bueno, bueno, ¿quién habla?
1: Experto de Sevilla.
0: ¿Qué pasó, comadito? ¿Qué tienes?
1: Se acaba un poquito malos, pero ya ahí andamos al 100.
0: ¿Malo? Así. ¿Pero malo de...? No, ¿cuál al 100? Estás como al 20, güey.
1: Andamos como el Fede.
0: ¿Cómo?
1: Andamos como el Fede.
0: ¿Por qué?
1: Haciendo los guarejos.
0: ¡Ah, chismoso! Chismoso, que una vez que dice el Fede que él ya no trabaja porque ya no tiene esa necesidad.
1: No, eso es igual de chistes.
0: Es que yo no sé qué mamá da esos consejos, pero ya ves.
1: Súper resbalado.
0: ¿Qué pasó, mi querido? ¿Qué pasó, mi calambres? ¿Qué te pasó? ¿Qué? ¿De qué te enfermaste porque no escuchabas a tu compadre? ¿Qué chico? ¿De qué o qué?
1: Pues sí.
0: ¿De qué te enfermaste?
1: Que no te escuchaba.
0: ¿De qué te enfermaste, chiquistriquis?
1: Enferma de que ganó el Cruz Azul.
0: ¡Ah, caray! ¡Ah, caray!
1: Cállate los ojos porque es el equipo de tu comadre. Si no, ahorita vas a ver que me va a volar otra pata.
0: Ahorita te va a mandar, pero a recoger el cemento.
1: Si no, la cal o la piedra.
0: ¿Qué tienes, compadre? ¿Gripa o qué tienes?
1: Un poquito malo, un poquito malo.
0: Ah, es que también tú, manito, te la estás más fría.
1: Ando metiendo la pata donde no.
0: Ah, Zacatecas, no, bueno. ¿Qué pasa, compadre? ¿Qué te voy a poner?
1: A ver si me puedes poner una canción.
0: ¿Cuál?
1: Una de Napoleón.
0: ¿Cuál de Napoleón?
1: Vive.
0: La rolita de Vive de Napoleón, con saludos para ¿quién?
1: Para tu comadre Claudia, que te está escuchando.
0: Ajá.
1: Que ya me echó unos ojitos cariñositos.
0: ¡Ey! O sea que hoy toca despeinar a la cotorra, Simón.
1: Sí. Ajá.
0: Sí. ¿Para quién más?
1: Para tu ahijada.
0: Ajá, saludotes.
1: Que casi ni se la vive con el teléfono, pero bueno.
0: Chismoso. Ajá.
1: Con el teléfono de su mamá.
0: Ah, bueno, pero se la vive.
1: Sí.
0: Muy bien.
1: Ahí saludos para... Si es que está trabajando Manuel y Salvador. Si es que está trabajando el Fede. Yo digo que el Gori sí está chambeando.
0: Sí, no, el Gori siempre chamea. El Gori siempre está al pie del cañón. El Fede es el que dice que ya no.
1: Es una persona trabajadora y bien responsable.
0: ¿Qué no ves que el Fede dice que él ya no necesita, no ocupa de eso?
1: Ah, sí. Espérate, unos necesitos más. Ahí lo veré para el Mundial.
0: ¿Qué te digo? ¿Qué te digo, papi? Él piensa que robarle a los chamacos es buena idea. Se le va a acabar el Volatur.
1: Es que los compra de 3x10 y aquí los viene a vender de 100. Ah, caray, eso no lo tenía que decir.
0: Cállate. Muy bien, chiquitriquis.
1: Mandamos un saludo para 911.
0: Ajá.
1: Alias El Mirinda.
0: ¡Órale!
1: Mandamos un saludo igual a para el buen Matalote, que según ahorita está bajando las láminas ahí en el tianguis, pero yo lo dudo.
0: ¡Ándale!
1: Sí, ahorita sus láminas. Este ya se fue a tribuna.
0: Muy bien, chiquis, triquis. Pues te mando un abrazo, mi querido Calambres. Cuídate mucho y que te repongas pronto, bebé.
1: Sí, a ver qué día nos da los honores.
0: Pues a ver qué día te portas bien y a ver qué día te compones, de desgraciado.
1: Una torta de huevo.
0: ¡Ájale! Muy bien.
1: Seguimos con el reto, ¿eh?
0: ¡Órale, carnal! ¡Te mando un abrazo, cuídate!
1: ¡Bye! Cuídate, te mando un beso.
0: ¡Órale, yo también te mando un beso!
1: ¡Va!
0: ¡Bye! Continuamos, bandita, aquí a través ya del 98.9 FM. Y vámonos ya con este bloque, dice por acá mi querido Alex. Hoy llueve, relampaguea y graniza, llegaste tempranito, yo siempre llego a la misma hora. El que no entre a hablar a la misma hora es diferente, pero yo llego siempre a la misma hora. A las 12 estoy aquí, ya si hablo 12:15, 12:20, esa parte. Pero aquí estoy a las 12. El Alex piensa que todos somos como él, que llega a las 12 a trabajar, pero se pone a hacer pan hasta las 5, o sea, carnal, no, no. Dice por acá, Machorrito Morraz, la canción de Tendrás que Llorar. No me acuerdo de quién es. Yo sé de una canción que se llama así, y es de Yaguarú. Y es de Yaguarú, según yo. ¿Ah? Ya me dirás si es esa, Pelafustán, porque aparte ni te acuerdas. Tengan un buen día a todos, buen turno, gracias. Igualmente para ti, Machorrito, mi querido Alex, te mando un beso. Donde las arañas hacen sonete. Cuídense mucho, chamaquillo. Y vámonos ya. Vámonos ya. Dice por acá el Rocomán. Saludos, hermanito. Ya desde el viernes andamos jalando al 120%. Saludos para toda la bandita. Ponte una rolita de Nelson Cancela, La Tóxica. Aquí andamos hasta las 7 de la mañana. Qué bueno, carnal. Qué bueno, mi querido. Vámonos con esto, Vicente Fernández. Estos celos me hacen daño, me enloquecen. Así me canta el Rocomán.

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las 12:47 y esa rolita de Vive de Napoleón me hace recordarles que el día de hoy en punto de las 2:00 a.m. arrancamos con las de acetato. Hoy a las 2:00 a.m. arrancamos con las de acetato para toda la banda, ya lo sabes, José José, Leo Dan, Napoleón, Roberto Carlos, Ana Gabriel, Amanda Miguel, Rocío Durcal, etc, etc, etc. En punto de las 2 arrancamos ya con la parte de las de acetato. Por acá nos dice, carnal, mi rola, qué tranza, mi hermano, una rola de los Acosta. Amor imposible para la obra textilera de San Cosmo Satecochco en el taller de tableado, porfa. Ahorita la colocamos, la vamos a enfilar, porque pues todavía tenemos muchos temas todavía por colocar. Tenemos ahorita en el bloque a Black Power, tenemos a La Arrolladora, tenemos a Los Teles, tenemos a Grupo G, entonces hay que esperar. Por cierto, bandita, vamos a irnos, yo creo que vamos a ir hablando y poniendo, porque si no lo hacemos de esa manera, lo que pasa en cada insomnio es que se empieza a atascar de temas y al rato ya acabamos muy tarde insomnio y empezamos muy tarde las de acetato. Por acá, muy buena madrugada, machorrito. ¿Qué tal, carnal? Mi querido Willy, desde el United, porfa, la canción de Alcalde de la Sonora. ¡Qué bonito bailas, por favor! Saludos, carnal, muy buen turno. Y aquí andamos, como siempre, al mero millón. Mi querido Willy, perfecto, desde el otro lado de la barda. También por acá, vámonos hasta abajo. Vámonos hasta abajo por acá. ¿Qué tal, linda noche? Por favor, compláceme con la canción de Tú y Yo de Remix. Y Paulina Rubio, por favor, también quiero mandar un saludo a toda la familia Parra de parte de Maday. Te escuchamos aquí en San Lorenzo, Xaltelulco, perdón. Desde San Lorenzo, Xaltelulco. Y la rolita de Tú y Yo de Paulina Rubio con Remix. Órale, va. Simón. Ahí tuvo. Vámonos entonces con más temitas, vámonos entonces con más rolas. Antes de irnos de lleno con la parte de las rolas, vamos con la parte del clima. ¿Qué nos depara el clima el día de hoy? En este momento tenemos 13 grados centígrados, despejado, está fresco. De igual manera allá en Puebla capital, 11 grados la mínima a partir de las 4 o 5 de la mañana, 24 la máxima el día de hoy. ¿Habrá lluvia? Sí. Pero sin embargo, mañana miércoles se pronostica mucho más lluvia, más nublados, más de la parte que se está viviendo en el resto del país, o al menos en el centro del país. ¿Cómo estará junio? Junio también está pronosticado con mucha lluvia, ¿eh? Sí, con calor de 29, 28 grados, pero con lluvia. Julio, lo mismo. ¿Cuándo se compondrá? No lo sabemos. Pero la lluvia al parecer estará abarcando hasta agosto. Hay que tener cuidado porque evidentemente se vienen fenómenos naturales bastante complicados. Así que vámonos con estos temitas. En más de la banda por acá nos dice y nos comenta que tengo buena madrugada, Jack. Compláceme con aquella niña de Simplemente Azul. También por acá mi querido Laín Castillo, un abrazo. Muy buenas noches. ¿Qué pasó, mi querido Beto? ¿Me podrías poner algo de Astral Cumbia, porfa? La de Nunca Nunca. No tenemos nada de Astral Cumbia, carnal. Nada de Astral Cumbia, perdóname, pero pues si no, ahí sí te fallo porque no tenemos a la agrupación de Astral Cumbia. En más de la bandita por acá, a través del WhatsApp, dice, muy buenos días, machorrito, por favor, ¿podrías poner la canción La Revancha de Campeche Show? Por favor, me reporto desde Huejotzingo, tu amigo Juan Morales, saludotes hasta Huejo York, la tierra de la sidra. Y ahora sí, nos arrancamos y nos vamos con este bloque. El tema se llama y se titula Ya he seguido tus pasos, de Grupo G con Black Power.

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3: Bueno. Ya andamos de regreso, arrancando ya con la segunda hora de Insomnio, la 1:05 p.m. Sí, ya estamos de vuelta. Aquí otra vez del 981 por acá, Machorrito, con lo que tengo de Julius Cumbia. ¿Por qué se fue, por favor? Claro que sí, mi querido Gaps. Vámonos también ya con este bloque. El tema se llama y se titula De los Ecos, Tamor Imposible. Así comenzamos con la segunda hora de Insomnio.

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0: estamos de vuelta a la 1:00 a.m, 18 minutos, y ya estamos de regreso, la 1:00 a.m. con 18 minutos para todos ustedes, a través del 981. Vámonos con WhatsApp, Dios, y vamos por acá. Dice: ¿qué tal, mi hermano? Ponte la canción de Grupo Caros, Cumbia para la Raza, ahorita la ponemos, ahorita la colocamos, aguántame tantito. Vámonos con este temita, a ver qué dice por acá mi querido Alex Kuma.
1: Ya que andamos muy salseros, porfa, ponte la de Llorarás, del señor Oscar de León. Saludando a todos los hijos de la madrugada, mi buen machorro. Pon la de Ponte a Trabajar, cara de...
2: Ponte a Trabajar,
1: saluditos, un abrazo.
0: ¡Saluditos, mi Alex! ¿Por qué la banda?
3: Machurrito, machurrito, saludos desde Ciclo de Acumal, machurrito, ponnos la cumbia del amanecer. Oye, se les hizo a los Chemos, se les hizo a los Chemos ganar la final. ¿Cómo viste el partido?
0: Te estoy sincero, el partido nada más vi el resumen. Ya entrando a trabajar y todo, pues la neta uno prefiere dormir que aventarse el partido. Y en el resumen que vi, que fue bastante bueno, que estuvo bastante largo, por ahí de 15 minutos. Francamente, el dominio no... fue de cierta manera imparcial, pero si algo te puedo decir es que Pumas no tenía banca, Pumas no tenía banca, no tenía revulsivos, y eso evidentemente le terminó pegando. Eso sí le pegó. A ver qué dice por acá la banda. Échale, échale, Watts, barriguitas.
4: Machorrito, machorrito, buenos días, buenos días. ¿Cómo andamos, carnal? Un gusto escucharte. ¿Qué andamos? Ya sabes, desde Dubái, la tierra del calcetín, tu amigo el Barriguitas. ¿Cómo andamos, carnal? Ya tiene rato que no te había escuchado. Yo descansé ayer, antier, por eso no te escuché, pero aquí andamos ya dando lata a la orden para el desorden, ya sabes. Un saludo, carnalito, y molestándote por ahí, por favor, con una canción. Me llamo Raquel. Anda, macho, nomás para escucharla. Cuídate mucho. Saludos, bendiciones. Aquí te estamos acompañando. Un abrazo, carnalito.
0: Muchas gracias, hermano. Te recuerdo que en punto de las 2 de la mañana arrancamos con las de acetato. Y sí, mi querido Barriguitas, no me había escuchado porque estaba yo de vacaciones. Andaba yo de vacaciones, por eso no me habías oído. Pero aquí estamos. Ya andamos de regreso. Ya estamos de retacho. Por acá, mi querido Seven Machorro desde Dallas, Texas. La cumbia del Roncito, ok. Con Grupo Chiripa. Vámonos a irnos enfilando. Y yo creo que ya iremos pegando un bloque con otro, porque tenemos cerca ahorita de 8 canciones pendientes. Entonces ya iremos pegando un bloque con otro, para evidentemente, bueno, para que nos dé tiempo, ¿no? Para que nos dé tiempo de que este pedo se vaya. Por acá en más de los WhatsAudios.
5: Cachondo, cachondo, qué bueno que ya estás ahí en la cabinita del Estéreo Max arrasando, ¿eh? Eso es bueno. A ver si puedes ponerme la cancioncita de Temerarios, Mi Secreto. Para los que estamos en, así que en la trabajación, escondiditos, guardaditos, porque se siente un poco de frijol. A ver si puedes complacerme, cachondo. Por favor, te escuchamos aquí en Cholulita, gracias.
0: De nada, carnal, claro que sí, y sí se siente frío, creo que por fin esta agüita refrescó. Anteriormente llovía 2 minutos, te alteraba, te abochornaba, pero ahorita ya refrescó el pedín. Por acá hay mi rola de Alberto Pedraza. ¿Cuál de Alberto Pedraza, Alex? Ese Tendrás que Llorar era Yaguarú. ¿Cuál de Alberto? ¡Estás borracho! Estás borracho, Alex. Por eso, Alex. Si bebes, no trabajes, neta. ¡Vámonos! Por eso ya no le hagan al chichiflín. Van a acabar como el Alex.

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3: Ya a la 1:00 a.m. con 34 minutotes. Por acá nos piden y nos dice Machorrito, por favor, ponte la rolita de Trampa, de Sangre Morena. Y con esta rola damos inicio a este bloque. La 1:34. Siguen pidiendo temas, pero les recuerdo que se vienen las de acetato. Por acá mi querido Alex dice, Machorrito, la cumbia popular de Alberto Pedraza, no tengo la culpa de que no lea los mensajes completos y yo no tengo la culpa de que lo mande por partes. El Alex, o sea, lo manda por partes. Escribe como escribe, no sé, tu abuelito. Ay, mi Alex, ay, traes puro sueño, mi niño.

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1: Para ver si puedes poner una canción. Una de Grupo Quintana. Me estoy portando mal. Te escucho aquí en autobuses ADOGL. Aquí pasando Santa Rita, Tlahuapan, con destino a la ciudad de los 30 Caballeros, Córdoba, Veracruz. Atentamente, Francisco Domínguez, 1028, Tom Bonitón.
2: Mi querido Francisco Domínguez, te mando un abrazo, carnal. Ve con mucho cuidado que llegues con bien a tu destino. Me estoy portando mal, Grupo Quintana. Esto va para ti, súbele. Ya se vienen las de acetato.

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2: Arrancamos e iniciamos con las de acetato, las 2 de la mañana, ya con 4 minutos. Dejamos atrás insomnio en este martes 26 de mayo del 2026. Y nos metemos con las de acetato. Por acá, Machorro, ponte la canción de Llora Corazón de José José. Por acá, la rola de acetato de Juan Gabriel. No tengo dinero para toda la bandita textilera en San Cosme, Mazatecoxco. Aquí comenzamos.

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1: Las 2 de la mañana con 13 minutos. Saludos al Chaparrito de Oro, a Jensen Simón, a Tzitzintla, en la panadería La Morenita. Mi querido Adriancito, mi querido Yovas, un abrazo. En estas las de acetato. Aquí andamos, comparito. Por acá nos dice la bandita a través del WhatsApp audio. Súbele.
2: Oye, bueno. Machorrito, por favor, nos podrás poner la canción de José Luis Perales, ¿Qué pasará mañana? Gracias, saludos aquí en Panadería Rincón del Sabor. Excelente turno para todos, ánimo.
1: Perfecto, mi hermano, claro que sí, ¿Qué pasará mañana? De José Luis Perales. Por acá, Frankie, el cachondo, el Francisco Adrián.
3: Muy buenos días, mi mejor amigo Jack Machorro el cachondo. Me pones una canción de Juan Gabriel, caray. Atentamente, tu mejor amigo Frank el Cachondo, Francisco Adrián y Estéreo Max arrasando.

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1: Las 2 de la mañana, ya con 54 minutos por acá. Machorrito, por favor, colócate algo de Ana Gabriel, el tema, la de Demasiado Tarde, por favor, también por acá. Perdón, nos dice y nos pide la banda algo de Leonardo Fabio. Son cosas del amor, porfa, carnal, especialmente dedicada para mi esposa Yasmín. Dice por acá, claro que sí, con mucho gusto, mi querido Sur, de parte de toda la banda textilera en San Cosme, Mazatecoxco, ya que me tienen trabajando como negro, dice por acá. ¿Qué dice por acá la banda también a través del WhatsApp audio?
2: Hola, hola. Buenos días, machorrito de mi vida, de mi corazón. ¿Cómo estás, preciosísimo?
1: Muy bien, reina hermosa.
2: ¿Puedes agregar la canción de Insoportablemente Bella de Emanuel? Espero que entre en el repertorio y en tu temática. Sí, sí, pues dedicada para ti. Te mando un abrazo muy fuerte y gracias, gracias por alegrar mi madrugada.
1: De nada, mi reina, te mando un besotote, cuídate mucho, que Dios te bendiga y claro que entra la temática Insoportablemente Bella Bella. Por acá, machorrito. Perdón. Dice, no sé si entre la canción de Burbujas de Amor de Juan Luis Guerra, por favor, o algo así. Algo así, por favor, claro que sí. Me parece que esta rola de Burbujas de Amor se llama como tal La Bachata Rosa, creo, ¿no? Creo que sí. Pero bueno, por acá también, muy buenos días, machorro. Puedes ponerle canción del Último Beso de los Abson. Y también por acá, ¿qué tal? Muy buenos días, carnaline. ¿Me podrías complacer con la rolita de José José, No Le Hables Mal de Mí? Saludos para el comandante El Grillo y toda la banda paradera de parte del buen Sonrisas. Vámonos con esto, Ana Gabriel. El tema se llama Es Demasiado Tarde.

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2: Ahí se viene esta rolita de José José que nos pedían por acá a las 3 de la mañana con 7 minutos. Se viene algo de Leonardo Fabio y cerramos con algo de Emanuel a través ya del 98.1 FM en esto que son las de acetato.
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5: Las 4 de la mañana con 4 minutos y entramos a la parte del pop. Sí, de 4 a 5 de la mañana entramos a la parte del pop aquí a través de Stereomax con Jack Machorro. Así que mándame tu mensaje y dime qué rolita de pop quieres escuchar.

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1: Vámonos por acá, que nos dice la bandita, que a través del WhatsApp dice que tal, machorro, puedes mandarle, por favor, un saludo para Luis, él es de Ecuador y trabaja aquí en United Company, en Connecticut. También por acá, compláceme con la canción de Kilómetros, esa rolita es de Sin Bandera, y también la ponemos. Por acá también nos dice la banda, mi querido Frankie, ¿qué dice?
2: Muy buenos días, mi mejor amigo Jack Machorro el Cachondo. Me pones una canción de Andrea Bocelli, Bésame Mucho. Atentamente, tu mejor amigo, Frankie Cachona, Francisco Adrián y Estero Max Arrasando.
1: Perfecto, claro que sí, con mucho gusto por acá. Nos dice, ¿qué tal, carnal? Ya, que excelente turno, hermano, y muy buena madrugada. A ver si ahora me puedes complacer con la rolita de Te Soñé de Alex Sintek. Saludos desde San Rafix, Tapaluca. Por acá, machorrito, ponte la canción de Historia de un Taxi. Por favor, para escribir un excelente amanecer de martes, como siempre, escucharte del taller textilero en San Cosmo, Mazatecoxco. ¿La rola de Kilómetros es la de Sin Bandera o es la de los Caligaris? ¿Es la de Sin Bandera o es la de los Caligaris? ¿Cuál de esa rola es? A ver si me pueden decir. ¿De quién es la de Kilómetros? ¿La quieren con los Caligaris o la rola de Sin Bandera? Vamos con algo de Alex Sintek, el tema Te Soñé.

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1: Ya por acá nos dice Machorrito, la rola de Kilómetros es la de Sin Bandera, por favor. También por acá, Machorro, me puedes poner la canción de Benny Barra titulada Inspiración para las chicas del desayuno aquí en Secret Akumal. Por acá, hola, ¿qué tal, Machorro? Ponte, por favor, claro que sí, compadrito. Algo de Ana Torrojas con Alex Ubago. Sin miedo, ya ves, también te puedes poner la de Como yo nadie te ha amado, por favor. Claro que sí. Y dice aquí, Machorrito, mi Jack, ¿qué pasó, mi querida Kiss? Saludos para mi hija Leslie, ya que hoy está cumpliendo años. Felicidades para mi pequeña Leslie, de parte de Kiss, de su mami, allí en Coronango. Dice por acá, Machorrito, ponte la canción de Volveré en estilo rock. Ella vive aquí en Queens conmigo, a ver si me puedes grabar. Ok, ahorita lo mandamos. Ahorita lo checamos, vámonos con esto, se llama Kilómetros, es Sin Bandera.

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1: Por acá nos decía, amigo Machorro, por favor, ponte la rolita de Bajo el Agua de Manuel Madero. Gracias, claro que sí, también la colocamos, mi querido Skipper. También saludos para toda la banda del otro lado de la barda que dice por acá. Muy buenos días, Machorro, desde New Haven, Connecticut. Ponte la canción de Otra Como Tú de Eros Ramazzotti.

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1: Bueno, ya con la recta final de esta hora del pop, entramos con algo de Eros Ramazzotti. El tema se llama Otra Como Tú. Vieron Luis Miguel, Café Tacuba y también Melendi, aquí con Jack Machorro.

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1: Puebla suspendió ya 15 consultorios y 9 clínicas por irregulares. ¿Cómo le va? Buenos días. Aquí le tenemos la información en Radar. Es el Radar de las 6 y se da a conocer a través de la Secretaría de Salud que continuarán las revisiones en las clínicas y consultorios aquí en Puebla para evitar más irregularidades. Los ciudadanos pueden denunciar a la COFEPRIS a través del 800-033-5050.
2: Mientras que el gobernador Alejandro Armenta advirtió que en Puebla se aplica cero impunidad contra quienes ejercen de forma irregular alguna profesión o actividad, al referirse al caso de Blanca Adriana Vázquez, presunta víctima de negligencia en una clínica de belleza en Zabaleta.
3: El gobernador defendió la inversión de 1,000 millones de pesos destinada a la modernización del aeropuerto Hermano Cerdán.
4: Más de 43,000 trabajadores se beneficiarán con el proyecto del cablebús que conectará el CIS de Angelópolis con la zona de la unidad deportiva Mario Vázquez Raña, señaló José Luis García Parra, coordinador del gabinete estatal.
1: El gobernador señaló que su administración contempla la construcción y mejora de 100 vialidades en 2026, mientras destacó las estrategias de ahorro implementadas en la producción de calzado poblano.
2: El alcalde Pepe Chedraui encabezó un encuentro de reflexión con la activista y sobreviviente de violencia ácida Carmen Sánchez, donde reiteró el compromiso del gobierno de la ciudad con los derechos y la seguridad de las mujeres.
3: Integrantes del Sindicato de Trabajadores Profesionistas del Instituto Tecnológico de Tlaxcala denunciaron presuntos despidos injustificados y exigen destitución del rector.
4: La dirigente estatal de Morena, Olga Lucía Romero García Crespo, respaldó la creación de una comisión encargada de revisar antecedentes que aspirantes a candidaturas rumbo a las elecciones del 2027.
1: La secretaria de Turismo, Carla López Malo, encabezó la develación de un balón intervenido por el artista poblano Eduardo Fernández, con elementos representativos de Puebla como el chile en nogada y la china poblana.
2: Y en ese evento comentó que Puebla es el segundo estado del país con más restaurantes inscritos en las recomendaciones de la Secretaría de Turismo Federal que da a los turistas durante el Mundial, además de que recibirán a 300,000 visitantes durante los 39 días del Mundial. Esto lo dio a conocer Carla López Mala.
3: Gobierno de Puebla inicia trabajos de desasolve en el canal de riego Cantarranas en Atlixco.
4: Esta madrugada, 4 personas murieron en un terrible percance en la autopista a la altura de la gasolinera Macana, esto es en San Jerónimo Caleras.
1: Alumnos de la preparatoria Zapata incorporada a la UAP y de la secundaria Maestro Rural 2 de Texmelucan buscan apoyo para participar en una olimpiada de matemáticas a realizarse del 17 al 21 de junio en Singapur.
2: Simón Hernández, coordinador de la maestría en Derechos Humanos de la Ibero, llamó al Congreso de la Unión a escuchar a las familias de víctimas para que la Ley General de Feminicidio garantice justicia real.
3: El caso de Araceli Vázquez Barranco ha sido revictimizado, evidenciando carencias en derechos humanos y atención a las víctimas en Puebla, señala el coordinador de la maestría en Derechos Humanos de la Ibero.
4: La Fiscalía de Puebla informó la detención de 4 personas durante un operativo interinstitucional en Atencingo, allá en la Mixteca, por presuntos delitos contra la salud.
1: Autoridades de Coronango activaron protocolos de seguridad en la secundaria técnica número 45 tras el reporte de un mensaje amenazante.
3: Enfrentamientos en Colima, autoridades y civiles armados, 2 agentes heridos, un agresor abatido, bloqueos y quema de vehículos. Una jueza renuncia en Sonora al saberse que tomó protesta como dirigente seccional de Morena. Las redes sociales son tan malas para los jóvenes como el tabaco, dicen en Reino Unido. India y Estados Unidos firman acuerdo por minerales críticos y tierras raras. Ferrari presenta su primer auto eléctrico. Colapsa puente en Corea, 3 muertos, varios heridos, sismo 6.8 en Chile, en Calama, 4 muertes por choque de un tren y autobús escolar en Bélgica y se registran golpes de calor en Francia.
1: Y recuerde que este diálogo informativo lo continuamos en arroba la red 5 radio, nuestra cuenta de X, donde nos puede llevar a donde quiera que vaya con la plataforma de Spaces. De hecho, nos podemos ver y escuchar en toda la multiplataforma de 5 radio comunicación efectiva. En la operación digital, Guillermo Báez. En la operación de redes sociales, Alex Denicia. Esta mañana le informamos
2: Nayel Aguilar,
3: Raúl Méndez Macías,
4: Odilon Larios
1: y Rafael Tellez Morales. Buenos días.
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7: Tienen más de 4,000 años de historia, pero ¿sabes realmente qué contienen las salchichas que pones en tu mesa? Hoy te traemos el Estudio de Calidad de Salchichas. Quédate para conocer todo sobre él.
8: Además, te explicamos qué paso seguir cuando un producto falla y el proveedor se niega a responder por tu compra. No olvides que la garantía es el respaldo legal que asegura que tu inversión está protegida.
7: ¡Acompáñanos!
0: Revista del Consumidor.
8: Las salchichas son un alimento cotidiano en la despensa de muchas personas, debido a su accesibilidad económica y practicidad. Pero, ¿sabes cuál es el origen de este embutido? Este se sitúa en Mesopotamia, en el año 2000 antes de nuestra era.
7: Hoy en día, las salchichas están hechas principalmente de carne y agua. De hecho, el agua puede representar hasta el 70% del producto final. Dependiendo del fabricante, también se les llegan a adicionar harinas, féculas, almidón o soya.
8: En el mercado existe una gran variedad, pero hay un detalle al que debes prestar mucha atención. ¿Sabes cuál es la diferencia entre una salchicha con pavo y una de pavo? Suena casi igual, pero no lo es. Cuando la etiqueta dice con pavo, significa que es una mezcla de pollo y pavo. El fabricante está obligado a declarar qué porcentaje de pavo le añadió. En cambio, si dice de pavo, significa que toda la carne que contiene proviene exclusivamente de esta ave. Eso sí, tome en cuenta que la cantidad total de carne en el producto siempre dependerá de la fórmula de cada marca.
7: El Laboratorio Nacional de Protección al Consumidor revisó diversos productos para verificar sus aportes nutrimentales y el cumplimiento de su regulación. Se analizaron 37 productos, 8 Viena o tipo Viena, 7 de pavo, 7 con pavo, 1 de pechuga de pavo, 3 para hot dog, 3 de pavo para hot dog, 2 con pavo para hot dog, 4 Frankfurt y 2 para desayuno.
8: Se verificó toda su información comercial, la cual se encuentra en las etiquetas de cada producto. Estas tienen que cumplir con los requisitos de la norma oficial mexicana.
7: También se evaluó su calidad sanitaria, verificando la ausencia de agentes patógenos, como la salmonela, ya que son un riesgo para la salud.
8: Asimismo, se determinó la cantidad de nutrientes, como proteína, grasa, carbohidratos y agua. Estos nutrientes son esenciales para el funcionamiento de nuestro organismo, ya que le proporcionan energía.
7: Igualmente, se verificó que su contenido no excediera la cantidad de nitritos permitidos. Estos se utilizan como conservadores para inhibir el crecimiento de bacterias dañinas y mantienen el color rosa de los embutidos.
8: Se determinó la presencia de sodio y se verificó que coincidiera con el contenido declarado en la etiqueta. Finalmente, se calculó el aporte calórico por cada 100 gramos de producto.
7: Los resultados fueron los siguientes. Primero, debes saber que debido a que los embutidos suelen presentar cantidades elevadas de sodio, todos los productos resultaron con exceso de este mineral. Todos pasaron la prueba de calidad sanitaria, además de cumplir con el sodio y contenido neto que declaran.
8: Las salchichas que contienen más nitritos de lo permitido son dos de la marca Bafar, de Viena y Frankfurt, y Parma Savory, de pavo.
7: Los productos que no son veraces en su información comercial y declaran más proteína o grasa de la que contienen son las salchichas Viena de las marcas Bafar y Capistrano Clásica, las de pavo de Bernina, para hot dog de Bafar y para desayuno la marca Obertal.
8: Los productos que destacan tener pavo, pero contienen muy poco, son las marcas Swan Premium y Kir con pavo. Aunque destacan el ingrediente, solamente contienen el 4% de este cárnico.
7: Si vas a comprar salchichas, lo mejor es que sigas estas recomendaciones. Lee la etiqueta, revisa la fecha de caducidad y los ingredientes. Asegúrate de elegir el producto que deseas. La salchicha de pavo
9: tiene el 100% de este tipo de carne. Mientras que la que dice con pavo, tan solo tiene del 4 al 25%.
10: Evita romper la cadena de frío. Deben colocarse hasta el último en tu carrito y ser lo primero en guardarse en el refrigerador al llegar a casa. Verifica los ingredientes. Si tienes alguna alergia, es importante revisarlos antes de la compra.
9: También consulta a tu médica o médico, ya que estos productos tienen cantidades elevadas de sodio y no es conveniente que las personas con hipertensión lo consuman.
10: La recomendación de la OMS para adultos es no rebasar los 2 miligramos diarios, es decir, menos de 5 gramos o una cucharadita de sal. En el caso de niñas, niños y adolescentes entre 2 y 15 años, esta cantidad debe reducirse aún más, ajustándose a su edad y sus necesidades energéticas.
9: Compara precios y calidad. Recuerda que cuidar tu consumo es cuidar tu salud y tu bolsillo.
11: Vista del consumidor.
9: Es normal que, al estrenar un producto, sintamos esa emoción de haber hecho una buena inversión. Pero, ¿qué ocurre si lo que acabamos de comprar presenta fallas o defectos de fábrica?
10: Lo primero es mantener la calma, ya sea porque un artículo no coincide con lo que se prometía en la etiqueta, o porque esa licuadora nueva dejó de funcionar a la tercera vez. Es común sentir que nuestra confianza y nuestro dinero han sido vulnerados.
9: Pero, si ese producto sale defectuoso, no tienes por qué resignarte a perder tu dinero. La garantía es un derecho fundamental que te protege frente a bienes o servicios que no cumplen con los estándares de calidad, funcionamiento o seguridad que te ofrecieron al momento de la compra.
10: Tomemos de ejemplo un caso hipotético. Sofía compró un refrigerador con un año de garantía, pero dejó de enfriar a los 3 meses. El proveedor se negó a cumplir la garantía justificando un mal uso del producto. Y no solo eso, también intentó cobrarle la reparación. Ella llamó al teléfono del consumidor y con asesoría de los especialistas consultó la Ley Federal de Protección al Consumidor. Ahí descubrió que tenía 3 opciones legales: la reparación gratuita, la reposición del producto por uno nuevo o la devolución de su dinero.
9: Además, descubrió que también tenía derecho a una compensación no menor al 20% del precio pagado. Con esta información, inició su proceso de conciliación ante la Profeco. Al final, el proveedor admitió la falla, le entregó un refrigerador nuevo y le otorgó la bonificación correspondiente. Un final justo para una compra que parecía perdida.
10: El caso de Sofía terminó bien porque ella estaba informada. Sin embargo, es importante saber que existen situaciones específicas donde el proveedor sí podría negar la garantía de forma legal. Así es, para evitar sorpresas, toma nota. La garantía podría no aplicar si no cuentas con el comprobante de compra, hubo un uso inadecuado del producto, transcurrió el plazo de vigencia, hay daños ocasionados por un tercero, o si los productos fueron adquiridos en oferta o descuento y se avisó previamente que no contaban con garantía.
9: Por ley, todos los proveedores están obligados a entregarte una póliza de garantía por escrito al momento de recibir tu bien o servicio. Esta debe ser clara y especificar qué cubre, por cuánto tiempo y a dónde debes acudir para hacerla efectiva.
10: Recuerda que cuando un producto no sirve para lo que fue diseñado, tienes derecho a elegir entre la reposición del bien, la rescisión del contrato o una reducción en el precio. Y en todos los casos, la ley contempla tu derecho a una bonificación. Para que tu próxima compra no termine en una decepción, te compartimos estas recomendaciones finales.
9: Revisa la garantía antes de comprar. Verifica vigencia, cobertura, cómo aplicarla y dónde están los centros de servicio. Conserva tus comprobantes. Guárdalos y sácales una foto o copia, porque el papel térmico se borra. Reporta fallas de inmediato. Acude al proveedor para solicitar reparación, reposición o reembolso.
10: No acudas con terceros. Si alguien ajeno al proveedor intenta reparar el producto, la garantía es invalida. Desconfía de frases prohibidas. Expresiones como "no hay cambios ni devoluciones" no pueden estar por encima de la ley.
9: Si tienes problemas para hacer valer tus derechos, acércate a la Profeco. Puedes escribirnos a los correos denunciaprofeco@profeco.gob.mx, denunciapublicitaria@profeco.gob.mx o solicitar asesoría personalizada en asesoria@profeco.gob.mx.
10: No olvides que al exigir que se cumpla tu garantía, no solo defiendes tu dinero, sino que fortaleces una cultura de respeto
12: que beneficia a todas y todos. Ejercer tus derechos como persona consumidora es la mejor forma de proteger tu economía y fomentar un mercado más justo.
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0: mañana con 19 minutos. Muy buenos días.
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0: Excelente martes. Estamos ya a 26 de mayo del 2026.

0: Estamos acompañándolos en esta rica mañanita, así que a levantarse con mucho ánimo, con mucho entusiasmo. ¡Arriba, corazones!
1: 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Que
0: no se les haga tarde para todo lo que tengan que realizar el día de hoy. Y saludito para la banda panadera, la banda textilera, las diferentes fábricas y talleres donde nos andan sintonizando. Que tengan un excelente día. Nuestras vías de comunicación están disponibles a través del 248-484-2849. Recibo tus mensajes 22-25-23-58-14.
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0: Soy Jessy Valera, los acompaño hasta las 10 de la mañana.
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0: Y por supuesto vamos a iniciar con muy buena música en este horario.
1: Ya.
0: También recuerden que vamos a tener las felicitaciones, las mañanitas para los que cumplen años o festejan algo especial.
1: No de nuevo.
0: Así que nos pueden compartir su nombre completo. Porque en unos minutitos más estaremos enviando las felicitaciones, las mañanitas.

0: Grupo G y famoso, el tema se titula He seguido tus pasos a través de la primera NFM. Muy buenos días, feliz martes.
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0: 6:34. Continuamos con más música en esta rica mañanita. Hola Jessy, feliz martes, te deseo. Y mándame un besito fugaz de parte de Alain Castillo desde Santa Cruz, Tlaxcala. Buen día Jessy, gracias igualmente, excelente martes. Le mandamos su besito fugaz.
1: En la cama nos vemos.
0: Que le vaya excelente. Vámonos de este lado. Con más temas musicales. Recuerden que vamos a enviar las mañanitas, las felicitaciones.
1: 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Estoy loco, loco.
0: Mientras tanto, vámonos con algo de la arrolladora. El tema se titula Morena por el 98.1. Buenos días.

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mañana ya con 47 minutitos. Vámonos con un pedacito de las mañanitas. Muchas felicidades a los que cumplen años en este martes 26 de mayo. Hoy tenemos el santoral.

Jessy, buenos días. Saluditos para mi hermana Reina Licona Méndez, que está cumpliendo años hoy de parte de su hermana. De dice aquí que nos escuchan allá en Santa Anita, Nopalucan. Que se la pase bien, por favor, con las mañanitas.

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1: Y a los que llevan esos nombres también muchas felicidades. Hoy San Simitrio, Santa Mariana y San Felipe Neri el día de hoy. A los que llevan estos nombres también muchas felicidades. Hoy es su santo. Y ahí está un pedacito de las mañanitas. Que se la pasen genial. Muchas, muchas felicidades.

0: que damos paso a 2 horas continuas de noticias para que se mantengan informados a través de la Primera NFM. Soy Jessy Valera, me quedo de este lado en la cabina, en los controles, hasta las 10 de la mañana.
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0: Y pues hay que echarle muchísimas ganas, ánimo, arriba corazones. Excelente martes, que no se les haga tarde para todo lo que tengan que realizar hoy.
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0: Porque hoy puede ser un gran día.

para intentarlo de nuevo, para hacer las cosas mejor, para demostrarte de lo que eres capaz. Una peli de amor, bien juntito los dos. Que no te importe cómo fue ayer, lo importante es que hoy tienes una nueva oportunidad para avanzar, para aprender y dar lo mejor de ti. Qué bueno que terminaste ya. Porque recuerda que a veces un pequeño cambio puede transformar todo tu día. Así que a iniciar con la mejor de las vibras el día de hoy. Tú me ames. Y echarle muchísimas ganas. Vámonos con algo de Ali Teles. El tema se titula De 2 a 3 por el 98.1. Buenos días.

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1: En San José, Chiapas, se producirá el café del bienestar. Así lo anunció el gobernador en la presentación del libro Puebla, Latido de México, donde destacó avances en el campo poblano.
2: El gobernador Alejandro Armenta también informó que instruyó al secretario de Gobernación, Samuel Aguilar Pala, para dar seguimiento a la supervisión del servicio de recolección de basura y mantener diálogo con el Ayuntamiento de Puebla.
3: La titular del bienestar en el estado, Laura Artemisa García Chávez, señaló que los ayuntamientos tienen facultades para cuidar la imagen urbana. Pidió actuar con cuidado para no involucrarse en temas electorales relacionados con la pinta de bardas.
4: Durante una jornada en la Sierra Norte, la Comisión de los Derechos Humanos de Puebla presentó por primera vez el libro de Sofía en lengua tutanacú como herramienta de prevención y acompañamiento frente a la violencia y abuso sexual infantil.
1: El vocero del gobierno de Tlaxcala asegura que homicidios del fin de semana en Panotla y Tepeyanco no quedarán impunes.
2: El director de los Zapat en Tehuacán informó que se realiza mantenimiento de alcantarillas del municipio ante la temporada de lluvias y exhortó a la ciudadanía a no tirar basura en la vía pública.
3: Norma García, ciudadana de Tehuacán, denunció presuntos abusos por parte de la familia Canán García, propietaria del restaurante Casa Vieja, tras señalar que fue desalojada junto con su familia de una vivienda donde aseguran haber habitado durante los últimos 60 años.
4: La presidenta municipal de Atlixco entregó equipo de protección y herramientas para la jefatura de bomberos.
1: Las humanidades son clave para el bienestar social y cultural, advierte especialista de la OPAEB ante el avance de la inteligencia artificial.
2: Puebla es el cuarto estado del país con mayor población indígena, al concentrar más de 1,043,000 personas pertenecientes a 7 pueblos originarios.
3: La parroquia de Santiago Apóstol en Izúcar de Matamoros tendrá nuevo párroco, el presbítero Eduardo Aranda Vivaldo, originario de Atlixco y conocido entre los feligreses como el padre Lalo.
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1: La CENTE desistió de seguir avanzando al Zócalo en la Ciudad de México luego de ser encerrados por elementos de la Secretaría de Seguridad. Prefirió instalar su plantón en la calle 5 de Mayo, en la zona aledaña. 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Duval Rubio en la consola digital, Alex Denicia en las redes sociales y aquí en vivo en el estudio Javier López Díaz le informamos.
2: Odilon Larios,
3: Rafael Tellez Morales,
4: Nayel Aguilar
1: y Raúl Méndez Macías, gracias por su atención.
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0: Rafael Telles.
1: ¿Cómo está, auditorio? No es Rafael Telles, es un servidor, Raúl Méndez Macías. Pero pues ya estamos listos para llevarle toda la información porque son las 7:08. Quédese con nosotros. Duval Rubio está en la consola digital, Alex Denicia en las redes sociales, Iván Hernández en la producción de este espacio informativo y estamos a través de la multiplataforma de las redes sociales. En X, Facebook y YouTube como arroba la red 5 radio. Ahí en pantalla es el Día Mundial de Drácula y la Semana de Claridad con los pueblos de los territorios no autónomos. Quédense con nosotros, le tenemos mucho ya preparado.

0: Lon Larios.
1: Muy buenos días, auditorio, auditorio regional, auditorio de Puebla, de México y el mundo, muy especialmente al auditorio regional que se está enlazando en estos momentos allá en Atlixco y la Mixteca, San Martín Texmelucan y sus alrededores, por supuesto en Tehuacán y la Sierra Negra, Sierra Nororiental, Sierra Norte, en cualquier parte de la entidad donde usted nos escuche, recibe un afectuoso saludo, por supuesto también para quienes nos escuchan en otros estados del país y quienes lo están haciendo en el extranjero. Pues ya estamos listos para llevarle toda la información, gracias por acompañarnos. Y este reporte de la red, hay un motociclista atropellado, vamos a escuchar.
2: Buenos días, a ver si pueden auxiliar al motociclista que está aquí en el periférico, sentido de Bosques a Chapultepec, Bosques de Chapultepec a Clavijero. Está la moto recargada efectivamente sobre la... A un lado está recargada la moto, pero el chavo se ha tirado, está por dentro, se ha tirado. Me iba a parar, pero como está en la mera curva, ya venían los carros atrás de mí. Ojalá alguien lo pueda auxiliar, o una ambulancia, manden por favor.
1: Urge ambulancia en este punto periférico ecológico de Bosques de Chapultepec hacia Clavijero. Es donde está tirado este motociclista, circule con precaución para evitar otro percance. Son 7:10.
0: Rafael Telles.
3: Así es, las 7:10, que no se le haga tarde y le invitamos a que se quede con nosotros. Le vamos a presentar la información que usted necesita saber antes de salir de casa. Entre otras cosas, que Puebla es el segundo estado del país con más restaurantes inscritos en las recomendaciones de la Secretaría de Turismo Federal. Estas recomendaciones que le harán llegar a los turistas durante el Mundial. Es decir, podrían muchos de los que vengan para el Mundial, ¿por qué no? Venir a comer a Puebla y ya se regresarán a la capital del país. Además de que recibirán 300,000 visitantes durante los 39 días de esta justa. Así lo comentó Carla López Malo, quien es secretaria de Turismo.
4: Recomendando a visitantes y turistas durante el Mundial. Puebla hoy es el segundo estado que más establecimientos tiene inscritos en esta categoría. Entonces, eso es gracias al trabajo de todos los prestadores. Bienvenida, Isa. De todos los prestadores y de saber que nosotros como poblanos no solamente son atractivos turísticos, no solamente es historia, no solamente son tradiciones. Lo que nos hace especiales como poblanos es la calidez de nuestra gente, que nosotros mismos recibimos a todos.
3: Y es que encabezó la secretaria de Turismo la develación del balón de fútbol intervenido por el artista poblano Eduardo Fernández, que tiene aspectos representativos de Puebla, y desde el Chile en Nogada, ahí está la develación que se hace precisamente en la zona de los estadios, y también del Chile en Nogada y de la China poblana. Lo vamos a disfrutar sin lugar a dudas muchísimo, este balón que está ahí ya pues como parte de esta fiesta que tenemos para el Mundial, y que lo vamos a recibir y lo vamos a estar presumiendo con todos los visitantes. Vale mucho la pena, sin lugar a dudas, que usted lo conozca. La escultura estará disponible para fotografías en la entrada del Hotel Radisson, allá en la zona de Angelópolis. Ahí me precisan el lugar donde está este balón, y usted se puede ir a tomar ahí ya una foto. Ya está para todo el público, será otro atractivo. La dirigente estatal de Morena, Olga Lucía Romero García Crespo, respaldó la creación de una comisión encargada para revisar antecedentes de aspirantes a candidaturas. Esto rumbo al proceso del 2027, así lo comentó.
5: Empezar con los posicionamientos, tenemos el día de hoy dos. Iniciamos comentándoles que Morena Puebla expresa su respaldo a la propuesta de reforma impulsada por la presidenta Claudia Sheinbaum para fortalecer la integridad de las candidaturas y garantizar procesos electorales más transparentes, que sean confiables y a la altura de la exigencia democrática.
3: Y esta comisión la tendrá que crear el mismo partido Morena y tendrá que echarla a andar en breve. Alumnos de la preparatoria Emiliano Zapata incorporada a la UAP y de la secundaria Maestro Rural 2 de Texmelucan buscan apoyo para participar en una olimpiada de matemáticas a realizarse del 17 al 21 de junio en Singapur. Ya están calificados, ya van a poder representar no solo a Puebla sino a México en esta justa, pero obvio, para llegar hasta Singapur sí está complicado. Entonces ojalá se pueda reunir todo el apoyo que ellos necesitan. Ahí están los chavos especialistas en las matemáticas. Y darle a conocer que el Consejo Coordinador Empresarial de Puebla expresó preocupación, esto por el deterioro en las finanzas públicas y la desaceleración económica que tiene el país, En un comunicado, el organismo advirtió sobre el aumento del déficit fiscal, la deuda pública y la caída de la inversión, además de pedir mayor certidumbre jurídica y estabilidad macroeconómica para aprovechar el nearshoring. Vamos a estar pendientes también de cómo se comporta la economía en el país. Son las 7:14.
0: Nayeli Aguilar.
6: Auditorio, bienvenidos a Buenos Días, el noticiero de la gente. Muchísimas gracias a las personas que ya se están conectando, que están mandando sus saludos, que nos escuchan en Atlixco, San Martín, Texmelucan, en Tehuacán y también en el extranjero, que mandan sus comentarios y que escuchan Buenos Días, el noticiero de la gente. Les vamos a platicar que el alcalde Pepe Chedraui encabezó un encuentro de reflexión con la activista y sobreviviente de violencia ácida, Carmen Sánchez. Ahí reiteraba el compromiso del gobierno de la ciudad con los derechos y la seguridad de las mujeres.
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8: Bienvenidas a este espacio que reafirma el compromiso del gobierno de la ciudad con el derecho de las mujeres a vivir con dignidad, libertad y seguridad. Hoy, el Día Naranja, y gracias al trabajo constante de la Secretaría de las Mujeres, encabezada por Zayma González, nos reunimos para reflexionar sobre la trascendencia de un avance histórico en la lucha por erradicar la violencia ácida y garantizar el acceso a la justicia para todas las víctimas.
6: Y en más información, la rectora de la Benemérita Universidad Autónoma de Puebla, Lilia Cedillo Ramírez, felicitó a la comunidad de la Facultad de Contaduría Pública en el marco del Día del Contador, que fue el día de ayer, y ahí reconoció la labor de 9 académicos y también de investigadores. Por otra parte, el gobierno de Puebla ya inició con los trabajos de desasolve en el canal de riego Cantarranas, esto es en Atlixco, en donde esta infraestructura decían que permaneció más de 10 años sin mantenimiento, ahora ya se le está atendiendo y va a beneficiar a más de 150 productores de la región. Esas son buenas noticias para este pueblo mágico. Y en otro tema, esto también les va a gustar seguramente porque ya se acercan las vacaciones de verano. Anel Nochebuena Escobar, directora del Instituto Municipal de Arte y Cultura, acompañada por Alfredo Pérez, gerente de Discovery Huatulco, y representantes del sector hotelero, restaurantes y cámaras empresariales de Puebla y Oaxaca, anunciaron el vuelo Puebla a Huatulco, que va a tener una duración de 40 minutos y que ya va a arrancar operaciones el próximo 1 de junio. Van a salir de aquí del aeropuerto internacional Hermano Cerdán con dirección hacia Huatulco y en tan solo 40 minutos estarán en la playa. Esas son buenas noticias. Ya son 7:16.
0: Raúl Méndez Macías.
9: El Papa León XIV publicó su primera encíclica. ¿Qué es una encíclica? Es la visión de la Iglesia Católica respecto a temas de interés. En este caso, pidió el Papa el desarme de la inteligencia artificial porque dice podría dominar al ser humano. No podemos ser esclavos de la inteligencia artificial. Aquí le tenemos todos los detalles.
10: Artificial intelligence needs to be disarmed.
11: Con la encíclica, el Papa presentó una visión de amplio alcance dirigida a los ejecutivos de empresas, los políticos y los científicos que darán forma al futuro de la inteligencia artificial. Una tecnología que, según el Papa, puede tener mayores consecuencias sociales que la revolución industrial de hace 2 siglos. Horas después de presentarla ante la prensa, los fieles que visitaban el Estado Vaticano aplaudían la toma de posición del Papa. Como Sergio.
12: También creemos y lo vemos, lo vivimos día a día.
11: La también argentina Judith.
13: Sí, a mí me preocupa un poco el tema, que no tenga una regulación, que no lo podamos manejar.
11: El Papa presentó su encíclica junto a Christopher Ola, cofundador de Anthropic, una importante empresa desarrolladora de inteligencia artificial.
9: Sí, de hecho, pues esto también nos pone a reflexionar sobre los retos, porque además, independientemente del dominio que podría ejercer sobre nosotros, la inteligencia artificial, como se está haciendo más sofisticada, ya tiene un costo. Y entonces eso puede abrir una brecha amplia en cuanto a los que puedan tener acceso a estas herramientas y a los que no, a los que puedan pagar una inteligencia artificial más entrenada y a los que no. Y eso puede ser también otra brecha social y económica. Intensos bombardeos de Rusia desde el fin de semana con misiles de alta tecnología contra Ucrania, en donde se reportan también, lamentablemente, la baja de civiles. Vayamos hasta allá.
14: Frente a las ruinas todavía humeantes del número 26 de la calle Dekcharivska, Yevgeny, de 75 años, con una venda blanca alrededor de la cabeza, observa con la mirada perdida cómo las excavadoras retiran los escombros.
15: La onda expansiva me lanzó contra un armario y me abrí la frente. Entonces todo se volvió negro.
14: Irina intenta retirar el polvo con una escoba. El gesto parece casi inútil.
16: ¿A dónde podíamos huir? Nos quedamos porque no teníamos a dónde ir.
14: Irina, igual que al comienzo de la guerra, no tiene a dónde ir, ni esta noche, ni las siguientes.
1: Y no se ve para cuándo se puede acabar esta guerra. En donde también no se ve que se detengan los casos de contagios sospechosos de ébola, suben a más de 900 ahí en el Congo, más de 100 confirmados, 204 fallecimientos de estos casos allá de ébola en África Central.
17: Los casos sospechosos de ébola identificados en la RDC, República Democrática del Congo, ascienden ya a más de 900. 101 han sido plenamente confirmados. El último balance de fallecidos se situaba en 204 en las tres grandes provincias del este de la RDC, Ituri, Kivu Norte y Kivu Sur. Además, dos casos de contagio han sido detectados en la vecina Uganda.
1: Un sismo magnitud 6.8 sacudió ayer en la región de Calama, en Chile. Le tenemos algunos videos del fuerte movimiento, cómo sacude esta región central, en donde también hablamos de una región altamente sísmica, que en donde en Chile también están preparados. Hay una cultura muy, muy importante, pero pues no quita que la naturaleza te dé un susto como este. Magnitud 6.8. Mira nada más la sacudida en ese gimnasio. Por otra parte, lamentablemente le tenemos que reportar enfrentamientos en Colima entre autoridades y civiles armados. El saldo hasta el momento es de 2 agentes heridos, un agresor abatido, bloqueos y quema de vehículos. Esto allá en Colima. Y finalmente, Ferrari presentó su primer auto eléctrico. Las acciones de Ferrari cayeron en la primera emisión de hoy, allá en bolsa, 7%. Y es que Ferrari, pues no se imagina uno un Ferrari como un auto eléctrico, pero vea nada más, ¿le gusta? ¿No le gusta? Lo tenemos en X, Facebook y YouTube, a través de Arroba la Red 5 Radio. El color a mí no es mi preferencia, el rojo de Ferrari siempre será icónico, pero bueno, ahí está. Como no ha gustado, bajaron las acciones de Ferrari, pero por dentro está espectacular. Bueno, ese color me agrada mucho más. Los rines, por ejemplo, dorados, ve el interior. Este auto de Ferrari. Son ya las 7:22. Finalmente, la reflexión y frase de hoy: el perdón no siempre es para los demás. A veces es para quitarnos una enorme carga encima. Es liberador. 7:22.
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1: Y ya es momento de este bloque de la nota policiaca, la nota de seguridad e inseguridad, por lo que los invito a que si todavía no nos está viendo en redes sociales, nos puede hacer a través de las diferentes plataformas en Facebook, que estamos como 5 Radio Comunicación Efectiva, en X, andes Twitter como arroba la red 5 Radio, y en YouTube como la red 5 Radio. Y empezamos este bloque con Marcos Bravo, porque le estábamos indicando de un choque donde se veía involucrada una pipa. Tú estás ahí, Marcos, platícanos los detalles, por favor, muy buenos días.
19: Buenos días, Odilon, auditorio de equipo. En este momento nos ubicamos en el pleno centro histórico de Puebla, en la 4 Oriente y 4 Norte, donde acá se registra un accidente, Odilon. Y es que déjame mencionarte que se ven involucrados 2 unidades. El primer reporte preliminar que tenemos es que la pipa se encontraba circulando sobre la 4 Oriente. No hace caso al semáforo, por lo que se lo pasa, y la unidad blanca que usted puede observar en las imágenes, que iba circulando por la 4 Norte, que incluso iban al hospital, termina impactando de manera directa, lo que ocasiona que prácticamente le diera una vuelta y también se terminara impactando lo que es en un muro que se encuentra en este sitio. Es decir, la pipa ignoró el semáforo, ocasionando este accidente, donde solamente se registran daños materiales. Por lo que hay que extremar mucha precaución, Odilón, porque únicamente está habilitado un carril, un acceso para la 4 Norte. La 4 Oriente está totalmente cerrado porque están atravesadas las dos unidades derivado de este accidente. Sin embargo, urge la presencia de tránsito municipal debido a que quien iba manejando la pipa presuntamente ya se quería dar a la fuga. Sin embargo, los tripulantes de la unidad blanca se han interpuesto en medio para que no se pueda ir. Sin embargo, ya llegó la aseguradora y también una grúa en el sitio para que extreme precauciones y también tome sus vías alternas. La 4 Oriente y entre la 4 Norte está cerrado lo que es 4 Oriente debido a que está atravesado estas dos unidades. Parte de la información que tenemos, Odilón.
1: Marcos, y platícanos también, dinos dónde está este motociclista que estás indicando que está también siniestrado aquí en la ciudad.
19: Sí, nos están mencionando y nos están reportando que en la calle Matamoros y en el Boulevard Atlixco se suscitó otro accidente donde se ve involucrado un motociclista, donde también urge la presencia de paramédicos en el sitio. En las imágenes que le estamos presentando, usted puede observar que sí se ve lesionado lo que es este masculino. Es un joven de aproximadamente unos 25, 26 años de edad. Se desconoce qué derivó este accidente, si derrapó o fue por choque por alcance. Sin embargo, en estos momentos es lo que se está suscitando exactamente en la calle Matamoros y Boulevard Atlixco, León.
1: Muchas gracias, Marcos. Que tengas muy buenos días.
19: Estamos pendientes. Buenos días.
1: Y más temprano le indicábamos de esto, de ese cortocircuito que provocó que un poste de telefonía se incendiara en el Boulevard Norte, a la altura del puente que cruza el Boulevard Carmen Cerdán. Este fuego ocasionó que varios cables cayeran hacia la banqueta y a la vialidad. Protección Civil sofocó el incendio y llevó a cabo el control de mitigación de riesgo, además de que, pues recordemos que tendrá que intervenir la Comisión Federal de Electricidad, además también de las compañías telefónicas que se hubieran visto afectados. Y en más información, con coordinación interinstitucional, fueron detenidos tres hombres en posesión de droga por parte de la Secretaría de Seguridad Pública. También estarían relacionados con robo de generadores eléctricos y asaltos a las autopistas. Esto en la México Orizaba y en la Puebla Orizaba. Los detenidos por este caso por la policía estatal son Luis, de 49 años, Rodolfo, alias el Pingüino, de 29 años, y Alan, alias el Chucky, de 20 años de edad, quienes fueron detenidos en inmediaciones de La Libertad y en la Mixteca, concretamente en Atencingo. Fueron detenidos por la Fiscalía General del Estado en un operativo, cuatro personas por narcomenudeo. Atencingo, en el municipio de Chietla, ya en la Mixteca. Los detenidos son Ángel Noé, Arturo, Esmeralda Denise y Margarita. Les habrían asegurado diversas dosis de droga, además de vehículos y otros objetos. Esto allá en Izúcar de Matamoros, allá en la región de Izúcar de Matamoros, concretamente en Atencingo, en el municipio de Chietla. Ahí vemos a los detenidos, a los que se les aseguró estos materiales. Y también le estamos indicando de este choque entre una unidad de la policía estatal y un vehículo particular en el Boulevard Norte y la 25 Oriente, donde solo hay daños materiales, pero llama la atención que se haya visto involucrada una patrulla de la policía estatal preventiva. En más información, allá en Las Bocas, hace unas horas fue asesinado César, alias el Chiva. Este hombre estaba cuidando su parcela, su sembradío, cuando pues fue asesinado de dos balazos, uno de ellos en el rostro. César, de 32 años de edad, se sabe que estaba acompañado de otros hombres, quienes habrían atestiguado lo ocurrido y quienes deberán rendir declaraciones para que la fiscalía avance en las indagatorias. Y ahora vámonos hasta Metlaltoyuca, allá en el municipio de Francisco Z. Mena, donde un automovilista, el conductor de una camioneta estaquita, cayó a un desnivel en campos de cultivo de 6 metros. Esto hizo que muriera. Cuando llegaron las autoridades, ya no tenía a nadie en el lugar, porque la familia se habría llevado el cuerpo para de esta manera darle sepultura. Sin embargo, pues tendrá que rendir cuentas ante las autoridades. No se pueden llevar el cuerpo así como así. Y en más información, pues ayer, increíblemente, vea las imágenes ahí en este percance a la altura de la María, donde un camión le chocó a cuatro compactos y cayó sobre dos vehículos. No hubo lesionados ni víctimas fatales, increíblemente, en esta carambola. La verdad es que volvieron a nacer todos sus tripulantes, y más temprano, muy cerca de ahí, pero con dirección hacia Veracruz, a la altura de la gasolinera Macana, es donde pues hubo un percance. Una camioneta Lincoln se impactó contra uno de los muros que sostienen el segundo piso. Todos los tripulantes, cuatro, murieron, entre ellos un menor de edad. Eran de Amozoc. El exceso de velocidad habría sido la causa de este siniestro mortal ahí en este tramo carretero sumamente peligroso. Son 7:29 a.m.
6: Y ahora nos vamos hasta la región de Atlixco, y hay mucho cuidado con las estafas, porque hay un caso de víctimas de fraude por supuestas visas de trabajo. ¿Y qué sucedió, Nayeli Martínez? ¿Cómo estás? Buenos días.
20: Buenos días, Nayeli, qué gusto saludarte. Bueno, te platico que el día de ayer familiares de uno de esas personas que lamentablemente fueron defraudadas, ellos intentaban en el año 2021 conseguir una visa de trabajo. Bueno, pues llegó un masculino identificado como Jorge Arias, quien les prometió que si les daban 15,000 pesos, bueno, él les iba ayudar con el papeleo para poder conseguir esta visa de trabajo. Pues lamentablemente esto nunca ocurrió. Ellos tiempo después aparentemente se habrían enterado que esta persona habría perdido la vida. Sin embargo, justo hace dos días, bueno, pues nuevamente se enteran que él está con bien y que buscaba más víctimas con cantidades de hasta 35,000 pesos. Por eso familiares de una de las víctimas hacen llamado a la gente para que tenga mucho cuidado, no caiga en este tipo de ofertas, y sobre todo, bueno, pues piden que las autoridades intervengan. Escuchemos.
21: Mínimo pedían 8 personas. Si se juntaban esas 8 personas, se iban a agregar al grupo y los iba a acomodar rápido para mandarlos al otro lado trabajando sin ningún problema. Les
22: sí, firmaron. Hay un contrato.
21: Hay contrato y hay un recibo de dinero.
22: Tengan mucho cuidado con estas personas, porque miren, es un fraude lo que anda haciendo, y al final de cuentas él se quiere lavar las manos. Como ayer lo dijo, metan su demanda, pero a lo mejor no le hacen nada, ¿verdad? Pero sí queremos que la demás gente no caiga.
20: Y bueno, nadie te platico que también Paulino Pérez Hernández, de la Junta Auxiliar del Agrícola Ocotepec, pues es una de las personas defraudadas, y es que son más de 20 las que entregaron cantidades fuertes. Se habla que una sola persona habría entregado 200,000 pesos, y bueno, esta situación generó que pues afuera de Casa de Justicia se juntara un número considerable de personas para pues realizar la denuncia correspondiente, y esto es parte de su testimonio.
23: Fuimos a don Jorge por ahí del 2022. Él nos habló sobre unas visas de trabajo para Estados Unidos, a lo cual pues nosotros tuvimos la visita en su casa. Fue el 17 de junio de 2022, fue donde yo le entregué la cantidad de 35,000 pesos, que era lo que estaba pidiendo para hacer el trámite, para empezar todos los trámites. Supuestamente, ya obteniendo la visa, el dinero se nos iba a retornar, pero una vez estando ya en Estados Unidos. Pero pues de ahí siguió pasando los meses y vimos nada de él. Hasta apenas hace, pues que será dos días más o menos que empezamos a oír noticias de él. En el grupo que yo me encontraba, pues sí éramos alrededor de 10, 12 personas aproximadamente. Pero pues ya nos dimos cuenta que pues lo ha hecho con más personas de otras comunidades. Sí, de hecho también a nosotros nos manejó unos apoyos para vivienda. Él nos pidió la cantidad de 3,000 pesos aparte, para un apoyo de vivienda. No queremos que siga haciendo eso también. Y pues hay la posibilidad de recuperar nuestro ingreso, que pues ahora sí que con mucho sacrificio uno lo juntó para, ahora sí que por esta necesidad que teníamos de irnos a trabajar.
20: Y bueno, Nayo, esto es parte de los testimonios de estas personas. Se hace el llamado, por eso siempre se les reitera por medio de las autoridades que acudan a las dependencias. Está el área de atención al migrante aquí en el municipio, donde los pueden orientar de cuál es el procedimiento que ellos deben de hacer para conseguir alguna visa de trabajo o alguna visa de turista, o bueno, solicitar el apoyo si quieren visitar, hablando de personas adultas, a los hijos que están en la Unión Americana. Así que tengan mucho cuidado, todavía está el proceso, las denuncias están en marcha y bueno, pues espera que la autoridad pueda intervenir.
6: Sí, que intervengan y como tú decías, ¿no? Que sean muy cuidadosos cuando necesiten algún tema de trabajo, siempre que se acerquen a las instancias de gobierno, que sean lugares reconocidos. Cuando tú vas a pedir trabajo, pues no te van a solicitar dinero. Ahí hay que estar muy, muy atentos de cómo funcionan en estos lugares. Y la otra también, como decías, ¿no? Si van a ir a visitar a sus familiares, hay diferentes programas donde les ayudan, donde todo está en regla. Y si hay más personas que han sido defraudadas, que se acerquen y que también denuncien, porque seguramente las debe de haber, Naye.
20: Así es, esta persona conocida como Jorge Arias, bueno, pues al parecer había estado realizando estos movimientos desde hace, no sé, 7, 8 años, es lo que alguna de las víctimas nos mencionaba. Así que, bueno, hasta el momento ya oscilan entre 30, 40 personas las que se acercaron el día de ayer para realizar esta denuncia, al conocerse que, bueno, al parecer esta persona sí estaba vivo, porque en algún momento él había planteado su muerte. Sin embargo, bueno, el día de ayer se da a conocer que sí estaba vivo. Y bueno, pues esperan que las autoridades lo puedan detener o por lo menos tener algo de lo que ellos pudieron invertir.
6: Exacto, que algo se pueda recuperar. Naye, muchas gracias. Buenos días.
20: Buenos días.
6: 7:35 y nos piden tener precaución. Hay un tráiler que está volcado.
2: Buenos días, equipo de López Díaz. Para informar que tengan cuidado si se dirigen a Veracruz. Si se dirigen a Veracruz, antes de llegar al primer túnel, mero antes de llegar al primer túnel, hay un tráiler volteado. Hay un tráiler volteado rumbo a Veracruz antes de subir las cumbres. Tengan cuidado, ya está ahí Guardia Nacional. Solo hay un carril, pero se va a hacer al rato el tráfico.
6: Vaya tomando sus vías alternas, son 7:35.
3: Así es, faltan 8:25, que no se le haga tarde. Momento de saludar a mi compañera Ceci Espinosa, hasta el territorio Ceci Espinosa, allá San Martín, Texmelucan y Tlaxcala, en esta ocasión con la vecina entidad, y que se refirió a los homicidios del fin de semana. ¿Cómo estuvo esto, Ceci? ¿Cómo te va? Buenos días.
4: Rafa, buenos días a ti y a todo el auditorio. Pues así es como bien lo comenta, así es que ayer durante los diálogos circulares, el titular de la vocería del gobierno del estado, Antonio Martínez Velázquez, afirmó que los crímenes registrados en los municipios de Panotla, donde un matrimonio perdió la vida tras caer al interior de su domicilio, y la muerte de un hombre en Tepeyanco, que también parece parte de un asalto, no quedarán impunes. Señaló que la gobernadora del estado, Lorena Cuellar Cisneros, ha instruido a la Secretaría de Seguridad Ciudadana y a la Fiscalía General del Estado que realice las indagatorias correspondientes para dar con los responsables. Señaló que ya hay líneas de investigación que están abiertas y que se espera que en próximos días o en próximas fechas se pueda dar a conocer avances en las indagatorias. Vamos a escuchar parte de lo que comentara el vocero del gobierno del estado.
5: Detenciones, 10 puestas a disposición. Sí, si no me equivoco, si no, pásenme bien el dato. Se abordó en el caso de Panotla, se tiene una línea de investigación bastante clara. Esperamos que la fiscalía esté dando resultados pronto. En el caso de Tepeyanco se están siguiendo 2 líneas de investigación para esclarecer los hechos. La gobernadora, como bien lo dijo, desde ese día solicitó coordinación plena con las autoridades de Procuración de Justicia y le pidió o le instruyó a las instituciones de seguridad, así con la Secretaría de Seguridad Ciudadana, que allegaran toda la información posible para las carpetas de investigación y que pudieran avanzar estos crímenes. La semana pasada, como aquí mismo se dijo, pues fue una semana, digamos, complicada en el tema de seguridad, compleja, por distintas razones. Las dos muertes, los dos feminicidios, en el caso de la cirugía estética, aunque esa es una opinión personal, no.
20: Rafa, pues ahí está la información.
3: gente muy completa. Muchas gracias, Ceci. Buenos días.
4: Buenos días.
3: Faltan ahora 22 minutos para las 8.
9: Y nos vamos hasta Tehuacán, porque ahí el organismo operador de los servicios de agua potable y alcantarillado de Tehuacán, conocido como OSAPAT, está realizando jornadas intensivas de mantenimiento, desasolve y reparación de alcantarillas para prevenir inundaciones en esta temporada de lluvias. Si usted es de Tehuacán, solicite desasolve o consulte trámites, lo puede hacer directamente en el sitio web oficial de OSAPAT para consultar avisos vigentes. Y también el horario de atenciones de lunes a viernes de 8 a 4 de la tarde. O también en su página de Facebook. En cuanto a las alcantarillas, las cuadrillas operativas están retirando lodo, escombros, desechos acumulados en redes pluviales, especialmente en colonias críticas. También se está haciendo la sustitución y nivelación de rejillas dañadas, hundidas, para evitar accidentes viales. El monitoreo prioritario en puntos propensos a inundaciones por acumulación extrema de basura. Así lo dio a conocer el representante de OSAPAT en Tehuacán.
0: Que se tenía previsto. Y pues hemos empezado con el mantenimiento precisamente de las alcantarillas para evitar precisamente el encharcamiento del agua. Este mantenimiento implica dos aspectos muy importantes. En primera instancia, el desasolve, la limpieza de estas alcantarillas. Y en segunda instancia, la reparación que se tiene que realizar de las estructuras metálicas. Eso precisamente por parte del área de balconería que tenemos en el interior del organismo. También queremos aprovechar para hacer la invitación a la ciudadanía para evitar, pues, principalmente tirar basura en la vía pública, ya que muchas veces hemos encontrado que lo que está solvando las alcantarillas y las rejillas, pues es precisamente la basura que precisamente muchas veces cuando llueve, pues por el efecto físico del barrido, pues se va acumulando principalmente en las zonas bajas de Tehuacán. También es importante mencionar que aun cuando nosotros realizamos el mantenimiento y el desasolve de estas rejillas, tanto las pluviales como de las alcantarillas, pues también muchas veces la propia lluvia hace que sea necesario, pues, en un corto tiempo.
9: Bueno, este mensaje ya lo hemos escuchado una y otra vez, y lo hemos dicho en estos micrófonos una y otra vez, no tire basura. Pero es una cuestión de educación y de cultura. ¿Cuántas veces se organizan bailes, eventos, en cualquier parte? Y después de que se despeja todo, ves una cantidad de basura enorme. Pero ¿qué tan fácil se nos hace llegar? Agarramos aquí cualquier cosita y la tiramos. Y eso no debe de pasar. Igual puede decir uno, es que no encuentro el bote. Pues llévatelo tú y en un lugar donde ya encuentres bote, ahí lo vas a tirar. Pero no, hay un baile o cualquier tipo de evento, concierto, lo que quieras, y cuando está todo ya desocupado, te encuentras la cantidad enorme de basura. Es decir, le echamos a las autoridades que por favor que limpien las alcantarillas, etcétera, etcétera. Pero ¿dónde está el problema? En nosotros mismos, en esa cultura de educación. Chavos que nos están viendo, papás también que nos están viendo, pues dígale a su hijo que no tire la basura, porque esto viene de cultura. Evitemos este tipo de problemas, la naturaleza no avisa y podemos evitar inundaciones. Ya son 7:42.
6: Y tenemos sus mensajes que nos mandan a través de YouTube. Muchísimas gracias a Cecilia Guadalupe. Manda saludos a los cuatro fantásticos. Dice que tengan una excelente jornada de trabajo. Igual para ti, Lupita. Noelia Sánchez manda saludos igual a los fantásticos. River 1010 dice, ya no está Max en los deportes. Claro que sí, pasó antes de las 6 de la mañana y también pasó minutos antes de las 7 de la mañana y ahorita alrededor de las 8:40. Ahí vamos a tener más detalles de Max López con los deportes. También mandamos saludos a Fausto Corres Velasco. Buenos días, también manda saludos. Y les vamos a presentar a través de la Benemérita Universidad Autónoma de Puebla esta plataforma que crearon y que se llama Job y que es una plataforma con más de 30 mil videos especializados en investigación, en educación y negocios. Y esta herramienta va a fortalecer el aprendizaje visual mediante demostraciones reales que ayudan a conectar la teoría con la práctica. Y vamos a escuchar en qué más consiste esta aplicación.
7: La plataforma Job es una plataforma extraordinaria, una plataforma de 30.000 videos en línea de las áreas de educación, investigación y negocios.
8: pero contiene datos o videos multidisciplinarios. Además, también puedes tener enlace para gente que les ayuda, los auxiliares de laboratorios, exámenes o pequeños quiz para los estudiantes. Es una plataforma asistida por inteligencia artificial. Y lo maravilloso de esta plataforma es que son videos de corta duración, son videos traducidos, y el crecimiento de esta plataforma por año son 6,000 videos cada año. Entonces es una nueva plataforma para todas las áreas del conocimiento.
6: Y que ya está a disposición de los estudiantes para que la puedan ocupar, son 7:43.
1: Y les voy a mostrar imágenes de este percance. Le decíamos que hay un motociclista lesionado en el periférico de Flor del Bosque hacia Clavijero, ahí en la curva, ahí lo vemos, está lesionado, pero lo que indica es que le habrían hecho un corte de circulación y por eso terminó saliendo de la carpeta asfáltica. También la red nos está indicando que hay un percance vehicular en Lomas de San Miguel, en la calle Nezahualcóyotl y Xóchitl. Solo daños materiales es lo que está indicando la red ahí entre un vehículo particular y la motocicleta. Y para finalizar, le voy a comentar también de esto que ayer le dábamos a conocer en las cuentas oficiales de Cinco Radio, la muerte del pequeño Tadeo. Tadeo, el 6 de mayo presente, hubo una balacera en el mercado Morelos. Dos sujetos que dijeron ser parte de la familia michoacana llegaron hasta el lugar, balearon a personas que estaban en un comedor y lesionaron al niño en la cabeza y a dos mujeres, que las mujeres siguen todavía hospitalizadas. El niño estaba en el hospital de la niñez. El día de ayer este pequeño de 9 años de edad lamentablemente murió. Y estos dos sujetos que lo hirieron,

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5: Árbol caído sobre la carretera federal México-Puebla en los límites de ambos municipios. Se reportaron únicamente pues las afectaciones a la vialidad. No hubo personas lesionadas. En San Francisco Tepeyeca, también el día de ayer los vecinos nos reportaban que debido a los fuertes vientos se cayó un árbol que los dejó sin energía eléctrica durante varias horas. Personal de Comisión Federal de Electricidad trabajó para solucionar todos estos problemas. El día de hoy se va a realizar esta expo en el Zócalo de la ciudad de San Martín Texmelucan, esta expo vocacional con la finalidad de que los jóvenes puedan acercarse y conocer algunas carreras, algunas instituciones que sin duda alguna pues les van a abrir un panorama para que puedan concretar su vida estudiantil. En otra información, por supuesto, vamos a comentar lo ocurrido en San Damián Texoloc con mi compañero Héctor Lorenzo, luego de que padres de familia, colocaran una lona para denunciar presuntas irregularidades. El día de ayer también hubo una jornada complicada de accidentes, la granizada en Calpulalpan. Emilio Magdalena también con el reporte desde la zona informativa de Tlaxcala. Hubo posicionamientos por parte del vocero del gobierno del estado, quien hablaba justamente sobre los hechos relacionados en Panotla y Tepeyanco con la muerte de por lo menos 3 personas. Lo vamos a comentar en unos cuantos instantes. La información deportiva con Memo Veloz, Rocío Sandoval con el análisis de los hechos políticos que se registran en la región y por supuesto Héctor Lorenzo con la nota roja. En unos instantes más nos escuchamos.
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1: 55 minutos, en este momento está cambiando el reloj y nos está indicando la red que es una mañana de muchos, muchos percances. Ya le platicábamos muy temprano, uno de ellos mortal, pero nos está indicando aquí que hay un accidentado en la entrada de San Lorenzo, a la entrada del periférico ecológico. Ahí nos indican, dice que ya está siendo asistida por una unidad de inteligencia de la patrulla. Dice que también en este es un choque de un contra una moto que se pasó la luz roja. A este momento ocurrió el accidente, dice, y la culpa la tiene la motoneta por querer pasar rápido. Es lo que nos indican en este choque que está en el periférico, en la parte de atrás de la Volkswagen. Son 7:55.
2: Y tenemos más de sus mensajes y nos dice Norma de la Luz, dice, disculpen, ¿qué ruta toma para llegar a Sonata? Ojalá es que nos puedas mandar otro mensajito, ¿dónde estás? Para que te digamos qué ruta puedes tomar de donde tú te ubicas y puedas ir a Sonata. Y otra persona, Yasmín, dice, equipo, se perdió mi perrita, esta ya chica color gris con blanco, se salió en la calle 68 Poniente y la vieron por última vez por el mercado Hidalgo, es muy dócil y se deja agarrar, está esterilizada, ella se llama Chiquis, qué bonito nombre, Chiquis. Así se llamaba mi perrita, y si alguien la vio a esta perrita que se llama Chiquis, que se perdió por la zona del mercado Hidalgo, ojalá que puedan dar informes de ella, su familia está muy preocupada. Marta López Pérez, y esto ahí les va a encantar, dice, yo pensé que eran más jóvenes, pues de corazón nada más, sí. ya no somos tan jóvenes, obviamente, pero pues aquí estamos, ¿no? Odilón, Raúl, Rafa y Nayeli.
3: Cuando vamos a algún lugar y oiga, joven, y luego gracias por lo de joven.
2: Joven, gracias.
3: Buenos días, ¿podrían poner las mini mañanitas a mi hija Suri? Es su cumpleaños, para Suri, de parte de su papá. Hace 36 años el Puebla fue campeón, esto es lo que nos comentan.
4: Hoy, hace 36 años, 26 de mayo de 1990, el Puebla de la Franja fue campeón contra los Leones Negros de Guadalajara. Hoy, hace 36 años.
3: Pues sí, el Puebla fue campeón. ¿Cómo pasa el tiempo? Decimos 36 años.
2: Y más adelante con Antonio Zamora le vamos a tener la nota con Poblete. Ustedes lo veían hace unos momentos en la imagen y precisamente en el marco de este 36 aniversario, más adelante les vamos a dar más comentarios al respecto, porque además ahorita está en Puebla y llega a esta ciudad donde se van a estar viviendo todas estas actividades mundialistas, y aquí Alex Denise nos está compartiendo una fotografía.
3: Sí, mira, el Mortero, por ejemplo, Poblete, Ruiz Spa, Barça, no, ¿qué te puedo decir? A todo el equipo campeonísimo del fútbol mexicano, Rafa.
5: Exactamente, era una escuadra muy completa, Edgardo Fuentes, Pablo Larios en la portería, imagínate.
3: Iwasaki.
5: Nada más. Ahí está el Chicharo Hernández, el original, el verdadero, el que sí jugó.
2: Poblete es el que metió el gol.
5: Claro que sí, el del campeonato, Carlos Alberto, el Búfalo Poblete, ahí está en la extrema derecha.
3: Álvarez.
5: Todo un equipazo con el que se coronó campeón el Puebla. 2:08.

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1: En la capilla 2 se vela a Silvia Escoto Baños. Su cuerpo será cremado en Crematorio Ecológico Cristo Rey en punto de las 13 horas 1 de la tarde. Se realiza el traslado de Aurelia Martínez Osorio. Su cuerpo será trasladado inhumado en el panteón de Postetitla en Chicontepec, Veracruz, en horario por confirmar. Descansen en paz.
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2: Y la red nos está indicando que urge ambulancia y también una patrulla porque hay un estudiante que está golpeado. Está sobre la 11 Poniente y 5 Norte. Ubiquémonos 11 Poniente y 5 Norte. Lo están auxiliando otros alumnos y un señor. Ojalá y pueda acudir una patrulla y también la ambulancia para que lo cheque porque hay un alumno golpeado 11 Poniente y 5 Norte ahí en el centro histórico. Vámonos a radar.
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3: San José, Chiapas, se producirá el café del bienestar. Al presentar el libro Puebla, el latido de México, el gobernador del estado, Alejandro Armenta, sentenció que se vive la revolución en el campo poblano y también anunció que el café del bienestar se va a producir en San José, Chiapas.
4: Cero equipos del campo a 800 tractores, drones, sembradoras, cosechadoras, alzadoras de caña, drones gigantes que fumigan una hectárea en una hora.
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3: Y están reportando un accidente, una volcadura de un tráiler. Tenga mucha precaución.
9: Buenos días, equipo de López Díaz. Para informar que tengan cuidado si se dirigen a Veracruz, antes de llegar al primer túnel, hay un tráiler volteado. Rumbo a Veracruz, antes de subir las cumbres. Tengan cuidado, ya está ahí Guardia Nacional.
3: Y en más información, vecinos de Villaverde denuncian acumulación de basura debido a la falta de recolección en la colonia. De acuerdo con habitantes, ya los residuos están al límite en los contenedores. Ahí lo podemos ver en las pantallas, en las imágenes de nuestras redes sociales en @lared5radio. Y un motociclista resultó lesionado luego de un accidente sobre el periférico ecológico entre Flor del Bosque y Clavijero. Un automóvil presuntamente le realizó un corte de circulación y está siendo atendido por los paramédicos. Y si van a viajar a la Ciudad de México, tome en cuenta que este martes 26 de mayo, hoy no circulan los vehículos con engomado rosa en terminación 7 y 8 con holograma 1 y 2, y le recordamos que los autos con holograma doble 0 y 0 quedan exentos. Son 8 de la mañana con 3 minutos, los invitamos a que estén con nosotros en compañía de Buenos Días, el noticiero de la gente, a través de la Red Ciudadana 1120 AM, además nos pueden escuchar en la grupera La Mera Mera 89.3 FM y en el 1090 de AM. En la operación digital, Duval Rubio, y en la operación de las redes sociales, Alex Zenicia. Nayeli Aguilar agradece el favor de su atención. Buenos días.
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0: Muy buenos días, San Martín, Texmelucan. Ya estamos transmitiendo completamente en vivo desde la cabina de Estremax, nuestro noticiero en este martes, ya 26 de mayo del año 2026. Saludo a mi compañera Jessy Valera, que ya está en los controles para llevarle a usted la información más importante y, por supuesto, detrás de la producción de Buenos Días, Texmelucan. Saludo a mi compañera Sofía, mi compañero Rodo, que ya estamos listos para llevarle a usted toda la información registrada en las últimas horas. Tenemos aquí reporte de los amigos del auditorio. Si alguien llega a comprar borregos, por favor revisen que no estén lastimados. Dice, lo que pasa es que en San Andrés, Huayacatitla, nos robaron 100 borregos en la madrugada del domingo. Si los ven lastimados y se los ofrecen, dice, por favor no los compren y ojalá nos pudieran dar información, dice, para dar con estos sujetos, porque no se nos hace justo. Imagínese usted nada más, les robaron 100 borregos que forman parte, pues, de sus ingresos, ¿no? Porque se dedican a la crianza de estos animalitos para poder salir adelante, y resulta ser que unos sujetos con la mano en la cintura llegan y se los llevan, y luego, pues, ya sabrá usted, obtienen dinero sin haber trabajado lo suficiente. Y tenemos reporte de la red. Muchas gracias, Jess. Nos están comentando que en estos instantes se registra una movilización policíaca en las inmediaciones de un centro comercial aquí ubicado en La Mújica y Osorio. Nos están comentando que lamentablemente el vigilante de esta plaza, de la gran bodega, lamentablemente perdió la vida al sufrir un infarto. Ya están ahí las autoridades, espera que pues pueda acudir personal de la Fiscalía General del Estado para que de alguna manera pudieran dispensar la necropsia, pero bueno, eso dependerá de lo que digan las autoridades. Esto es parte del reporte de la red en estos instantes. Muchas gracias. Otro mensaje dice, hola, muy buenos días, dice, queremos agradecer a la diputada Lupita Yamac por invitarnos, ya que recibimos una silla de ruedas en la entrega reciente que realizó y la visita que realizó el gobernador Alejandro Armenta. Dice, Lupita Yamac siempre está buscando gestionar recursos para nosotros. Ahí le están agradeciendo a la diputada Lupita Yamac por este apoyo. Y oigan, allá en Santa María Moyotzingo, padres de familia nos están solicitando a la autoridad local, al presidente auxiliar, que pudiera pues prestarles de nueva cuenta la cancha, porque resulta ser que hasta hace algunos meses había ya algunos equipos que estaban realizando actividades como el fútbol, pero resulta ser que de repente pues les dijeron que ya no podían ocupar la cancha porque al parecer iba a estar otra liga, y que pues ya no les iban a poder prestar la cancha. Pues resulta ser que dicen que ni hubo la presencia de otra liga y que tampoco los dejaron utilizar la cancha. Pues yo creo que tendrían ahí que solicitar al presidente municipal, a ver si tiene, al presidente auxiliar, a ver si tiene a bien prestarles otra vez la cancha, porque el deporte es importante para los niños y los jóvenes, ¿eh? Y nos dicen los papás que la verdad durante este periodo que estuvo utilizada la cancha, pues se veía un ambiente mucho más tranquilo, que las familias iban a convivir, que los niños estaban realizando alguna actividad física y que hoy esperan que se pueda contar con un espacio para poder realizar distintas actividades en materia de lo que tiene que ver con el deporte. Dice que parece ser que se roban motocicletas allá en San Salvador el Verde. A ver, vamos a verificar lo que usted nos está comentando. Dice aquí, soy de San Lucas el Chico, por favor dígale a la gente que respete la calle que están arreglando, necios, la gente pasa con sus motos y bicis y no sabe respetar. Es que le digo a usted que por más que nos dicen, no hagas esto, y parece que nos dicen, corre, ve y pasa. Nos dicen, no tires la basura en las esquinas, pues viene la gente necia y tira su basura en las esquinas. Si le dices, aquí dice un letrero, no tirar basura, no está autorizado, pues la gente hace lo que mejor le place la gana. Por eso vivimos y estamos como estamos, porque no queremos atender, no queremos ser una sociedad responsable. Ahí está parte de la información. 8:11 de la mañana, le presentamos a usted las condiciones climáticas del día y las efemérides.
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0: Muchas gracias, Jess. El día de hoy la temperatura máxima en Texmelucan alcanzará los 24 grados, una mínima de 13. Cielo parcialmente nublado. Ay, perdón, discúlpenme. La calidad del aire es aceptable. Y por supuesto vamos a escuchar la participación del maestro Jesús Contreras con las efemérides en el ámbito local.
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2: Muy buenos días, ¿qué pasaba en San Martín Texmelucan en su región? Un 26 de mayo en distintos años de su historia. En un día como hoy de 1826, siendo presidente de la Cámara de Diputados, el texmeluquense don Bernardo González Pérez de Angulo, se publicó el decreto de Guadalupe Victoria, presidente de México, que estableció por 7 años la libertad del derecho de alcabala por el papel elaborado en el país para su exportación. En 1877 se registraron heladas tempranas en el Valle de Texmelucan, poniendo en riesgo las siembras del chile poblano. El maíz y el trigo resistieron el mal tiempo. En 1920 nació doña Elvira Farfán Delgado, texmeluquense destacada por su activismo social, político, filantrópico, cultural. Fue la primera presidenta auxiliar del municipio en el poblado de San Cristóbal Tepatlasco, de 1978 a 1981. En 1927, por órdenes del gobierno estatal, el ayuntamiento de Texmelucan ordenó a los encargados de los templos católicos suspender hasta nueva disposición los toques de campana que se acostumbraban. En 1937, el Cabildo Texmeluquense aprobó y publicó el reglamento de tauneros, propietarios de taonas y consumidores. En la misma sesión, se comisionó al regidor de instrucción investigar las interpretaciones a las nuevas tendencias educativas socialistas para mejorar la educación ante la queja de los padres de familia. En 1961, Fausto M. Ortega, gobernador de Puebla, acompañado por el Cabildo de Texmelucan y los ejidatarios de la ciudad de San Martín, inauguró la introducción de la luz y energía eléctrica en la colonia Morelos Oistla, haciendo justicia social a los ejidatarios urbanos. En 2004, torrenciales lluvias afectaron las colonias El Cerrito y Arboleras de San Martín de San Lucas Atoyatenco, ocasionando también el desbordamiento de aguas negras en el puente Morelos y el centro histórico de Texmelucan. Y en una fecha como hoy del 2013, Rafael Moreno Valle, gobernador de Puebla, puso en marcha la segunda etapa del libramiento carretero de San Martín Texmelucan. Esto pasaba en San Martín Texmelucan y su región, un 26 de mayo, en distintos años de su historia.
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0: Muchas gracias, ya estamos de regreso en la cabina de Estéreo Max y seguimos con más mensajes aquí. Nos están comentando que pues agradecen aquí la atención por parte de servicios públicos e insisten con el asunto que tiene que ver con unos perritos que están ahí en el libramiento carretero. Le comento a la amiga del auditorio que nos vino a hacer la denuncia que el área de bienestar animal a cargo de López Vázquez nos comenta que efectivamente ya fueron a hacer el recorrido, pero que no han encontrado a nadie. Pues ellos están limitados a poder ingresar a la propiedad porque pues es un tema de una propiedad privada y pues aunque son autoridad no tienen pues la posibilidad de poder ingresar a este espacio. Entonces pues ya dejaron una notificación esperando a que el dueño en algún momento pueda llegar hasta esta zona y pueda atender este reporte. Maya Amaro dice: buenos días, Ceci, saludos, te escuchamos aquí en Xalmimilulco, en el taller de los Pichis. Buen día, Ceci, saludos desde Xalmimilulco. ZJ Alexandra Italife, buenos días, Dios te permita un buen día, gracias. Juan Carlos Chávez Romero, buen día, saludos desde San Mateo, Capultitlán, familia Chávez Herón, excelente programa, bendiciones, Ceci. Dice aquí Joel González: muy buenos días, Ceci, para todos los texmeluquenses desde el sur de California, gracias. Luisito García: buenos días, Ceci, podrás mandar el control canino a San Buenaventura, Tecalcingo, justo en la calle Emiliano Zapata. Dice: hay como 20 perros y corretean y se te avientan. Pues tienen que tener de alguna manera dueño, porque no creo que hayan llegado ahí de la nada. Entonces vamos a checarlo. Sofi, ¿me puedes hacer favor de checar este reporte, por favor, para mandárselo a Bienestar Animal? Gracias. Dice José Juan Contreras: hola, Ceci, saludos, que tengas lindo día. Gracias, igualmente para todos ustedes. Y nos vamos ya con la información que se genera en la región de San Martín, Texmelucan, las notas del día.
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0: Muchas gracias y nos vamos con esta jornada impresionante de granizo en la región de San Martín, Texmelucan. Ya escuchábamos en la participación del maestro Jesús Contreras que nos comentaba que pues durante en algún momento durante esta misma fecha en el mes de mayo se registraban heladas tempranas en la región que afectaban la producción de chile poblano. Pues en el caso de el día de ayer, comentarles a ustedes que una intensa granizada cayó en la zona de la carretera federal México-Puebla, en la zona de San Martín, Texmelucan y los límites con Huejotzingo, lo que provocó justamente la caída de un árbol. Tuvieron que llegar ahí las autoridades, incluso estaban reportando que los vehículos circulaban en sentido contrario porque un lado de la carretera pues estaba completamente obstaculizado, estaba pues las ramas del árbol que había caído. Y pues en este caso tuvieron que intervenir las autoridades para poder realizar las maniobras correspondientes y evitar que se registrara otro accidente. Hay que recordar que esta carretera México-Puebla, allá en los límites con Huejotzingo y San Martín Texmelucan, se inunda de manera impresionante y pues dificulta obviamente el paso de los vehículos. Entonces pues el día de ayer se registró esta intensa granizada que incluso dejó sin energía eléctrica a los habitantes de San Francisco Tepeyeca, que el día de ayer por la tarde nos reportaban justamente esta situación. Ya entrada la noche, Comisión Federal de Electricidad tuvo que entrar al quite para poder resolver esta situación. Gracias, y seguimos con este tema de la lluvia y de la granizada. Pues ya nos reportaron desde Santana, Xalmimilulco y de San Salvador el Verde, donde pues los campos se cubrieron de blanco, los campos de cultivo a raíz de esta intensa granizada que se registró durante la tarde noche de ayer. Incluso en San Salvador el Verde nos reportaban daños en lo que tiene que ver con los invernaderos de flor, los invernaderos de rosa. Ellos confían que los daños pues no sean tan severos, sin embargo pues sí, la verdad es que al sector agrícola le ha estado pegando de manera significativa todas estas condiciones climáticas. Primero durante diciembre las heladas que complicaron de manera significativa pues la producción, y hoy la granizada que se dejó sentir el día de ayer en la región. Gracias, y pues el día de ayer también elementos de la de Protección Civil de Huejotzingo y de Texmelucan atendieron la caída de un árbol sobre la carretera federal. Esto que le dábamos cuenta, pues tuvieron que llegar a la zona con motosierras para poder realizar el corte del árbol y finalmente poder retirarlo de la cinta asfáltica. Trabajaron de manera coordinada los muchachos ahí de Protección Civil de ambos municipios con la finalidad de liberar la vialidad. Afortunadamente solo se registró la caída del árbol y afectaciones a la circulación sin que hubiera personas lesionadas, afortunadamente. Muchas gracias. Seguimos con más información, con lo que da a conocer el Ayuntamiento de San Martín Texmelucan y que tiene que ver con esto del pago del impuesto predial en esta demarcación. Acerca al gobierno de Texmelucan atención para el pago del predial en las juntas auxiliares con el objetivo de facilitar el cumplimiento de las contribuciones y acercar los servicios a la ciudadanía. El gobierno municipal de San Martín Texmelucan, que preside Juan Manuel Alonso Ramírez a través de la Tesorería Municipal, llevará a cabo jornadas itinerantes para el cobro del impuesto predial en las juntas auxiliares del municipio. Bajo la campaña Pon en orden tu predial, protege tu patrimonio y tu familia, personal de la Tesorería Municipal visitarán las presidencias auxiliares para brindar atención directa a las y los texmeluquenses, evitando el traslado y agilizando los trámites. Creo que esto es bastante importante para San Martín Texmelucan y que pues las comunidades ya no tengan que bajar directamente hasta San Martín para poder realizar este tipo de pagos. Muchas gracias, seguimos con más información. Perdón, una disculpa, es que ya llevamos muchos días sin poder descansar de la voz, pero bueno, aquí seguimos. Una disculpa, la verdad es que sí nos sigue afectando este asunto, pero aquí seguimos. Nos vamos con lo que dio a conocer Samuel Pala este fin de semana, es el secretario de Gobernación en el estado de Puebla, y hablaba justamente sobre los cambios, los relevos en la Secretaría de Seguridad Pública del municipio de San Martín Texmelucan. En este sentido, confirmó la salida de Kevin Rembrandt Bernal Pérez, quien hasta hace algunos días fungía como secretario de Seguridad Pública. Híjole, son retos importantes los que se viven en San Martín, hay que destacar, independientemente de cualquier cosa, en el caso del teniente, la verdad es que siempre estuvo atento a los reportes. De manera personal, yo le agradezco siempre el apoyo en materia de seguridad. Cuando le dábamos a conocer que, por ejemplo, solicitaban el apoyo en la colonia Carrillo Puerto, en los Dicios, en la Morelos, siempre atendía de manera inmediata. Vamos a ver cuál será la estrategia que va a implementar el nuevo titular de la Secretaría de Seguridad Pública. También será un marino. Lo que adelantó el secretario de Gobernación es que va a ser un marino. Incluso ya trascendió un nombre. Se llamaría Francisco Falcón. Parece ser que así se llamaría. Entonces, pues vamos a esperar nada más a que las autoridades municipales pues puedan ya oficializar estos cambios que se dan al interior de la Secretaría de Seguridad Pública. Muchas gracias, seguimos con más reportes. Y esta jornada de pues recolección de objetos reciclables que está llevando a cabo el sistema operador de agua potable y alcantarillado de Texmelucan se llevó a cabo del 11 al 20 de mayo, y la verdad es que la gente pues seguía preguntando dónde podían llevar sus artículos. Pues prácticamente ya se terminó, sin embargo se les recomienda que la campaña de tapitas y PET se encuentra de manera permanente dentro de las instalaciones del Sozapatex en calle Estado de México número 12, Colonia La Santísima, de lunes a viernes en un horario de 8 de la mañana a 3 de la tarde. Ahí puede llevar sus botellas y sus tapitas para que las puedan seguir recolectando, que sin duda alguna le va a ser de bastante bien a nuestra madre de tierra, que híjole, cómo le hemos dado. La verdad es que no entendemos que esta es nuestra única casa. Y si no atendemos esta situación, imagínese usted nada más cómo nos va a tocar vivir. No sé si ha visto en algunas imágenes países como la India, donde ya la captación de basura es, pues ya no hay para dónde hacerse. La verdad es que la basura ha inundado las calles, no queremos llegar a eso. Entonces, pues en la medida de lo posible hay que separar, hay que reciclar y hay que reutilizar en la medida de lo posible. Por ejemplo, seguimos insistiendo, si usted va a tener una actividad, una fiesta, algún tema de iglesia, de capilla, que donde va a haber concentración de gente y se van a entregar alimentos, pues ojalá sería bueno que de alguna manera pues pidiera, no sé, los platos, los rentara. Yo sé que es un poquito difícil, pero pues bueno, le hagamos a la antigüita, ¿no? Pedirle a la comadre, a la vecina, a la tía, a la prima que nos presten los platos, marcarlos incluso hasta con barniz, y pues se soluciona el problema, porque de verdad la cantidad de material que cuesta trabajo tratar en el relleno sanitario es impresionante, ¿eh? Un día deberían ir a darse una vueltecita al relleno sanitario para que vean toda la acumulación de basura que generamos todos los días. Ojalá podamos hacer conciencia y trabajar en este tema. Pues ahí está parte de los reportes que nos están haciendo llegar los amigos del auditorio. Aquí tenemos más mensajes. Nos insisten con el asunto de los borreguitos, esos que se robaron en San Andrés, Huellacatitla. Dicen que no los compren porque los ladrones, híjole, arremetieron con todo contra los animalitos. Aquí nos están comentando, hola Ceci, dice, somos representantes, dice, más bien somos habitantes del municipio de San Lorenzo Chautzingo, algunos de nosotros nos dedicamos al comercio, sobre todo de frutas cristalizadas, dice, queremos comentarte que participamos en el Festival Intercultural Natural y Deportivo Un Mundo en Tus Manos, llevado a cabo en la explanada de la Macroplaza de la Alcaldía de Iztapalapa. Dice, las autoridades municipales, encabezadas por la ingeniera María del Carmen Palestino Cordero, nos dieron todas las facilidades para poder participar, dice, la verdad nos sentimos muy contentos porque la gente pudo conocer lo que hacemos en San Lorenzo Chauchingo. Ahí están los vendedores que se fueron a esta expo. Y aquí nos están comentando, dice, hola Ceci, los maestros de la delegación D295 de bachilleratos de San Martín Texmelucan, pertenecientes al CENTE sección 51, queremos agradecer a la diputada Angélica Alvarado, dice, porque convivió con nosotros en este festejo del Día del Maestro, dice, nunca es tarde para celebrar, dice, gracias a la diputada que nos festejó. Ahí están parte de los mensajes que nos hacen llegar los amigos del auditorio. Dice aquí, Ceci, buen día, ¿me puedes hacer? ¿Qué puedo hacer? Dice, mi recibo de luz llegó de 1,130 pesos cuando llegaba de 260. Le aconsejo que vaya a Comisión Federal de Electricidad y que solicite una revisión. El personal tendría que acudir a su casa para revisar si no sé, por ahí habría un cortocircuito, estarían cables chocando con alguna varilla o algo así, porque es indispensable que lo revise para poder atender esta situación. Entonces, y hacer una aclaración, obviamente. Dice aquí, dice, buenos días, Ceci. Podríamos mandar el número de protección animal, por favor, gracias. Ahorita con mucho gusto se lo compartimos y seguimos con más reportes aquí en la zona de San Martín Texmelucan. Le vamos a pasar estos mensajes a Eloy porque también nos estaban comentando de una jauría de varios perritos. Buenos días, hay una situación en la gran bodega, no han abierto el acceso a los empleados, no dejan entrar a los trabajadores y no hay información. Les comentamos efectivamente que fue el velador que lamentablemente perdió la vida. Eso es lo que está ocurriendo justamente esta mañana allá en la zona. Dice, sí, nos están preguntando qué hay del infartado en la gran bodega. Así es, esta mañana se registró este incidente y ya los cuerpos de emergencia del área de protección civil llegaron al punto para realizar las actividades correspondientes. Vamos al corte y regresamos con más información.
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0: Muchas gracias, ya estamos de regreso y le presentamos a usted la entrevista.
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0: Muchas gracias y el día de hoy es un gusto poder recibir en la cabina a Phile Ramírez y Marco Torres, director de Yo Local. Ellos vienen a platicarnos sobre el primer aniversario de esta iniciativa que va encaminada a fortalecer el comercio local de San Martín Texmelucan y en lo que ya se ha unido un grupo significativo de comerciantes que hoy forman parte de esta actividad. Phile, buenos días.
10: Ok, ¿qué tal, Ceci? Muy buenos días a todo tu auditorio, gracias por el espacio. Y pues sí, mira, ya estamos de manteles largos, cumplimos un año exactamente el día de ayer, con esta iniciativa de Yo Local, y pues estamos muy contentos con todo lo que ha sucedido. Hemos estado trabajando arduamente con un gran equipo y pues siempre agradeciendo el apoyo y el que lleva la batuta, que es nuestro director, Marco Torres.
0: Marco, pues platícanos cómo inició este tipo de actividades, cómo es que surge la inquietud y actualmente ya cuánta gente está pues representando a Yo Local.
11: Bien, pues muchas gracias antes que otra cosa. Y bueno, pues Yo Local nace justamente de la necesidad de empoderar, apoyar y difundir justamente la importancia del consumo local. Al momento somos más de 180 negocios aliados que todos de la mano buscamos justamente apoyarnos para salir adelante.
0: Okay, pues platícanos exactamente de qué va Yo Local para que la gente conozca y de alguna manera pues se pueda acercar a ustedes.
11: Sí, claro que sí. Yo Local es una iniciativa que tiene como objetivo principal el apoyo, la difusión y la concientización del consumo local, del consumo interno, de preferir lo nuestro. A partir de ahí generamos diversas actividades para que las personas o los aliados que tengan a bien unirse con nosotros puedan considerar, desde talleres, cursos, mercaditos. Tenemos un sitio web que sirve como, funge como directorio donde las personas puedan encontrar el producto o el servicio que ellas busquen. La realidad es que es una comunidad, es ser barrio. Nosotros creemos que si nos unimos podemos hacer más.
0: Oye, Phil, los hemos visto muy activos incluso en redes sociales. Han realizado algunos eventos y unas expo donde han participado quienes forman parte hoy de Yo Local.
10: Así es, pues mira, lo que siempre nos ha pegado muy bien y siempre estamos apoyando en el tema social, pues es con la bolsa de trabajo. Hemos hecho varias ferias de trabajo, hemos hecho también los mercaditos, que lo tuvimos apenas en el día del, celebrando al día de la madre y al día del niño, y la verdad es que nos fue muy, muy, pero muy bien. Más o menos llegaron 500 personas, en la bolsa de trabajo igual, más o menos llegan de 200 a 300 personas, y además actividades, siempre estamos haciendo algunos talleres, dando capacitaciones, y también comentar que siempre estamos abiertos con algunas universidades, han hecho varios convenios, y la verdad es que sigue creciendo este tema de Yo Local.
0: ¿Han hecho alianza con algunas empresas locales?
11: Sí. Tenemos 7 alianzas en particular que nos han permitido justamente ofrecer una oferta laboral al público más amplia y por supuesto también mayores beneficios a nuestros negocios aliados, para que ellos también puedan hacer esas conexiones con esas grandes empresas que de repente por ahí se les complica conectar, pero con esta alianza que nosotros llevamos desde Yo Local, pues permite que justamente se puedan acercar.
0: Compartan los números de contacto, las redes sociales para que la gente se pueda acercar con
11: ustedes. Sí, claro. Directamente pueden entrar a yolocaltexmelucan.com. Ahí vienen todos nuestros datos y enlaces de contacto, o en Facebook, Instagram, TikTok, en todas las redes sociales, ahí, igual como Yo Local, y por supuesto ahí nos pueden encontrar, contactarnos y nosotros ya le damos seguimiento.
0: Phile, pues algún mensaje para la gente que nos está viendo y a quienes buscan llegar ahí a la zona de Yo Local.
10: Pues sí, que sigan nuestras redes sociales. Vamos a hacer un desfile próximamente, en la próxima semana vamos a hacer un gran desfile, espero que se puedan unir, pues para que los conozcas más la gente, a todos estos emprendedores. Contáctenos y estamos a la orden y abiertos para cualquier proyecto y lo podemos checar y ampliar.
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11: 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Y también el servicio de entrega que acabamos de lanzar para que justamente podamos hacerle llegar a todos los productos de nuestros negocios aliados hasta la puerta de su casa.
0: Pues ahí está parte de lo que nos comentan hoy los amigos de Yo Local. ¿Algo más que desees agregar, Phile?
10: Nada más, pues agradecer como siempre a Stereo Max las aperturas para nuestros proyectos, y a la licenciada Marisela un saludo, y a todos nuestros amigos, y también a Roberto, que no lo vi por hoy, pero lo mando a saludar.
0: Muchas gracias, pues ahí está la participación de Phile Ramírez y de Marco Torres, quien forman parte de esta iniciativa Yo Local.

0: Muchas gracias. Seguimos con más información. Ya vamos a hacer un enlace con mi compañera Rocío Sandoval para que también nos platique, pues, los dimes y diretes que ya hay en Morena. La verdad es que siguen sin ponerse de acuerdo. La verdad es que no les ha ido nada bien en las últimas semanas. Ellos dicen que son el partido en el poder y efectivamente los hemos visto ejercer el poder de una forma que nos recuerda al viejo PRI. Pero bueno, para llevarles hasta todos los detalles, mi compañera Rocío Sandoval Chío, buenos días.
1: Buenos días, Ceci, buenos días al auditorio. Pues efectivamente, así como lo estás comentando, como lo analizas, pues en estos tiempos, justamente donde el partido en el poder está sufriendo, insisto, una situación interna que se está reflejando
0: al exterior. Chío, un favor, ¿te puedes mover un poquito?
1: ¿Ya me escuchas ahí, Ceci?
0: Sí, ahí ya te escucho.
1: Insisto, en esta situación donde Morena está viviendo una situación, una crisis interna que se está reflejando al exterior, pero decirte que por una parte la presidenta de la República, que si eres funcionario público o servidor público, pues no tienes como que esa libertad de aspirar a un cargo de elección popular, al menos que vemos. Y si por otra parte el gobernador del estado, Alejandro Armenta, dice que pues él no puede limitar las aspiraciones de quienes están ahora en función en servicio público, y que bueno, pues es que son, mientras no violenten a mí, ellos pueden ir haciendo, ¿no?, públicas sus aspiraciones. Y pues ya es que la Artemisa está muy cuestionada por parte de la ciudadanía y el Partido de Acción Nacional, porque pues la acusan de datos, ¿cómo te podría decir?, datos anticipados de campaña. Entonces, pues esta situación, hoy se amanece ya con esa noticia, con esa imagen, que es nota nacional e internacional, porque justamente el hijo de Andrés Manuel López Obrador, pues con tal de tener fuero político, él renuncia a su cargo que tenía en la dirigencia de Morena y anuncia que va a aspirar a una diputación federal por Tabasco. Entonces, pues esta situación, fíjate que sí está metiendo en una crisis al partido en el poder, situación que, como tú ya habías apuntado, pues ventila como una práctica la vieja usanza, donde si bien es que también lo es, sigue siendo el partido que va a tener mucha mano en las elecciones 2027. Y pues a nivel local, ¿qué te podría decir, Ceci? Reafirmar que el Partido Verde sí tiene alianza con Morena, por lo menos así lo han dicho a nivel nacional, y que pues bueno, de todas las figuras que hemos visto desfilar de Morena, pues hay un desgaste, hay una situación muy cuestionable en cuanto a su actuar, a su hacer. Vemos a personas que no tienen como es crítica, autocrítica, de decir, pues en esta me voy a esperar, no aspiro, no, sino están lanzando con toda la carne de asador. Y pues bueno, vamos a ver cómo se van a dar, sobre todo a nivel local y a nivel de las alianzas, las coaliciones, las candidaturas comunes, y ver los mejores perfiles para poder lograr lo que quieren, ¿no?, que sería pues tener un congreso local y un congreso federal.
0: Vamos a ver qué pasa, Rocío. Lo cierto es que Morena no la tiene nada fácil, y para muchos de los que no tienen memoria, se les olvida que muchos de los que están en Morena, de los fundadores, son justamente fundadores de otros partidos, incluidos el Partido de la Revolución Democrática, el Partido Revolucionario Institucional, y hasta los del PAN están ahí mezclados. Pero pues bueno, se les olvida todo eso. Lo cierto es que la gente está cansada de ver exactamente lo mismo, y lo que se criticaba tanto tiempo, ¿no?, que por qué el hijo, el primo, el sobrino, pues resulta ser que ellos están haciendo exactamente lo mismo.
1: Pues así es, sí, pese a que Andrés Manuel López Obrador había anunciado que a su tío, nadie de su familia haría política, pues sí vemos a los hijos de Andrés Manuel López Obrador. Vemos el tema también a nivel nacional e internacional, está en boa, que es pues, político. O sea, sí, la realidad es un poco complicada, pero insisto, pues habría que ver cómo la van a soltar, y pues luego los atentados a medios de comunicación, situaciones que están ahí ya desmontando Morena. Te queremos decir, o quiero decir, Morena no las va a tener todas consigo, y habrá que ver exactamente quiénes, apostándole a la marca, se olvidan de su trayectoria y pues se vuelven morenos en este 2026 para irse a la 2027.
0: Pues vamos a ver qué pasa. Te mando un abrazo, Chío. Gracias. Tuvimos muchos problemas con la comunicación con Rocío. No sabemos exactamente dónde estaba, pero pues bueno, vamos a ver. Pues ya escuchó usted parte de lo que nos comenta en esta ocasión Rocío Sandoval. Vamos a hacer ya un enlace con mi compañero Memo Veloz, que también ya tiene la información deportiva. Vamos a entrar primero con el ajedrez y con la lucha grecorromana. Hola Ceci, muy buenos días. Le mando imágenes de varios drones volando toda la noche en Santo Toribio, Xicotzinco, pero los drones sobrevuelan a baja altura. La dirección es sobre calle Perú y la esquina de la sección de Zacatelco y Tlaxcala, de vez en diario, nos dicen aquí. Dice, hola, buenos días, Ceci, ¿me podrías felicitar a mi nieto Dieguito, que cumple 4 añitos? Él nos escucha en la colonia del Rosario, por favor. Aquí nos están, pues, comentando lo que está ocurriendo. Ya me dice Jessy Valera, que ya tenemos en la línea telefónica, a Memo Veloz. Adelante, Memo, con tu resumen, por favor.
2: ¿Qué tal, Ceci? Pues, auditorio, te saludo con mucho gusto. Pues ya estamos cerrando, aquí ya cerró el día de ayer en San Luis Potosí el ajedrez, y bueno, con muy buenas noticias para el estado de Puebla, para el distrito de Puebla, porque pues Alejandro Huerta pues obtuvo 4 medallas, nada más 4 medallas, 2 de oro y 2 de bronce, para pues, colocarse como uno de los ajedrecistas más destacados del país. Y él de la categoría sub-12, y bueno, pues este jovencito pues demostró desde un inicio la buena calidad y la buena estrategia para poder obtener estas medallas para el estado de Puebla. Y bueno, pues en el caso de Tlaxcala, pues la delegación de 6 atletas tlaxcaltecas tuvo una actuación modesta, un poquito destacada, pero pues sin embargo no pudieron lograr medallas. Pero, ¿te parece? Pues vamos a escuchar parte de lo que este jovencito pues daba como agradecimientos por los medallas obtenidos.
0: A ver, permíteme, Memo, porque no veo el audio. Permíteme tantitín. A ver, ahí está. No. Si me lo puedes volver a reenviar, Memo, porque no lo tengo a la mano.
3: Mi triunfo a mis papás, que me han dado el apoyo incondicional en estos torneos, a mi mamá Natalia Morales Flores y a mi papá Celso Huerta Felipe, también a la Secretaría del Deporte y Juventud del Estado de Puebla, que me han dado también un apoyo, al delegado de la Asociación de Ajedrecistas Poblanos, Alejandro Gallardo, a mi entrenador de ajedrez, Ángel Contreras Obando, también al gobernador del estado de Puebla, Alejandro Armenta, al presidente municipal del municipio de Puebla, Pepe Chedraui, y a todo Puebla.
0: Pues ahí está parte de lo que comenta este niño, Memo.
2: Sí, muy destacado este jovencito, Alejandro Huerta, la verdad que se sorprendió, con 2 medallas de oro en categoría rápida 25.5, y en los 1000, que es la modalidad más rápida, 3 minutos más 2, pues ahí obtuvo 2 medallas de plata. Y bueno, hablando precisamente pues de medallas, hasta obtuvo la medalla de bronce con el gladiador Francisco Martínez Juárez en la categoría 16-71 kilogramos de lucha grecorromana, precisamente allá en Puebla, en el velódromo Salomón Saúl y Dávila. Y con esta medalla, Tlaxcala pues ya llega a una totalidad de 50 medallas en la competición de esta Olimpiada Nacional. Pues es un número muy importante y está a 6 medallas de romper el récord histórico de medallas del estado de Tlaxcala. Entonces estamos muy cerca y de romper este récord histórico para el estado de Tlaxcala en cuanto a medallas obtenidas. Y pues en este sentido comentarte que bueno, pues hoy inicia, ya están iniciando el tenis de mesa en Puebla, también en las gimnasias rítmicas, el trampolín en la pista de Tlaxcala. Entonces bueno, pues todavía quedan algunos días hasta el próximo, prácticamente 5 de junio, y ahí ya sabremos si logró estas medallas históricas.
0: Pues ahí está, Memo, muchas gracias, te mando un abrazo.
2: Hasta luego, buen día.
0: Vamos al corte y regresamos.
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9: Ya estamos de regreso y nada más para aclarar y evitar especulaciones de lo que está ocurriendo en la Gran Bodega. Le comentábamos hoy por la mañana que efectivamente se registró la movilización de los cuerpos de emergencia porque reportaron al velador que estaba inconsciente. Ya lo revisaron los paramédicos y parece ser en primera instancia que sufrió un infarto. Obviamente no van a dejar entrar ahorita a los trabajadores hasta que concluyan las diligencias de levantamiento de cadáver por parte de la fiscalía. Evitemos especular, ya nos están confirmando que fue un tema de infarto, por eso está la presencia de los cuerpos de emergencia, de la policía municipal, de la fiscalía, y como parte de los protocolos no permiten el ingreso de nadie hasta que concluyan las diligencias correspondientes. Ahí está parte del reporte. Vámonos ya con Héctor Lorenzo hasta la zona de Tlaxcala. Héctor, buenos días.
10: Pues, auditorio, muy buenos días. Nosotros vamos a seguir con la información. Durante la mañana de ayer se dio a conocer que en la zona de Ixtepec, específicamente en Atotonilco, los elementos de la Secretaría de Seguridad Ciudadana y Marina montaron un operativo. Y derivado de esta cuestión, pues lograron el aseguramiento de una camioneta que cargaba cerca de 20.000 litros de gas LP, presuntamente extraído de forma ilícita de los ductos de Pemex. Aunque los delincuentes huyeron por camino de terracería hacia Puebla al notar la presencia policial, el cargamento y la unidad fueron decomisados. Todo esto pues quedó a disposición de la autoridad correspondiente, es decir, de la Fiscalía General de la República. En otra información, trabajadores de la UTT marcharon en Tlaxcala para exigir respeto laboral frente al Palacio de Gobierno. Esta marcha inició desde muy temprano, desde la zona conocida como La Virgen, recorrieron diversas calles hasta llegar al primer cuadro de la ciudad de Tlaxcala. Frente al Palacio de Gobierno, pues lanzaron diversas consignas, entre ellas la exigencia de la reinstalación inmediata de una trabajadora identificada como Stephanie Yesenia N., acusada de un despido injustificado por motivos de sindicalización, entre otros temas. Por esta situación, pues estuvieron allá a las afueras del Palacio de Gobierno. En otra información, también sobre la autopista Apizaco-Tlaxcala, a la altura de la CENIC, con sentido hacia la capital tlaxcalteca, pues un tráiler colisionó en contra de otros dos vehículos. De esta situación, pues únicamente se reportaron daños materiales, y pues la recomendación, como siempre le hemos dicho, es que extremen precauciones al circular sobre este tramo, ya que debido a la construcción del viaducto Chautempan, toda la circulación se está desviando sobre la autopista Tlaxcala Apizaco, en los tramos del Molinito hacia el Trébol y viceversa, y esto ha generado constantes choques.

0: Por lo cual le recomendamos extreme precauciones para evitar cualquier otra situación. Y ya para ir finalizando, en la zona de Zacatelco, un masculino fue localizado sin vida en las inmediaciones del parque central o el parque municipal. Aparentemente se trataría de un masculino en aparente situación de calle, y por esta cuestión pues el lugar arriba también diversas autoridades para tomar conocimiento de los hechos. Finalmente, sobre la carretera federal México-Veracruz, a la altura de Ciudad Judicial, con sentido hacia Calpulalpan, durante la noche de ayer, cerca de las 22 horas, un tráiler volcó, dejando completamente cerrada la circulación. Por ello, pues se generó bastante tráfico en el sitio, y posteriormente la pesada unidad fue retirada, dejando completamente libre la vialidad. Esa es la información.
1: Doctor, te mando un abrazo, muchas gracias.
0: Estamos al pendiente, buen día.
1: Buen día, vamos a hacer ya un enlace con mi compañero Emilio Magdaleno hasta la zona de Tlaxcala. Dice, bueno, aquí están comentando sobre este asunto, estaban reportando una fuga de agua. Dice, por favor, podrían comentarle al Sosapatec, dice que podrían mandarlos porque hay una fuga de agua aquí en la reparación de la cofre de Perote. Ya nos está comentando el director del Sosapatec que ya la tienen detectada y que están realizando las actividades correspondientes para poder dar solución a este tema. Muchas gracias, dice aquí. Bueno, pues ya, ahí está parte de la información, esto lo tendrá que checar la Secretaría de Trabajo, pero pues bueno, ahí está parte de la denuncia. Gracias, Emilio Magdaleno, buenos días.
2: Hola, Susi, buenos días. Pues la cuestión de las lluvias en la zona de Capulapa de Nacamipa es lo más destacado en las últimas horas. Sí, bueno, el asunto es pues que hay daños ya irreversibles, sobre todo inundaciones y encharcamientos, tanto de Nacamipa como Capulapa, y ya desde esta, la noche de ayer y madrugada de hoy, ya está el Ejército Mexicano, incluso los ayuntamientos, quitando todo este granizo, que honestamente el alcalde decía, sorprendió, nunca antes había caído tanto granizo en Capulapan.
1: Sí, la verdad es que algunas imágenes que estábamos viendo en redes sociales, la verdad es que nos sorprendían, Emilio. Yo la verdad es que nunca había visto esa cantidad de granizo. Vamos a pasar ahí a Rodo un pedacito del video que había en redes sociales. Híjole, la verdad es que yo estaba impresionada. Lo mismo nos pasó aquí en la región de San Martín, Texmelucan, Emilio, donde la verdad es que sí se vio bastante fuerte la granizada. Ahora habrá que saber exactamente qué es lo que va a ocurrir con el sector agrícola en esta zona y con ello pues determinar exactamente cuál será el tipo de apoyos. Ahí están los videos, Rodo, en algunas zonas, como cuánto más o menos alcanzó el granizo de altura, Emilio.
2: Sí, sobre todo por lo que implica esta afectación que abarcó incluso la cartera federal México-Veracruz, altura tanto de Capulapan como de Nanacamipa, donde incluso varios vehículos y quedaban varados y tuvieron que ser rescatados con maquinaria. Y donde, por cierto, llamó la atención que el propio alcalde de Capulapan, Juan Manuel Jiménez de Razo, tomó las llaves de una retroexcavadora.
1: Vea usted. Emilio, ahí seguimos.
2: Aquí estamos
1: viendo las imágenes, Emilio, de esta impresionante granizada y en Calpulalpan. Ya nos estás comentando que el presidente municipal también entró al quite para poder mover la cantidad de hielo que cayó el día de ayer. Vamos a estar al pendiente de lo que digan las autoridades y cuantificar efectivamente los daños.
2: Efectivamente, en ese marco de los diálogos vamos a preguntar a voceros del estado, ¿hay un balance? Se supone que hay familias afectadas en ambos municipios, en tanto en Nacamipa como Calpulalpan. Vamos a tener recibas en un momento más en la cultura que veremos en estos diálogos circulares que ayer lo tenemos en Tlaxcala, Susi.
1: ¿Qué más tenemos, Emilio?
2: Pues tenemos el hecho de lo que dijo ayer el tema de la Procuraduría de Atención a Personas Adultas Mayores. Se habla de que al momento hay dos adultos que han sido abandonados por sus propias familias. Y bueno, lo que decía la titular de la Procuraduría de Atención a Adultos Mayores es que la violencia psicológica, física, económica, abandono, agresiones, incluso el abuso de sus recursos, de sus pensiones, son las principales problemáticas que enfrentan adultos mayores de Tlaxcala. De ahí la importancia de tener hasta 60 procuradurías municipales de atención a adultos mayores que tiene y que opera el sistema estatal para el desarrollo integral de las familias. ¿Te parece que escuchemos lo que nos dijo la funcionaria titular de esta instancia, la licenciada Corona Loaiza?
3: Está recibiendo de la pensión. Entonces, ¿qué es lo que tenemos que hacer? Acciones afirmativas, acciones concretas a favor de este sector de manera interinstitucional. Nosotros, a través del Comité de Atención a Personas Adultas Mayores, trabajamos con varias dependencias del Estado, con los municipios, porque entre más información tengan nuestras personas adultas mayores, va a ser más difícil vulneren sus derechos. Voy a poner un ejemplo. El día sábado se volvió viral un caso de un posible abandono de una persona adulta mayor, donde estábamos buscando redes de apoyo de sus familiares. ¿Cómo se actuó de manera inmediata? Ese caso fue en Chautempan, lo tomó el sistema municipal DIF de ahí, se puso en coordinación con nosotros como procuraduría, inmediatamente acudimos a primero constatar que de salud y físicamente se encuentre bien la persona adulta mayor, para posteriormente hacer búsqueda de sus redes familiares, logrando encontrar a la hermana de esta persona, quien...
1: Imagínate nada más, Emilio, y sí... Lo he visto, ¿eh? No, nadie me lo ha contado. Cuando llega el apoyo, híjole, papá, mamá, ¿cómo estás? Te vengo a ver para saber qué está pasando. El resto del bimestre ni se aparecen, ¿eh? Ni se aparecen. Pero ¿qué tal cuando llega el apoyo de adultos mayores? Hasta los tristes nietos le caen ahí. La verdad es que no puedo decir la grosería, Emilio, pero sí me da mucho coraje.
2: Diría un familiar, no tiene nombre ni apellidos ese tipo de actitudes, porque se aprovechan, porque lo que decía la funcionaria, que tiene que ver con que la mayor parte de adultos mayores tienen ya algunos problemas de demencia, de discapacidad, sí, para sostenerse. Pues eso aprovechan, es decir, le dicen, nada más te postaron 1,000 pesos, aunque tú y yo sabemos que la cantidad es mayor, sí, y de allí, claro, se les apañan el abuso de sus propios familiares.
1: Híjole, lamentable, Emilio. ¿Qué más tenemos ya para cerrar?
2: Fíjate que la Comisión Reguladora de Telecomunicaciones del Gobierno de México en Tlaxcala, pues ya advirtió una cosa que todos tenemos que hacer de manera obligatoria: el registrar nuestra línea telefónica a más tarde del 30 de junio, porque al siguiente día, en automático, tu compañía, mi compañía telefónica, nos van a bloquear llamadas, mensajes y WhatsApp. Es decir, la importancia de esta situación, y de allí que José Luis Hernández Toledo pues nos apuntó sobre el tema.
1: Cállate, Emilio, que yo ni he registrado mi línea. Vamos a escuchar parte de lo que comentara el funcionario para que no le cancelen a usted su línea telefónica.
4: Detenciones, 10 puestas a disposición.
5: El día de hoy tenemos un avance de 50.5 millones registrados. La idea es también saber si detrás de cada una de esas líneas hay una persona que la respalde. Para eso es el registro, es para combatir la extorsión, pero además es para el acoso telefónico. ¿Quién no ha recibido acoso telefónico? Todo eso es importante, que haya siempre una persona identificada con una línea telefónica.
6: Gracias. ¿Y el caso de Tlaxcala?
5: No, en el caso de Tlaxcala no hay información de desagregada por estado, porque al final del proceso ya podemos tener esa información.
6: Gracias.
1: Pues vamos a ver cómo le va a la gente con el registro. Obviamente que como buenos mexicanos, Emilio y yo me incluyo, lo vamos a dejar hasta el último momento, pero ¿qué crees? Mejor ya me voy a ir ahorita saliendo de la radio a registrar mis líneas telefónicas para que no me las suspendan.
2: Exactamente, me pasó lo mismo, sé si yo ayer en la noche lo quise hacer y me falló la línea, bueno, sí, me falló el internet, pero lo vamos a retomar. Comentarte que últimamente en las últimas horas hay un colapso ya en este momento de residuos sólidos, dado que desde este día habrá un trabajo de mantenimiento tanto del relleno sanitario de Nanacambeca, Papulcalpulatan y el Tlaxcalco Tetla. Los dos únicos que tienen Tlaxcala están cerrados por algunos días, es decir, hay que tener paciencia porque seguramente su municipio, en los municipios de Tlaxcala, la mayor parte, no habrá servicio de recolección de basura hoy y mañana.
1: Ahí, por ejemplo, Tetlanocan y Xalostoc están informando sobre esta suspensión. Emilio, Apisaco, nos vamos
2: Cuamantla,
1: a
2: guardar. Cuapiaza, Tequesquitla, Capulapa, okay. Tlaxco, Apizaco.
1: Ahí está, Emilio. Muchas gracias. Te mando un abrazo.
2: Pendientes. Hasta luego. Buenos días.
1: Gracias. Buenos días. Vámonos al radar.
7: 33,000 personas pertenecientes a 7 pueblos originarios. Así lo destacó Apolonia Martínez, directora del Instituto Poblano de los Pueblos Indígenas.
8: 90.1% de la población indígena se concentra en 76 municipios del estado. En Puebla convive 7 pueblos indígenas: náhuatl, totonacú, mixteco, mazateco, otomí, ingiba y tepeguas. Los pueblos que mantienen vivas nuestras tradiciones, sus formas de organización y sus conocimientos ancestrales. Por ello, las políticas públicas dirigidas a los pueblos indígenas requieren pertinencia cultural, enfoque territorial y presencia comunitaria.
7: Impulsar la independencia económica de las mujeres es construir comunidades fuertes, así lo aseguró la secretaria del Bienestar, Laura Artemisa, en el encuentro de productoras para el bienestar.
9: Una mujer que conoce cómo manejar sus ingresos tiene mayores posibilidades de continuar sus estudios, iniciar un negocio, acceder a mejores oportunidades laborales y enfrentar situaciones difíciles con mayor seguridad. Cuando una joven sabe que puede sostenerse por sí misma, también desarrolla confianza para decidir sobre su futuro, sus relaciones y sus objetivos personales.
7: Asimismo, anunció la implementación de talleres sobre conciencia, equidad de género y cero tolerancia a la violencia, visibilizando sus diferentes formas, incluyendo la psicológica, y creando rutas claras de denuncia. Por otra parte, las importaciones de fertilizantes cayeron 20.4% en los primeros meses del año ante el incremento de los precios internacionales de los fertilizantes. 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Estamos en nuestra última hora, estaremos hasta las 10 en el 89.3 de FM, la grupera, la HR 1090 de AM y Red Ciudadana 1120 de amplitud modulada. Duval Rubio en la consola digital, Alex Denicia en las redes sociales. Soy Raúl Méndez Macías, muchas gracias por su atención.
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24: Sabemos que muchos o la mayoría de los mexicanos tenemos muy mala alimentación. Desde pequeños consumimos refresco todos los días, comemos mucho pan dulce, exceso de azúcar, comida rápida o cenas muy pesadas. Y aunque pareciera algo normal, ahí es donde muchas veces comienzan los problemas de glucosa. Lo preocupante es que mientras muchas personas siguen comiendo igual, la diabetes puede avanzar en silencio y poco a poco va afectando el corazón, la vista, los nervios, la circulación e incluso amputaciones. Todo por una diabetes mal cuidada.
25: La diabetes no llega sola, llega silenciosa y poco a poco comienza a cobrar factura. Y cuando la diabetes no se controla, los niveles altos de azúcar dañan lentamente el cuerpo. Pueden venir problemas del corazón, infartos, presión alta, circulación deficiente. También muchos diabéticos empiezan con daños en los ojos, lo que muchos conocen como retinopatía diabética. Y todo esto se ocasiona ni más ni menos que por el exceso de azúcar, que va lastimando poco a poco los vasos sanguíneos de la vista, hasta provocar visión borrosa o incluso pérdida de la vista. Pero no solo es esto, sientes piquetes, ardor, entumecimiento en pies o manos y aguas, porque uno de los mayores riesgos de la diabetes es el famoso pie diabético. Una pequeña herida, una ampolla, una uña enterrada puede convertirse en infección. ¿Por qué? Porque la diabetes mal controlada debilita la circulación y también el sistema inmunológico, y cuando el cuerpo ya no puede defenderse, muchas personas terminan en hospitales o incluso sufriendo amputaciones.
26: Me daba mucha sed.
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29: La moringa, conocida por muchos como el árbol de la vida, es una planta consumida por personas que quieren apoyar su metabolismo y cuidar sus niveles de glucosa. Además, es una planta reconocida por su alto contenido de vitaminas, minerales y antioxidantes. Por eso muchas personas la han integrado dentro de sus hábitos de cuidado personal. Y cuando se combina con huereque, el beneficio se vuelve aún más interesante, porque el huereque ha sido usada por generaciones para apoyar el equilibrio del azúcar en la sangre.
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0: con 14 minutos, estamos de regreso de este lado a través de la Primera en FM, iniciando ya con las Max Consentidas. Así que nuestras vías de comunicación están disponibles, estamos deseándoles excelente martes, a echarle muchísimas ganas, ánimo, buenos días.
1: Me regalas una canción, por favor, la de los chicos Aventura, mi hermosa Marlene.
0: Okay, va que va.
1: Para Berito Alvarado y su familia, para Nico Astabruc, Nueva York, para sí. San Melodilla y para mi hermosa Mar, de parte de Coco. Gracias, Jessy, Dios te bendiga.
0: Gracias, excelente y bendecido día. Hola, hola. Buenos días.
2: Bonito martes para ti y todo tu auditorio. A ver si me puedes complacer con una canción, una de Liberación, en la misma cama. Gracias, okay. Jessy, bonito día para ti. A ver si me puedes mandarme un besito.
0: Le mandamos.
2: Gracias, Jessy, bonito día.
0: Su besito fugaz, que tengan excelente... Excelente martes. Y tenemos uno más de este lado. Buenos días.
3: Mi amiga Jessy Valera, me pones una canción de la firma La Llamada.
0: Okay.
3: Atentamente tu mejor amigo Paquito y besito fugaz y Esther Max arrasando y feliz martes.
0: Gracias, le mandamos saluditos. Tenemos listo nuestro bloque musical. Estamos dando inicio a las Max Consentidas en esta hora tu programa.
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0: Así que nuestras vías de comunicación están disponibles para ti.
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0: con 37 minutitos. Vámonos de este lado, tenemos nuestras vías de comunicación disponibles y tenemos por acá mensajito. Buenos días.
1: Con la canción Lo Partí por Ti de México Colombia. Okay. Y un saludo para mi mamá que se está apurando.
0: Claro que sí, le mandamos saluditos. Que le eche muchísimas ganas, ok. Excelente martes.
2: Hola, Jessy, muy buenos días. Saluditos para Panificadora Ramírez, para José, para César, para Leo. Que tengas un excelente martes. ¿Nos podrías mandar un besito fugaz?
0: Claro que sí.
2: ¿Nos podrías complacer con la canción de Ya No Me Perteneces de Grupo Quintana y Black Power, por favor?
0: Ok,
2: gracias, te queremos mucho.
0: Gracias, chicos. Excelente y bendecido martes. Les mandamos su besito fugaz, ¿ok? Y hola, hola.
3: Hola, hola, amiga Jessy. Buenos días. Tu amigo Juan Duarte te saluda acá desde su taller de soldadura. ¿Cómo estás, amiga Jessy? Espero que te encuentres bien.
0: Bien, gracias.
3: Oye, no seas malita. Ponte, por favor, la de Julio Escumbia, porque se fue. Para escucharla y echarle más ganas al trabajo. Sale, amiga Jessy, cuídate. Y que tengas un excelente día. Te mando un fuerte abrazo de oso bien apretado.
0: Muchas gracias. Excelente y bendecido martes para ustedes también. A echarle muchísimas ganas. Hola, Jessy, ¿me puedes mandar saludito para Don Efren, para Juan Carlos de la Ruta 40, de parte de Antonio Suárez y de Abelardo, y un besito fugaz, Jessy, con la canción del Sirenito? Les mandamos su besito fugaz. Manda un saludito para la familia Flores Casabal y otro para la familia Flores Sánchez. Hasta San Juan Tetla nos andan sintonizando. Muchísimas gracias.

0: por acá, mensajito. Hola, Jessy, buenos días.
1: Buenos días, aquí escuchamos por favor, puedes poner una canción de la Tacalos a ver, la de Préstame tu papá, por favor. Gracias, Jessy. Gracias.
0: Bueno, déjame checar si la tenemos, ¿no? Como que... no sé si tenga otro nombre, déjame buscarla por acá.

estamos prácticamente llegando al final de las complacencias. Por supuesto, deseándoles excelente martes, ya 26 de mayo. Que se la pasen genial. Mil bendiciones, les dejamos muchos abrazos. Excelente, excelente martes. Vámonos, regreso con ustedes en punto de las 4 de la tarde. Por supuesto, hay muy buena música, así que no le cambies, no le muevas al 98.1. Vámonos con esto de México, Colombia. El tema se titula Lo perdí por ti. Mamá.

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1: Pide el gobernador diferenciar Cablebus del sistema de movilidad por cable. ¿Cómo le va? Buenos días. Aquí ya tenemos la información en radar. Es el radar de las 10. Al resaltar la necesidad de una mejor movilidad en Puebla, el mandatario poblano Alejandro Armenta explicó la solución real que propone el sistema de movilidad por cable.
2: El Cablebus es lo que nos dejaron ahí en el Cerro de Loreto. Ese es un Cablebus que fue prototipo y que no se puede arreglar porque cuesta carísimo. Vamos a ver cómo lo resolvemos. Nosotros tenemos un sistema de transporte por cable que es distinto y es un proyecto que está articulado con las ciclovías, con el transporte de ruta y con el transporte ordinario.
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1: Y en más de la información, al dar a conocer las conclusiones y el trabajo a emprender tras el foro Mujeres, Futuro de Bienestar para Todas, Laura Artemisa García Chávez destacó que fueron 5 las principales, que las mujeres deben contar con redes de apoyo, la necesidad de crear nuevos contenidos y narrativas que fortalezcan la autonomía e independencia.
4: Sus relaciones y sus objetivos personales. Esto contribuye incluso a disminuir situaciones de violencia o dependencia económica dentro del hogar o de pareja. Impulsar la independencia financiera, como ya lo comentaban hace un momento, de las jóvenes es invertir en comunidades más fuertes, familias más estables y sociedades con mayores oportunidades para todas.
1: 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Le estamos informando que el mandatario estatal Alejandro Armenta reveló que ofrecerá una ponencia a elementos de la Sedena en la Ciudad de México. Posteriormente regresará a la entidad para reunirse con Alicia Bárcena, secretaria del Medio Ambiente en el país. En la operación digital, Duval Rubio. En la operación de redes sociales, Alex Denicia. Rafael Telles Morales le informa en radar.
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0: el show de la tortuga.
1: Muy buenos días, familia, ya son las 10 con 12 minutos. Oigan, qué gusto saludarlos, es martes 26 de mayo, bienvenidos.
2: La

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0: días, ¿cómo están? Muy, pero muy buenos días. Good morning, everybody.
1: Ya llegamos. Ya llegamos.
0: Ya llegamos. Estamos en esta semana número 22, día número 146, y nos restan 219 días para que culmine este año 2026. ¿Cómo le va a usted? Feliz y excelente martes. De no te cases ni te embarques, y de Stereo Max nunca te desapartes. Felicidades a todos nuestros cumpleañeros o a todos aquellos que lleven el nombre de Simitrio. Hoy celebramos a

0: Recuerda que tú te puedes reportar con nosotros en el WhatsApp de cabina, que ya está listo y dispuesto para empezar a escucharte. 22 25 23 58 14 22 25 23 58 14 a través de las redes sociales Facebook Stereo Max, Instagram, TikTok arroba Stereo Max. Igual manera a través de nuestro canal de YouTube arroba Stereo Max. Síganos, suscríbase, activa la campanita. Y de igual manera las redes sociales de un servidor, Quique Martínez La Tortuga, en el Face, Instagram y en el TikTok arroba Stereo Max, arroba Stereo Max, arroba La Tortuga Martínez, ¿sale? Usted nomás póngale arroba La Tortuga Martínez y ahí le vamos a salir, ¿sale? 10 de la mañana con 21 minutos. Si usted me lo permite, vamos a arrancar e iniciar este show.
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0: Pino, ya va a empezar el show de la tortuga internacional.
1: Pero vaya, papá.
0: A ver si puedes poner las mañanitas para mi gran amiga y compañera Aslin Gordillo Valderas. Porque ¡órale! Hoy está cumpliendo años. Ella va a cumplir 16 años. Aquí saludándote desde San Jerónimo, Texmanaco. Y mi compañera también es de mi pueblo, pero por ahí del Rosario.

0: se acabó.
1: Exactamente a las 4 de la mañana. Continuamos a nombre de DJ.
2: ¿Qué transita mi Tortugation? ¿Cómo estás? ¿Qué milanesas que no visteces? Aguasa. Saludos a toda la banda de San Martín y a toda la racita de Molloyor.
0: ¡Puro Molloyor!
2: El Netotron.
0: ¡Ándale, mi Netotron! ¡Saludos, carnal! ¡Un abrazo enorme!
3: Tortuga, tortuga, ya llegamos, ya llegamos. Saludamos desde San Vicente y los Xochitla, Tlaxcala, cuna del taco de canasta, tortuga.
0: Unos taquitos de canasta, oye, ¿no? Su salsita con sus pepinitos, ay, bendito Dios. Sea lo que sea, pero luego las salsas son las que enamoran, ¿a poco no? ¿A poco no?
4: Mucho, mucho, mis tortuguitas, saluditos para Panificador Ramírez. Gracias por nuestro baloncito de ayer. En los escapados para la foto, ya vimos que no hablas. Tengas un excelente día, tortuguita. Tortugazo de bienvenida.
0: Ah, sí les tocó balón. Ahora que no hablé, si ya estaban hasta atrás, estaban haciendo visiones. Pues estaban besando entre ellos, imagínense, no manches.
5: Tía chica, la tierra que dice hola, saluditos para aquí, para tu mami y para todos los que están escuchando el show de la Conciliation. Saludos, Kiki, Márquez.
0: Saludos, Sonia. Se te está pegando mucho el Umpa Lumpa, ¿eh? Ya no veas la fábrica de chocolate, Sonia.
6: Hola, Tatiguita, buenos días. Oye, por favor, voy a mandar saludos para la familia Castañeda Díaz, que te escuché aquí en San Miguel Tengo. Saludos para ti, para todo el mundo, para todos los que alaban este remix. Y por favor, me podéis mandar un beso. Muchas gracias, Tatiguita, y que tengas un excelente día.
0: Igualmente, excelente día. Saludos, Nancy.
7: Buenos días, Tortuguita. Buenos días, Carlos. Te oyes, por favor, unos saludos para la señora Irene Vázquez, de aquí de Los Encinos, Ocotzingo. También mándale una, está contenta la señora, que anda haciendo su quehacer. Gracias, carnalito, muy amable.
0: Muy, pero muy amable, igualmente. Saludos, carnal, gracias por
7: reportarte. Ese es mi Tortugueso, buenos días.
0: ¿Qué pasa? ¿Qué pasa?
7: A ver si me puedes poner una cumbia, la del microvisero.
0: El microvisero.
7: Saludos para mis compadres, los panaderos. Hasta luego, bye, lindo día.
0: Saludos, bonito día. Good morning, everybody. Échale watts porque estamos totalmente en vivo y a todo color. Échale watts.
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9: Hola, hola, Tortuguita, muy buenos días. Saludos para la panadería guadalupana aquí de San David de Iztapalucan.
0: Ok.
9: Saludos para mi nita Pocholín, mi nita Magaby. Y saludos para mi hijo José Guadalupe y mi nuera, que ya se ponen a hacer los panes.
0: ¡Órale!
9: Es Tortuguita.
0: Saludos, un abrazo. Cuídense mucho, que se apuren a hacer los panes, si no, imagínense.
7: Petrol.
0: A ver, ¿qué, perdón?
7: Petrol.
0: Así llegó el audio, bendito Dios. Échame otro audio.
10: Hola, hola, Tortuguita, buenos días. ¿Podrías mandar un saludo para todos los de la ruta Tepatlasco? Que el 30 es el día del chofer, sabadito. Y puedes poner una canción, la nueva de los décadas.
0: Órale, ¿a poco sí es día del chofer? No lo sabía, pero les mandamos cordiales saludos.
11: Hola, Tortuga, buenos días. Qué milagro que te dejas escuchar, ya ni te dejas escuchar, te cotizas, Tortuga, a ver si pones ya la del migajero, saludos, buen día.
0: Vamos, caray, ¿Cómo lo que no me dejo escuchar? Pues aquí estoy, el único día que yo descanso, escuches de mí, son los lunes. Los lunes a lo mejor sí es difícil que me pueda escuchar, pero de ahí, prácticamente los 6 días de la semana me pueden escuchar. En serio. ¿Cómo que me desaparezco?
12: Muy, pero muy amable. Hola, mi amigo Gary. Quiero una canción de banda Machos.
0: Malditas drogas.
12: Al gato y al ratón. De banda Machos.
0: Ya llegamos. Ajá.
12: Hay todos saludos para toda mi fiscalía de Cuartelulpan y precisamente para mi bebé. También saludos para Tortuga Martínez. Hay saludos para todo el auditorio de Studio Max arrasando con Tortuga Martínez.
0: Ay,
12: y precisamente para mi esposo también saludos para él.
0: Eso.
12: Una de...
0: hasta ahí quedó.
12: La nueva de... de Grupo Caros.
0: Eso. Ya con eso, ¿no?
12: También saludos para mi pareja, también es chofer también. Hay que festejar el día del chofer el 30. 31. Va a ser buena las pachangas.
0: Lo que veo, ya están agarrando, ya está agarrando el novenario. 10 de la mañana, 29 minutos. Arrancamos e iniciamos el show.

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19: Ya regresamos. Continuamos con más de El Show de la Tortuga.
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20: 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Y este consejo yo te doy porque tu amigo La Tortuga Martínez, yo lo soy. Queremos continuar con más del show de La Tortuga Internacional. Muy buenos días, feliz martes 26 de mayo.
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20: No es mi culpa.
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0: buenos días, jóvenes ilustres y de la bella creación. Ha llegado el momento de irnos con las preguntas que la gente nos hace, que la gente le atulde, que la gente le preocupa. Iniciamos.
1: Hola, Chinito, Chintete, muy buenos días.
0: Buenos días, señor.
1: ¿Será que le puedas pegar un gritote a mi hijo Arturo que no se ha despertado?
0: ¿Cómo?
1: Súbate tus bolitas y dime si se va a levantar el día de hoy.
0: ¿Cómo que no se ha levantado el flojo? ¡Qué mal, válida! Claro que se va a levantar, pero nomás a comer. Entonces, ¿qué le puedo decir?
2: ¿Qué onda, Chinito? ¿Qué onda, Chinito? Frota de tus bolitas y dinos por qué el chalán de panificadora Ramírez Vladimir no se presentó el día de hoy.
0: Ah, muy buena pregunta. Lo que dicen las malas lenguas es que se la pasó enfiestado y está cludelio.
3: Chinito, Chintete, Chinito, Chintete. A ver si tienes algún remedio para el jarrito, porque anda un poquito malo del estómago.
0: Anda un poquito malo del estómago. Yo sí le recomiendo que le traen el empacho y que le, y que le den de tomar aceite de oliva. Unas dos tronadas de empacho y mila. ¡Santo le medio!
4: Buenos días, Chinito, Chintete, frótate tus bolas y dime, ¿va a llover? Porque ya lavé los calzones de mi marido.
0: ¿Qué?
4: Si no, pues no se secan, son los únicos que tiene. Por eso frótate bien tus bolas y dime.
0: Mire, señor, si va a llover, qué bueno que lavó pronto, porque yo me imagino que sus choninos de su esposo no están tan gruesos, ni modo que sean de manta, ¿verdad? Entonces, si se secan, póngalo tantito al sol, se van a secar, aunque se pongan tiesos. Pelo, pues, aunque sea.
5: Hola, Chinito, Chintete. ¿Crees que mi hermana Vero se ponga la coca?
0: Lo dudo. Hoy amaneció muy, pero muy coda. Entonces, creo que no va a haber ni refresco, ni botana, ni nada. Mejor consigue otra hermana. Ya son exactamente las 11 en punto. Yo me voy, se quedan en el show de la Tortuga Internacional. Nos saludamos primeramente Dios el día jueves con más preguntas, con más soluciones para usted. Cuídese mucho, coma frutas y verduras y pollo para que nunca dé el hoyo. Adiós.
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8: ¿Qué tal? Muy buenos días, mi nombre es Azul Hernández y a continuación le presento la información más importante generada hasta este momento. Tras el alertamiento registrado en Coronango, no se localizó ninguna arma de fuego y se resguardó a más de 700 alumnos, informó Manuel Vivero, secretario de Educación Estatal, quien además señaló que se realizaron foros de concientización en comunidades escolares en la entidad.
9: Por parte de la unidad de reacción inmediata aquí en Coronango, obviamente personal de prevención del delito, personal de comisaría de seguridad pública y tránsito municipal, se resguardaron a los alumnos, fueron evacuados, después fueron entregados a los papás y las mamás, finalizando en un par de horas esta actividad. Queremos decirles que después de la inspección el resultado fue que no se encontró ningún arma de fuego o artefacto o alguna situación que pusiera en peligro la comunidad escolar, salvaguardando a un total de 747 alumnos y 56 miembros de la institución, directivos, docentes.
8: Un adolescente de 17 años, identificado como Yair S., perdió la vida tras impactar su motocicleta contra un objeto fijo en el libramiento Santa Rosa Tecamachalco, a la altura del kilómetro 03+500. De acuerdo con reportes, el joven perdió el control de la unidad y falleció en el lugar. Más información, el diputado Jaime Aureoles propuso 10 años de cárcel en Puebla a quienes induzcan a menores de edad a fumar vapeadores y otras sustancias prohibidas. Hay 28,000 jóvenes que consumen este tipo de productos en la entidad. La UAP oficial, en colaboración con Green Carson y Acuario Michin, participarán este 28 de mayo en el evento Arte por el Mar, Hilos de Marea, una pasarela que combina moda sostenible, arte y conciencia ambiental en Puebla. Los diseños serán elaborados con mezclilla reciclada a partir de la donación de alrededor de 200 prendas. La entrada general tendrá un costo de $150. Ricardo La Volpe y Miguel Herrera, exdirectores técnicos de la selección mexicana, participaron en una conferencia durante el Summit 2026, El Grito que nos une, organizado por la Universidad del Deporte. Más información: personal de la Fiscalía General del Estado realizó el levantamiento del cuerpo de un velador de la tienda Gran Bodega en el municipio de San Martín Texmelucan. El hombre de 65 años habría fallecido presuntamente a causa de un infarto. Paramédicos de Protección Civil confirmaron el deceso tras ser auxiliado en el lugar. El clima en esta mañana es de 23 grados centígrados. Sigue en sintonía de las diferentes estaciones de 5 Radio Comunicación Efectiva y a través de la red ciudadana, 1120 de amplitud modulada. En la consola digital Duval Rubio, Azul Hernández le desea un excelente día.
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17: 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Bueno, pues el tiempo se me ha venido encima. Le deseo lo mejor y recuerde que hacer el bien produce muy, pero muy buena suerte. ¡Chao!
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18: 11 con 12. Aquí están los managers. Se llama Maldito Licor.
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0: Pasando. De la mañana con 26 minutos, familia, gracias por estar con nosotros. 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Y el consejo te doy porque tu amigo la Tortuga Martínez, yo lo soy, ya te la sapa, ¿qué te la digo que no? Sí. 11:29, oye, voy a seguir mandando saludos, nos vamos a ir con un trueque, un trucutrucu, un trueque, y para ello voy a proponer rola. Si usted tiene una mejor que la mía, me va a marcar... Bueno...
1: Yo tengo una rola más perrona que la tuya.
0: Ah, claro, dígame, ¿cuál es? Ahí es cuando usted entra y me dice qué rola va a ser, ¿vale? Para eso, inicio yo. Esta es mi propuesta.

0: Hermoso cariño.
1: Dígame, ¿tiene una rola más perrona que la mía? Márqueme en este momento. Si no tiene una rola más perrona que la mía, mejor evítese la pena. Bueno, bueno, ¿cuál es la rola más perrona?
2: Esa que pusiste en mi cartulina.
1: La dejamos entonces.
2: La dejamos.
1: ¿Por qué esta, dígame por favor, por qué esta perrona?
2: Porque me gusta mucho, porque esa canción se la dedicaba yo a mi madrecita. Porque era mi hermoso cariño, mi mamá.
1: ¿Y cómo se llama tu mami?
2: Mi madrecita se llama María del Socorro. Ella está en el cielo.
1: Hasta el cielo esta canción.
2: Hasta el cielo va esta
1: canción. Órale, señora. Ahí le va esta canción de parte de su hija. ¿Hasta dónde, hasta dónde me escuchan?
2: Se escucha bien, San Luquita Zatoyatenco, donde Serio Max está arrasando con la tortuguita.
1: ¡Pero vaya! ¡Adiós!
2: ¡Adiós!

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22: Saludos al Moreno de Fuego que quiere esta rolita.

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19: Once con 52. 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
1: Tú tienes el poder de vivir en paz. Haz una pausa y eleva una oración. Juntos lo podemos lograr.

0: Hoy presentamos La Niñita del Parque. Había una vez una niñita sentada en un parque. Todos pasaban por su lado y nunca nadie se detenía a preguntarle qué le ocurría. Vestida con un traje descolorido, zapatos rotos y sucios, la pequeña estaba ahí sentada, mirando a todos los que pasaban a su alrededor. Ella nunca trató de hablar, no dijo una palabra. Muchas personas pasaron junto a ella, pero nadie se detuvo. Al día siguiente yo decidí volver al parque a ver si la pequeñita niña estaba ahí. Y sí, ahí estaba, en el mismo lugar en el que estaba ayer. Con la misma mirada de tristeza en sus ojos, me dirigí hacia ella y al acercarme noté que en su espalda tenía una joroba. Ella me miró con una tristeza tan profunda que me rompió el alma. Me senté a su lado y sonriendo le dije, «Hola». La pequeñita me miró sorprendida y con una voz muy baja respondió a mi saludo. Hablamos hasta los últimos rayos del sol. Cuando solo quedamos nosotros dos y la oscuridad alrededor, le pregunté por qué estaba tan triste. La pequeñita me miró y con lágrimas en los ojos me dijo, «Porque soy diferente». Yo respondí con una sonrisa, «Y en verdad lo eres». Ella me dijo aún más triste, «Lo sé». Yo le dije, «Pequeña, ser diferente no es malo. Tú me recuerdas a un ángel, dulce e inocente». Me miró, sonrió y por primera vez sus ojos brillaron con la luz de la alegría. Desapareció, ella se levantó y dijo, «¿Es cierto lo que acabas de decir?». «Sí», le respondí. «Eres como un pequeño ángel guardián enviado para proteger a todos los que caminan por aquí». Ella movió su cabeza afirmativamente y me sonrió. Antes de mis ojos, algo maravilloso ocurrió. Su joroba se abrió y dos hermosas alas salieron de ahí. Ella me miró sonriente y me dijo, «¿Yo? Yo soy tu ángel guardián». No sabía qué decir. Ella me dijo, «Por primera vez, pensaste en alguien más, y mi misión está cumplida». Yo me levanté y pregunté por qué nadie la había ayudado. Ella me miró y sonriendo me dijo, «Tú eres la única persona que podía verme». Y ante mis ojos desapareció. Después de ese encuentro, mi vida cambió drásticamente. Yo era una persona muy seria, persona que solamente renegaba de todo. Y quiero decirte algo. Cuando pienses que solo te tienes a ti mismo, recuerda que tu ángel guardián está siempre pendiente de ti. Porque en alguna ocasión, todos necesitamos de alguien, hasta del que menos esperas. Que tengas un excelente día.
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1: Es ya mediodía, tiempo de Radar Informativo. ¿Qué tal? Muy buenas tardes, mi nombre es Azul Hernández y a continuación le presento la información más importante generada hasta este momento. Se han revisado 6.000 plazas en el proceso de auditoría a la Secretaría de Educación Pública Estatal, de las cuales se han presentado 6 denuncias, informó José Luis García Parra, quien señaló que en los próximos días se darán a conocer presuntas irregularidades detectadas en administraciones anteriores.
2: Ya son más de 6.000 plazas las que se han revisado a través de la Auditoría Superior del Estado, la Secretaría de Anticorrupción y Buen Gobierno. Hay seis denuncias penales ya presentadas contra ex servidores, servidoras públicos, y no ha concluido el análisis. Vamos a estar atentos, seguramente les faltan algunas semanas para concluir, para cerrar. Tendremos que revisar cuáles son los temas en los que estarían concluyendo las investigaciones para saber si hay sanciones, si hay responsabilidades, qué procesos y procedimientos tenemos que cumplir. Y una vez concluido, vamos a explorar la posibilidad de, como bien lo mencionas, auditar lo que hicieron en gobiernos pasados.
1: En más información, comentarle que la periodista Marion Reimers ofreció una ponencia sobre el presente y el futuro de las mujeres en el deporte durante el Summit en la Universidad del Deporte. Como actualización en temas viales, tómelo en cuenta. Integrantes de la Federación Nacional de Estudiantes Revolucionarios Rafael Ramírez avanza sobre Boulevard 5 de Mayo con dirección a Casa Aguayo. La movilización provoca afectaciones viales, así que tome precauciones. El presidente municipal Pepe Chedraui dio inicio a los trabajos de pavimentación en la calle Vicente Guerrero Poniente, en la colonia Lomas Coyopotrero, al norte de la capital. La obra beneficiará a más de 6.400 habitantes de la zona. El clima en esta tarde es de 24 grados centígrados. Siga informado a través de las diferentes redes sociales de 5 Radio Comunicación Efectiva y a través de la Red Ciudadana. 11:20 de amplitud modulada en la consola digital Duval Rubio. Azul Hernández le desea una excelente tarde.
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11: Las 12:06.
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0: nuestro amigo el sonido famoso con nosotros.
1: No le cambies, en un momento más regresamos. 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
1: Ya regresamos. Continuamos con más de El Show de la Tortuga.

0: buenas tardes, ya son exactamente las 12:14 en la cabina de Stereo Max. Qué rico calor se siente aquí en la cabina, contador público. La verdad es que está haciendo un calor bastante sabroso, amigos. Si usted también en casa lo siente, en el trabajo pues ni se diga, porque la verdad también sé que mucha banda en esos momentos está persiguiendo la chuleta, siente el calorcito rico. Y bueno, quiero decirles a ustedes algo. Y referente a esto del calorcito, ¿a poco no se nos antoja un ventilador? ¿A poco no un... por ahí algo que nos refresque? Bueno, pues déjeme platicarle a usted que el Hot Sale ya inició. Y qué mejor tener a una de las personas, amigo, que ya es aquí de la casa de Stereo Max. Y que el día de hoy nos va a platicar un poquito acerca del Hot Sale, porque ya está a todo lo que da y usted debe de aprovecharlo. Y para eso recibo con muchísimo gusto a mi gran amigo Israel Reséndiz, que el día de hoy, bueno, pues nos viene a acompañar. De igual manera viene la gente de Liverpool, Tlaxcala. ¿Cómo estás, Israel? Qué gusto saludarte en tu casa, Stereo Max.
1: Gracias, Quique. Muy buena tarde ahí a todos los radioescuchas, todo tu público, todos los seguidores. Que ya sabemos que tienes un gran público y estamos felices de poder estar aquí y hacerles saber a todos que tenemos unos ofertones. 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
0: 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A veces en línea, a veces la gente en estos momentos está trabajando y dice, pues voy a meter, aunque sea a googlear, voy a
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0: ¿Qué hay, no? ¿Qué detalle? Ajá. ¿Qué productos existen, no? 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
0: Israel, te agradezco el día de que nos hayas acompañado, que nos hayas hecho esta invitación. 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
0: 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Uno nunca sabe qué podemos llevar.
1: Los regalitos.
0: Vamos a hacer, ajá, unos regalos. Platícamelo, ¿cómo los quieres regalar?
1: Pues yo diría con que nos digan la fecha en la que termina el hot sale.
0: Va. Entonces recibimos una llamada, ¿te parece? Y en un momento más regalamos los demás,
1: ¿vale? Me parece muy
0: bien. A ver, una llamada, primer pregunta, ¿cuál es?
1: Sería, ¿cuándo termina el hot sale de Liverpool?
0: Ok, por aquí Israel nos trajo unos obsequios para todos ustedes. A ver, pásenme el que sea Baby Show, vamos a describir. ¿Qué nos trae? Mira nada más.
1: Mira, traigo unas versiones ahí oficiales de unas películas muy buenas. Traigo un regalo también para niños pequeños.
0: A ver, mire cómo no.
1: Y traigo también unas bolsas souvenirs del merch oficial de Liverpool.
0: Perfecto. A ver, primera persona que nos marque, que en estos momentos en el 484-2849. Vas a contestarla, Israel, sale desde ahí.
1: Ah, wow, qué gusto.
0: A ver, sí, si le dan a la respuesta. Bueno, adelante. Bueno, hola. Ay, nos colgaron, bendito Dios. Bueno, no pasa nada, está fácil, ¿eh? Si usted puso atención, si en este momento usted también, pues a lo mejor dice, pues sí, que ya inició, pero ¿cuándo termina? Bueno, hola.
2: Bueno.
0: Hola, ¿con quién tenemos? ¿Con quién tenemos el gusto?
2: Con Ángel de la Voz.
0: ¿Con quién, perdón?
2: Ángel de la Voz.
0: ¿Naidelin? O Cuaca, a ver, nuevamente repíteme tu nombre.
2: Ángela de la Rosa.
0: Ángela.
1: Ah, mucho gusto.
0: Oye, amiga, te voy a presentar a Israel. Te voy a hacer una pregunta sencilla para que te lleves un obsequio por parte de Liverpool Tlaxcala. ¿Sale? A ver, adelante.
1: Hola, Ángela, muy rápido. Ahí ya eres una ganadora, Ángela. Ya nada más, dinos. ¿Cuándo termina? Si no recuerdas exactamente la fecha, dinos si va a ser el lunes o el martes de la siguiente semana. ¿Cuándo termina el hot sale en Liverpool?
2: El lunes de la próxima semana.
0: ¿El qué?
2: El lunes.
0: ¿El lunes?
1: No, te vamos a dar una buena noticia. No acaba el lunes, acaba el martes. Pero Quique, regalemos algo,
0: sí,
1: porque no vamos a dejar a nadie afuera y sí, queremos que todos sean ganadores, pero termina el martes.
0: Para que la apuntes bien, ¿vale, amiga? Oye, mándame por favor un WhatsApp a la cabina de la radio con tu nombre completo, por favor.
2: Sí, gracias.
0: Órale pues. Bueno, ahí está, siguiente pregunta, ¿quieres hacer otra pregunta, Isra?
1: Sí, vamos a hacerlo muy rápido. Dímela. ¿De qué se trata el cashback?
0: ¿Qué es lo que van a ganar? Ay, Dios mío, ¿qué es lo que van a ganar? Escucho muy bien la pregunta. ¿Qué es lo que van a ganar?
1: Ajá, por hacer compras de 10 mil pesos.
0: A ver, por ejemplo, va, venga, que nos explique más o menos el cashback, ¿vale? Para que en esos momentos, pues, siguiente persona, para que también tenga este obsequio por parte de nuestros grandes amigos de Liverpool Tlaxcala que el día de hoy nos visitan. Y bueno, aprovechar el hot sale a todo lo que da. Yo sé que en esa viene la quincena, viene un fin de semana bueno, así que también usted debe de aprovechar los productos, apartarlos, porque luego se terminan las pantallas, etcétera, etcétera. Bueno, bueno.
2: Hola.
0: Hola, ¿quién habla?
2: Rosy.
0: ¿Quién, perdón?
2: Rosy.
0: Rosy, te presento a Israel.
2: Ya ves.
1: Hola, Rosy, muy buen día. Buenas tardes.
2: Hola,
1: buenas
2: tardes.
1: Rosy, ya eres una ganadora, Rosy. Ya eres una ganadora. Nada más platícanos, ¿de qué trata esto de que Liverpool te regresa dinero? ¿Por qué? ¿Y cómo es que te regresa dinero?
2: Lo que yo escuché es comprando perdón, 10 mil pesos.
1: Así es.
2: En producto y te regresan 1,000.
1: Ah, el 10%. Muy bien.
0: Sí le sí le sabe. Oye, mándame un WhatsApp en la cabina de radio con tu nombre y te vamos a dar un obsequio por parte de Liverpool Tlaxcala, ¿vale?
2: Ah, bueno, ahorita te lo mando tardita.
0: Órale, pues. Y allá te esperan, nuestros amigos. Te esperan allá nuestros amigos de Liverpool para que vayas a hacer tus mejores compras, ¿va?
2: Sí. Ah, bueno, gracias.
0: Adiós.
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0: Perfecto. Israel, te agradezco el día de hoy que hayas estado con nosotros. Espero no sea la primera ni la única vez que también tenemos por aquí. Y
1: gracias,
0: Kike. Pues esta es tu casa, cuando gustes venir.
1: Muchas gracias. Saludos a todos y recuerden que Liverpool es parte de mi vida. Gracias.
0: Perfecto. Kike. 12 de la tarde con 31 minutos. Me voy rapidón de bolón pimpón a un corte comercial y regresamos con más música y un duelo de titanes para todos ustedes. 12 con 31.
3: Arrasando.

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19: 12.38. Dame agua. 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

0: Mundo. 12:42, muchachos. 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Niños y niñas, vámonos con un duelo de titanes. Vámonos con un duelo de titanes. Para ello vamos a ver, ya sea que se enfrenten o que me quieran enfrentar a un servidor.
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0: Vamos a ver quién está en la llamada telefónica. Muy, pero muy buenas tardes.
2: Buenas tardes.
0: Buenas tardes, ¿quién habla?
2: El Negrito del Sabor.
0: El Negrito del Sabor. Negrito, nombre de luchador.
2: Super Muñeco,
0: ¿qué rola va a proponer?
2: Una guitarra llora de los Temerarios.
0: Invita al público para que vote por tu rola, hermano.
2: Público del 98.1, hasta donde llega la señal, voten por mi rola, Una guitarra llora de los Temerarios.
0: Voten por el muñeco.
2: El Super Muñeco.
0: Ah, el Super Muñeco. Ya estás, mi Super Muñeco, pues que gane el mejor. Vamos a ver a quién te vas a enfrentar, ¿sale? Ay, ay, ay, Super Muñeco está triste. Mira, hasta el cielo quiere llorar. ¿No?
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0: Eso sí, siguiente luchador tiene que ser parecido o idéntica con género musical a esta canción. No voy a empezar. La cumbia de la verdolaga. No, mañana. Bueno. Hola, ¿quién habla?
2: Bueno. Luz María.
0: Luz María, nombre de luchadora, ¿cuál se va a poner usted?
2: La Celina.
0: ¿La Celina?
2: Felina.
0: Vamos, la Felina, perro. Siempre la quise conocer. Fírmeme mi mano, por favor. Felina.
2: Sí.
0: ¿Cuál va a ser la propuesta musical?
2: Una de los dos, la colombiana.
0: ¿Qué les digo? La colombiana de los Duques. Bueno, invita al público para que vote por usted.
2: Hola, Salupa, porque Lulpa, voten por mí. Por la Felina.
0: La Felina. Pues que gane el mejor, ¿sale?

0: Colombia. Damas y caballeros, vamos a ver quién va a decir quién va a llevarse la victoria. Así que en este momento, márqueme y dígame cuál se va a llevar la victoria. Ya sea por la felina o por el super muñeco. Dígame, por favor, ¿cuál es la chida? ¿Quién se lleva la victoria?
1: Super muñeco.
0: Super muñeco lleva un voto perfecto. Vamos a ver qué más dice el público. Vamos a ver qué más dice el auditorio. Bueno, bueno, ¿por quién votas?
2: Por super muñeco.
0: Super muñeco ya lleva dos votos, perverso. ¡Vámonos! Tenga, tenga, para que se entretenga. La felina no hace nada. Bueno, bueno.
2: Por la felina.
0: Por la felina. Venga, venga, da el primer golpe al hígado. La felina le mete un gancho al hígado a nada más y más que al super muñeco. Bueno, bueno.
2: Y con super muñeco.
0: Super muñeco se lleva la victoria. Ah, pero esa es a la de sí, no, a la de tres. Para ver si nos da chance armar otro de los titanes. Ya son las 12:46. Una guitarra llora. Los Temerarios.
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0: 12 de la tarde con 59 minutos. Oigan, me voy. Se quedan muy bien las manos. Viene por aquí el Gary con más música. Vienen las Max consentidas. Pero no se preocupe, yo regreso en punto de las 6 de la tarde. No se agüite, no se aflija. No se me vaya usted a morir de tiricia porque al rato regreso. Entonces, nos escuchamos en los superclásicos en punto de las 6 de la tarde. Y mientras eso pasa, usted pásela de lo mejor. Y bueno, pues ya se está nublando, bendito Dios, ya está haciendo como un poquito de sombra, pero malo para los que no han lavado. Ahí sí, aguas. Regresamos al punto de las 6 de la tarde. Adiós.
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0: Arrancan los trabajos de pavimentación de la calle Vicente Guerrero Poniente. ¿Qué tal? Muy buenas tardes. Los saluda con mucho gusto Rafa Crespo para llevarles el radar informativo de las 13 horas, en donde les llevamos la información más relevante generada hasta este último momento. Y es que el presidente municipal, Pepe Chedraui, arrancó con los trabajos de pavimentación de la calle Vicente Guerrero Poniente en la colonia Lomas Coyo Potrero, los cuales beneficiarán a más de 6,400 habitantes del norte de la capital.
1: Esta obra me decían que tiene 40 años pidiéndose y solicitándose, y bajo las instrucciones de nuestra presidenta, la doctora Claudia Sheinbaum, y el gobernador Alejandro Armenta, tenemos que atender todas y cada una de las calles de la capital. Por eso vamos a estar haciendo casi 4,400 calles en lo que llevamos. Ya se hicieron 1,484, vamos por 2,926. Esto es en Puebla capital. Esto es aparte de lo que está haciendo el gobierno del estado, el gobernador Alejandro Armenta, que ya hizo 5,000 calles, obras al 100. Son 5,000 calles que están haciendo, y aparte ya anunció el gobernador que va a ser 13,000 más. Es la primera vez que un gobernador se fija en la capital y le mete toda la infraestructura que se necesita en Puebla capital. Y como
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0: Puebla destaca a nivel internacional con el documental Aprendiendo a Volar, ganador en Alemania y proyectos estudiantiles en Camboya. El documental será donado al gobierno de Puebla para integrarlo al patrimonio cinematográfico estatal. El gobernador Alejandro Armenta recibirá la obra y reconoció a estudiantes del CECITE por logros internacionales. En Amozoc fueron detenidos tres presuntos asaltantes en un operativo de la Secretaría de Seguridad Pública y SEMAR. Se aseguraron dos armas de fuego, posible droga y un vehículo. Los detenidos son Germán N., de 56 años, Javier N., de 44 años y Luis N., de 29 años. Avanza la credencialización del Servicio Universal de Salud para derechohabientes de pensiones de adultos mayores y discapacidad. El registro continuará hasta el 14 de noviembre. Este fue el radar informativo de las 13 horas. Le informó Rafa Crespo, no sin antes recordarle que en la ciudad de Puebla hay una temperatura de 25 grados.
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0: señoras y señores, amigos de 98.1 de FM, arrancamos, iniciamos las Max Consentidas de 98.1 de FM en este martes 26 de mayo. Martesito rico, martes 26 de mayo de ese 2026. Bueno, listos, preparados. Aquí iniciamos. Ya sabes, el teléfono de cabina 484-2849-248-484-2849. Y WhatsApp audio solo 22-25-23-58-14. Listos, preparados, vámonos. ¿Qué nos dicen por aquí, WhatsApp audio de este lado? Vámonos, vámonos.
1: Hola, Gaby, buenas
0: tardes. Hola, hola, buenas tardes.
1: Oye, por favor, ¿me podrías complacer con una canción?
0: Claro que sí, qué canción.
1: De Encontrarte, de Banda Carnaval. Nada más para escucharla. Y porfa, manda saludos para la familia Castañeda Díaz, que te escucho aquí en San Miguel Tinguistengo. Okay. Saludos para ti, para la tortuga y para todos los que laboran Mystery Max. Muchas gracias, Gaby.
0: Ya estás, con todo gusto.
1: Excelente tarde. Saludos.
0: Gracias, excelente tardecita. Oigan, ya se nubló en ese momento. Pero estaba haciendo calorcito rico, ¿verdad? Pero ya se nubló, ya se nubló. Vamos a ver, vamos a que refresque la tarde. A que se refresque la tarde de ese martes 26 de mayo de ese 2026. Vámonos por aquí rápidamente. Llamada telefónica 248-484-2849. La vía de comunicación abierta para ti en ese momento. Dime qué rola quieres, con todo gusto. Aquí estoy para complacerte. Bueno, bueno.
2: Hola, Gary.
0: Hola, ¿con quién tengo el gusto?
2: Con Luz María.
0: Luz María, ¿de dónde me llama Luz María?
2: De San Lucas, Cuartelolpan.
0: ¿Dónde, señor Max, está?
2: Arrasando con...
0: ¿Con?
2: ¿Con cómo quién? Con Gary.
0: ¿Qué ha pasado, Luz María? ¿Qué te puedo servir el día de hoy?
2: Oye, ¿tendrás una de Julio's cumbia?
0: ¿De quién?
2: Mi de ahí, tu recuerdo.
0: ¿De Julio's cumbia me dijiste?
2: Ajá, sí.
0: La canción se llama...
2: Tu recuerdo.
0: Tu recuerdo. ¿Segura que se llama así?
2: Sí.
0: Órale, sí, la tengo con la clase loca. ¿Será esa?
2: Ah, sí.
0: Órale, te la mando. Dedicatoria, saludos.
2: Para mi pareja, mi esposo.
0: Ajá.
2: Ya viene el día del chofer. Hay que festejar el día del chofer.
0: Así es, hay que...
2: Está todo ahí para mi amigo, los locutores, para no. Jessy.
0: Sí.
2: La Tortuga Martínez.
0: Ok.
2: Para el machorro, sí. Mi padrino.
0: Ajá.
2: Ay, para mi padrino Jorge Domínguez. Ay, me lo saluda mi padrino Jorge Domínguez.
0: Órale, ya estás, con todo gusto. Te mandamos tu rol, entonces va para allá. Sale, vale.
2: Gracias, mi Gary.
0: Órale, un abrazo. Cuídate mucho, bonita tarde. Adiós.
2: Adiós.
0: Laura con 12 minutos ya de ese lado, mis amigos. Una de la tarde con 12 minutos en la primera NFM. Vámonos por acá rápidamente, que nos dice WhatsApp audio. WhatsApp audio.
3: Hola, mi Gary, muy buenas
0: Hola,
3: tardes.
0: Hola, buenas tardes.
3: Por favor, mándale saludos a la familia Minor Plata.
0: Ajá.
3: A mi hermana Ame, que está haciendo tortillas. A sí. Mi hija Scarlett.
0: Ajá.
3: Que te escuchamos aquí en Tlaxcalita la Bella.
0: Ok.
3: Porfa, ponme la canción de Te Perdí del grupo Décadas. Que tengas una excelente tarde. Y mándame un garibeso, por favor. Gracias.
0: Ahí está. Vámonos con los temas, mis amigos. Ya a la una de la tarde con 13 minutos en la primera NFM. Arrancamos con esto, la banda Carnaval. Una rola, qué rola, qué rola. Se llama Encontrarte. La una con 13 minutos en la primera NFM, en las Max Consentidas de

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0: salsa para olvidar las penas. Miren nomás qué bonito, qué ritmo, qué sabor. Una de la tarde con 29 minutos. Una de la tarde, 29 minutos y otra vez en la primera en FM, en el 98.1 de tu radio, en esta rica, deliciosa y sabrosa tarde ya nublada aquí en el Valle de Texduken en este martes 26 de mayo. Vámonos de este lado. ¿Qué nos dice por aquí? What?
1: Muy buenas tardes, buenas tardes, mi mejor amigo Edgar González Elgari. Me pones una canción de Janet Guadalupe. Ajá. De ti me estoy enamorando. Atentamente, tu mejor amigo Francisco y Estermax arrasando.
0: ¡Órale! Con todo gusto va para allá la rola en esta tarde. Vámonos por acá ya la vía de comunicación. El 484-2849. Bueno, bueno.
2: ¿Cómo?
0: Hola, ¿con quién tengo el gusto?
2: Hugo.
0: ¿Qué onda, Hugo? Te oyes muy lejos, Hugo.
2: Ahora, ¿por qué?
0: Pues no sé dónde andes, Hugo.
2: Ya me escucho más cerca, ¿no?
0: Ya te escuchas más cerca. ¿Qué andas haciendo, Hugo?
2: Trabajando, apenas voy a empezarle.
0: No, ya en serio, ¿qué andas haciendo?
2: Ya descansé 3 horas.
3: Ay, maestro, necesito que me la taladre. Pero si la madera no está suelta, no, que me la taladre a mí.
4: Ay, que sí, viejo lesbiano.
0: Andas ocupado, ¿verdad, Hugo? ¿Qué onda, mi Hugo? ¿Qué andas haciendo aparte de nada? ¿Estás con el carpintero? ¿Qué onda?
2: Y ahorita escuchando al marro de marro.
0: Ese mero es el Hugo. Ya sabes, nadie que te quite el trono del marro de marros, el marro mayor. ¿Qué onda, Hugo? ¿Qué canción te vamos a mandar el día de hoy?
2: ¿Cuál de mi mamá le gusta a los temerarios?
0: ¿Cuál de temerarios?
2: Una lágrima, me basta.
0: ¿Cuál?
2: ¿Cuál de ti? ¿Cuál de tú tienes los dientes?
0: ¿Qué dijo? Una lágrima no basta, algo así escuché.
2: Ajá.
0: ¿Sí?
2: Simón.
0: Lágrima. Vamos a ver, una lágrima no basta. Órale, dedicatoria, saludos, Oki Show.
2: Acá, para mi mamá que está lavando.
0: Ok, ¿para quién más?
2: Para mi papá, que el hermano Saldaña.
0: Ajá.
2: Y para mi suegra, le no, que suma, luego se enoja de que no la manda a saludar.
0: ¡Órale!
2: Me va a quitar la hija.
0: Y no.
2: Me conviene.
0: Conviene.
2: Ya cambio de nueve.
0: Ya, qué bárbaro, qué mala onda. Pero bueno, te la mandamos con todo gusto, mi Hugo. Va para allá tu canción en esta tarde. ¡Sale, vale!
2: Mándala a saludar al Marco Antonio Rodríguez Mota, que no lo escuchó.
0: Ahí te lo mando a saludar con todo gusto. ¡Órale! ¡Un abrazo, bonita tarde!
2: Ya no vayas por tu compadre, cuidadita.
0: ¡Abrazo, bonita tarde! ¡Cuídate! ¡Ay! Bueno, ya la 1:32 de este lado. Vámonos, WhatsApp audio 22-25-23-58-14. Buenas tardes.
5: De Gerardo Reyes.
0: Gerardo Reyes.
5: Y nos puedes mandar unos saludos para doña Susi, para don Casio, para doña Lorenza, para Ale y para doña Inocencia.
0: Okay.
5: Y puedes mandar un Gary beso a doña Inocencia. Gracias, Gary, linda tarde.
0: Ahí está, sale, vale, vámonos. Llega Janet Guadalupe, de ti me estoy enamorando. Es la 1:33 ya en la primera en FM, en las Max Consentidas de Stereo Max.

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14: Con el último bloque de complacencias, ya a la 1:00 p.m, 47 minutos. Vámonos por acá. ¿Qué nos dice WhatsApp audio? What? Vámonos por acá rápidamente. De este lado,
15: padrito, como siempre escuchando Chicago Illinois, a ver si podía completar con una rolita.
14: ¿Cuál?
15: De Los Ángeles Azules, Amor de Amor, especialmente para mi mamá.
14: Ok.
15: Virginia Galicia Barrientos, que lo escuchan, San Miguel Xochitl. Perfecto. Y la familia Alonso Galicia. Y para mi esposa Yasmín, para usted, por favor, saludos a la familia, para Sonia Mari del Moral, Pedro Alvarado.
14: Sí.
15: Como siempre, lanzando desde Chicago, Illinois, con mi compa Gary. Y vamos por la nieve, compadrito.
14: ¡Vamos por la nieve! ¡Vamos por la nieve! ¡De limón la nieve! ¡De limón la nieve! La 1:48 ya de ese lado, mis amigos. 1:48 ya. En la primera en FM, vámonos a la vía de comunicación. Recuerda el teléfono de cabina a cargo del 248-484-2849. ¡Bueno, bueno!
16: Buenas tardes.
14: Buenas tardes, ¿con quién tengo el gusto?
16: Con Gustavo.
14: Gustavo, ¿de dónde me llamas, Gus?
16: De aquí, de San Gregorio.
14: ¿Dónde Stereo Max está?
16: Arrasando.
14: Eso le, ¿qué onda? ¿Qué canción te vamos a mandar el día de hoy?
16: Eres mujer de los Divis.
14: Ok, dedicatoria, saludos.
16: Vamos para escucharla, a ver si la mandas al tiro.
14: Órale, te la mando con todo gusto. Va para allá tu rola, ¿sale, vale?
16: Gracias.
14: Hasta luego. Bye, vámonos ya a la 1:48 en este momento. Nos dará tiempo de otra. Yo creo que ya, ¿verdad? Yo creo que hasta ahí nada más le vamos a dejar. Si nos da tiempo, pues ya ponemos otro audio. La 1:48 en este momento. Aquí están Los Ángeles Azules y esta se llama Amor de Amores. En la primera en FM, en las Max Consentidas de Stereo Max. 11 minutos y serán las.

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1: Rubén Rocha Moya se presentó a comparecer ante la Fiscalía General de la República. Buenas tardes, soy Antonio Zamora y estas son las noticias más importantes hasta el momento. El gobernador con licencia de Sinaloa, Rubén Rocha Moya, informó que acudió a comparecer ante la Fiscalía General de la República en Culiacán, donde respondió a los cuestionamientos de la autoridad federal, esto tras los señalamientos realizados en Estados Unidos sobre supuestos nexos con el crimen organizado.
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1: Habitantes de la comunidad El Salitre, en Michoacán, reportaron el surgimiento de un géiser o posible olla de lodo dentro del patio de una vivienda, expulsando agua y lodo a altas temperaturas. Protección Civil acordonó la zona tras la muerte de algunos animales en el patio. En la información deportiva, Santiago Jiménez, Johan Vázquez y Obed Vargas se suman a los trabajos de preparación de la selección mexicana rumbo a los últimos partidos amistosos antes de la Copa del Mundo. Esto lo informó la Dirección Deportiva de Selecciones Nacionales. Ejidatarios de Tecali y de Herrera cierran los accesos principales al municipio en protesta contra el presidente Alan Amador. Exigen tractores y apoyos reales para el campo. Dicen que la falta de ayuda viene desde administraciones anteriores. La Secretaría de Medio Ambiente y del Ayuntamiento de Puebla y Cinco Radio invitan al módulo de vacunación antirrábica para perros y gatos este miércoles 27 de 9 de la mañana a 12 horas en el estacionamiento de Cinco Radio. La vacuna será gratuita y se recomienda llevar a las mascotas con correa y con transportadora. Con 80% de avance, la obra del Boulevard Ferrocarriles en Atlixco será entregada en un lapso de 15 días. Esto lo informó Francisco García Tesorero, municipal de Atlixco. Proyecto que beneficiará a cientos de personas que transitan por esta vía. Y en reportes de la red se registra manifestación sobre el Boulevard 5 de Mayo a la altura del Paseo San Francisco, lo que genera afectaciones a la circulación en la zona. Se recomienda a automovilistas tomar rutas alternas. La temperatura en la capital poblana es de 25 grados centígrados. Siguen en sintonía de Cinco Radio, en la consola digital Martín Tapia, en el radar informó Antonio Zamora. Que tengan una excelente tarde.
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0: Señoras y señores, Aguanueva Tropical y Rayito Colombiano, dime que sí. Así se llama la rola. Dime que sí, Rayito Colombiano y Aguanueva Tropical. Además, escuchamos algo de Grupo Décadas, el tema se llama No es mi culpa, y UD6 con el tema Últimas Noticias. Ya son exactamente las 2 de la tarde con 18 minutos en este momento, mis amigos, 2 de la tarde con 18 minutos ya, en la primera en FM, en el 98.1 de tu radio, en esta rica, deliciosa, sabrosa tarde, ya con calorcito nuevamente, ¿verdad? Ya salió el sol otra vez, ya salió el sol. Saludo para Domingo Muñoz, que al 8 de parte de su esposa, dice por aquí, terminación 18, ese es mi Gary, dice mi buen Gary, buena tarde. Mándame un saludo para todos los que estamos trabajando todavía aquí en los invernaderos del arroz en San Gregorio, Sotoacan. A ver si nos mandas al quiropráctico de Lugo, dice. Al Lugo y el quiropráctico. Con todo gusto. Aquí está el quiropráctico de Lugo.
1: ¡Ay, doctor! ¡Qué manotas tan fuertes tiene!
2: Más respeto, señor, que soy el quiropráctico serio.
1: ¡Ay, sí! Pues truéneme ya, por favor. Y el cuello también.
0: Las 2 de la tarde, 19 minutos en esta rica, sabrosa y deliciosa tardecita de martes 26 de mayo de este 2026. Y bueno, pues vámonos a una pausa. Vamos a mensajes, regresamos. No te muevas del 98.1 de FM. Ya son las 2 de la tarde, 19 minutos en este momento. 2 de la tarde, 19. Regreso después de una breve pausa. ¡Sale!
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0: Hola, mis amigos, ya las 2 de la tarde con 33 minutos en este momento. Las 2 de la tarde con 33 minutos en la primera NFM. ¡Sí! Martes 26 de mayo. Martesito rico. Martes ni te cases ni te embarques. Martes 26 de mayo. Oigan, ya está acabando el mes de mayo, ¿verdad? Y acá sí le decimos adiós al mes de mayo. Ya solamente, pues hoy estamos a 26. Hoy es martes 26.
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0: Que van, pues va a quedar nada más miércoles, jueves, viernes, sábado y el domingo es el último día del mes de mayo. El próximo lunes ya estaremos en el mes de junio, el mes número 6 ya, ¿verdad? Y estaremos, bueno, pues ya a la mitad prácticamente, a la mitad del año 2026. ¡Qué obo, eh! Bueno, dice por aquí, manda saludos para la becerra y el pequeño ternerito de San Francisco, tienes

está el chamaco, está el chamaco. Mira nomás, mira nomás. Cuánta alegría, cuánta alegría, cuánta alegría. Las 2:35 aquí en Marro de Marros. Dice buena tarde aquí en Marro de Marros. Hugo Romano, el Marro Mayor. Por muchas razones, el líder de todos los marros. Terminación 95, que no invitó al mole, ¿verdad? El marro, no manches. Ahí está asegurando que es el marro de marros. Gary dice, mándale saludo, mándale mensaje al famoso Jonathan Misael Hernández Camacho, mejor conocido como el Gatito o el Rayo McQueen. Te escuchan en San Matías, La Langaleca, en el barrio de Palmillas. Dice por aquí, terminación 13, ahí está, saludo. Ya son las 2 de la tarde con 35 minutos. 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Las 2 de la tarde, 36 minutos, mis amigos. Vámonos a la pausa. Vámonos a mensajes. Regresamos. No te muevas. No te muevas del 98.5.

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1: Ay, amor. 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

Ahora ya son exactamente las 8 minutos para que sean las 3 de la tarde. 8 minutos y serán las 3 de la tarde. Ya en este momento, en este martesito rico, bueno, ya escuchamos por acá el tema de Majestad de la Sierra con Mike Balmori. Esto que se llama El Boleto. Ritmo Santa Cruz también nos presenta el tema La Cumbia del Barrio. México-Colombia presente también con el tema Lo Perdí por Ti. En el bloque anterior escuchamos el tema de Grupo Caros, No Me La Nombren. Las Chicas Guapas de Las Priego también presentes con el tema Duele el Amor y Pelo Rambín con el tema de Vuelve. ¡Sale, vale! Ya solamente nos quedan 7 minutos y serán exactamente las 3 de la tarde. 7 minutos y las 3 de la tarde a través de la señal de 98.1 de FM en este martesito, martes 26 de mayo, Día Mundial de Drácula. Hasta el Drácula tiene su día, mira nomás. Uno de los personajes de terror más icónicos de todos los tiempos. Homenajeado cada 26 de mayo, se celebra el Día Mundial de Drácula.

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1: Día Mundial de Drácula. Así es que bueno, pues ahí están. También.
2: 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Por el bien de los dos.
1: Hoy tenemos luna creciente, 74.4% iluminada. La próxima luna llena será el 31 de mayo. Faltan 5 días.
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1: Faltan solamente 5 días. Y bueno, pues ahí están. En este Día Mundial de Drácula. Son ya las 2 de la tarde con 54 minutos. En ese momento, 2 de la tarde con 54 minutos. Hacemos una pausa. Antes tengo por aquí saludos. Dice: ¿qué tal, Gary? Bonita tarde. Próximo sábado futbolero. La final de la Champions París. Saint contra. París Saint Germain contra Arsenal. Y posteriormente la Champions de América. Toluca contra Tigres. Campeón Toluca, dice.
2: No,
1: terminación 90 es la Conca Champions, ¿no?
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1: Bueno, pues ahí está. Próximo sábado, 30. Toluca contra Tigres. 6 de la tarde. Ahí está. Gary dice, buena tarde. Puedes felicitar a mi hija Miranda, que hoy cumple años.

0: Que se la pase muy bien en compañía de su familia y amigos con una canción. Dice por aquí terminación 40. Buenas tardes, dice, ¿me podrías poner las mañanitas para Neri y Vanessa? Ok, ya vienen las garimañanitas, 3 de la tarde con 20 minutos. Estaremos felicitando a los cumpleaños del día de hoy. Manda saludos para a la criatura del mal, dice, que se encuentra trabajando en San Pedro. Que por favor se apure. Estamos atrasados con la producción y mándale un... No sirve, no los mando yo. Bueno, dice amigo Gary, hoy mi mamá Olivia Márquez Gil está de manteles largos. Felicitaciones y sus garimañanitas de parte de su hijo Michi Ray. El caramelito en acción y al ratito el pastel. Saludos, terminación 18, qué bonito. Ahí está para la jefa, ¿verdad? Saludos y felicidades. Saludos para Yanete Pérez Guzmán en Tepatlaxco. Terminación en 22, también ahí está. Saludito en esa tarde, ya son las 2:56. Vamos a la pausa. Vamos a la pausa y nos vamos con la información también, ¿verdad? Nos vamos con la información del radar de 5 Radio. Comunicación efectiva, no te muevas. Del 98.1 de FM, son las 2:56 ya. En este instante, regresamos en un instante.
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1: Aseguran 1.900 litros de hidrocarburo en un inmueble de Huauchinango. Son las 3 de la tarde y estas son las noticias más importantes a la hora. La Fiscalía General de la República informó el aseguramiento de más de 1.900 litros de hidrocarburo durante un cateo en un inmueble de Huauchinango, donde además fue detenida una persona y aseguradas decenas de garrafas con combustible. En más información, ejidatarios de Tecali de Herrera cierran los accesos principales al municipio en protesta contra el presidente Alan Amador. Exigen tractores y apoyos reales para el campo. Dicen que la falta de ayuda viene desde administraciones pasadas. El Ayuntamiento de San Pedro Cholula aclaró que la sanción aplicada a un automovilista frente al Seguro Social el pasado 12 de mayo se realizó con base del reglamento municipal, por lo que reiteró la importancia de colocar correctamente el comprobante de pago y registrar las placas en aplicación de parquímetros. La jefa de atención al migrante de Atlixco, Ana Paola Martínez, exhortó a la población a no entregar dinero por trámites que pueden realizarse de manera gratuita luego de que se reportara una presunta estafa que habría afectado a más de 50 personas en el municipio de Atlixco. La Secretaría de Medio Ambiente del Ayuntamiento de Puebla y Cinco Radio invitan al módulo de vacunación antirrábica para perros y gatos este miércoles 27 de mayo de 9 de la mañana a 12 horas en el estacionamiento de Cinco Radio. La vacuna será gratuita y se recomienda traer a las mascotas con correa o transportadora. En información nacional, la presidenta Claudia Sheinbaum informó que México registró un récord histórico en inversión extranjera directa durante el primer trimestre de 2026, con 23.500 millones de dólares, además de un crecimiento de 21.8% en exportaciones entre enero y abril de este año. 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En el radar le informa Girat Aguilar Miranda. Gracias.
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para que ya no duela, dice el grupo Duelo a través de la primera en FM, en el 98.1 de tu radio. También escuchamos el tema de los dos carnales, Me Derrito y los Yes Yes y Bermudas, el dueño de tu amor, en la primera en FM, 3 de la tarde con 17 minutos ya. 3 de la tarde, 17 minutos ya, ese momento a través de la señal de Estrella Max FM. Dice por aquí, mensajito, Gary Mandix, saludos para la banda de San Matías en la Caleca.

0: cumbia buena.
1: ¡Órale! Buenas tardes, Gary. Dios se manda felicitaciones. Ok, lo vamos a mandar directamente porque ya nos vamos a las Gary Mañanitas. Buenas tardes, las Gary Mañanitas también por aquí ya nos están pidiendo. ¿Me podrías felicitar también de este lado? Felicitaciones. Ok, pues yo creo que nos vamos entonces directamente a las Gary Mañanitas. 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Ya son las 12 con 8 minutos. Momento de ir a una pausa. No, las 3 de la tarde con 19 minutos. 12 con 8 dice por acá. 3:19, 3 de la tarde con 19 minutos y a través de la primera en FM. Hacemos una pausa, regresamos, no te muevas. Vienen las Gary Mañanitas, las felicitaciones para todos los que cumplen años el día de hoy. Así es que si conoces a alguien que esté festejando su nomástico, algún aniversario, cumpleaños, lo que sea, mándame tu mensaje escrito vía WhatsApp al 22 25 23 58 14, mensaje escrito. Sale para felicitarlo. Son las 3:19, regresamos.
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1: Bueno, mis amigos, llegó el momento, llegó la hora, llegó el instante de las felicitaciones, las carimañanitas para todos los que cumplen años el día de hoy, en este martes 26 de mayo de este 2026. Bueno, pues hoy se festeja San Simitrio. San Simitrio, los que llevan el nombre de Simitrio, muchas felicidades, el santoral del día de hoy. Simitrio, en este día, martes 26 de mayo 2026. Y bueno, pues rápidamente nos vamos por acá con las felicitaciones para los amigos que hoy están de manteles largos, para los amigos que están cumpliendo años el día de hoy, con todo gusto. Felicitamos a Almadelia Carmona García, hoy cumpliendo un año más de vida. Muchas felicidades, mandamos fuerte abrazo. Que se la pase muy bien en ese día tan especial, no solamente hoy, todos los días de su vida. Para Cine Martínez, que también está cumpliendo años el día de hoy, muchas felicidades. Para Erika Valencia, que también está cumpliendo años en ese día. Vamos a mandar felicitaciones en este martes 26 de mayo para Erika Valencia, está de manteles largos. Muchas, muchas felicidades y que la pasen de lo mejor.

de este lado, vámonos con la felicitación para Nelly. Nelly Toriz, que también está cumpliendo años el día de hoy. Le deseamos la pase muy bien, Nelly. Nelly Toriz, que también está cumpliendo años en ese día. Para Fátima Ríos, también mandamos fuerte abrazo, muchas felicidades. Que la pase de lo mejor en este día tan especial. Y por aquí también vamos a mandar felicitaciones. ¿Quién más cumple años el día de hoy? Vamos a ver quién más cumple años en este día. Bueno, por acá vamos.

0: A ver, Fátima Ríos, ya lo mandamos. Jorge Sánchez, hoy también está cumpliendo un año más de vida. Le mandamos fuerte abrazo. Jorge Sánchez, que hoy está cumpliendo años. Muchas felicidades. Ingeniero, ¿verdad? De Cinco Radio. Le mandamos fuerte abrazo al ingeniero Jorge Sánchez. Muchas felicidades. Moca, de Moca. También felicidades en este día. Felipe Cruz, que también está cumpliendo años el día de hoy. Muchas felicidades. Y para Ani, que también está cumpliendo años el día de hoy. Para Karen Sánchez Juárez, también está de manteles largos en este día. Les mandamos fuerte abrazo, deseándoles lo mejor para todos mis amigos que están cumpliendo años en este día tan especial. Muchas felicidades. Por aquí también saludos a mi mami Olivia Márquez Gil. Está de manteles largos de parte de su hijo Michi Ray, el Carmelito en acción. Al ratito el pastelito, dice por aquí. Saludos, felicidades en este día. Y bueno, rápidamente por acá, mensajes vía WhatsApp al 22 25 23 58 14. Dice por aquí, buenas tardes, me puedes enviar una felicitación para Edith Cuellar, que está cumpliendo años. Le puedes mandar las mañanitas, te escuchamos en San Juan Cuauhtémoc, terminación 95. Felicidades para el cumpleaños de la comadre Yareli, de parte de su ahijada Abril Coeto y de parte de sus compadres. Dice por aquí, terminación 95. Felicidades por aquí, felicitaciones a mi hija Miranda, que hoy está cumpliendo años, que se la pase muy bien en compañía de su familia y amigos con una canción. Dice por acá, terminación 40. Buenas tardes, Gary. Una felicitación para mi primo Rafael López Lara, integrante del Grupo Quintana, que hoy está cumpliendo años de parte de su prima Elvira. Él nos escucha en San Marcos Contla. Le mandamos fuerte abrazo para el buen Rafa López Lara. Terminación 42. Felicitaciones a Inocencio Rojas de San Lucas. El grande está cumpliendo años de parte de sus enamorados. La Rigoberta Montes y Malena Quiroz, del taller Urban. Terminación 36. Por acá también dice una felicitación para mi esposo Felipe Lara, que hoy está cumpliendo año, otro año de vida, de parte de su esposa Reina Ramos e hija Ana Laura Lara, de San Pablo del Monte, barrio de San Bartolomé. Dice por aquí, terminación 24. Buenas tardes, las mañanitas para felicitar a la abogada Maricruz Linares Pérez, hoy por ser día de su cumpleaños, de parte de la familia Linares Pérez. Terminación 49. Felicitaciones para Saraí Rojas Montes, que está cumpliendo años. Ponen las garimañanitas, dice por aquí, terminación 64. Con todo gusto. Y también por aquí para Neri Vanessa, que es día de su cumpleaños, terminación 27. Muchas felicidades en este día, que la pasen muy bien. Feliz cumpleaños a todos los que están de manteles largos. Les mando un fuerte abrazo, les deseo que la pasen increíblemente bien en compañía de sus seres queridos, ¿verdad? 3:28, aquí son las ya tradicionales Gary Mañanitos para todos ustedes. Muchas felicidades y les deseamos lo mejor de la vida para todos y cada uno de ustedes.
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0: Ahí está la felicitación para todos los cumpleaños en este día. Y vámonos con la música, mis amigos. La banda Los Recoditos nos deja esta canción que se llama En Coma Inducido. Se llama así la rola de la banda Los Recoditos. En la primera en FM, 3 de la tarde con 29 minutos. Continuamos con más.

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Saludo para mi brother, el aficionado. Por ahí va acompañándonos en esta tarde. Saludos. El buen David.

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1: 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Lo saluda Edgar Luna de la Tracalosa de Monterrey.

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0: oigan, ya llueve aquí en el Valle de Texmelucan en esta tarde. Ya está lloviendo aquí en el centro de San Martín Texmelucan en este momento, martes 26 de mayo, con lluvia ya desde tempranito, 3 de la tarde con 52 minutos. Gary dice, manda saludos para la señora Felipa Xicoténcal, que está cumpliendo años en compañía de su esposo Luis de San Cosme Mazatecoxco, Tlaxcala. Y que se moche con el mole y el pastel, dice por aquí terminación 92. Para Ashlyn Gordillo Valderas, hoy está cumpliendo años, ella va a cumplir 16 años. Nosotros escuchamos el San Jerónimo Tianguismanalco por el Rosario, dice por acá terminación 11. Bueno, pues ahí están los saludos en esta tarde, mis amigos. Ya estamos en la recta final, solamente 7 minutos y serán las 4 de la tarde. Yo con eso me despido. Voy haciendo que tengan una excelente tardecita. Cuídense del agua, cuídense de la lluvia. Y bueno, yo regreso. Amenazo con regresar más tarde, 9 de la noche, con la música romántica del recuerdo, lo mejor del ayer. Dice por aquí otro mensaje. Hola, buena tarde. ¿Podrías mandar un saludo para todos los de la ruta de Patlaxco, de Santana, Chautempan, del Charmín? Dice. Terminación 20. Saludos en esta tardecita. Tardecita lluviosa aquí en el Valle de Texmelucan, por lo menos por acá ya con lluvia, ¿no? 353, muchísimas gracias por acompañarnos a través de la señal de Extrema XFM. Ya regreso al ratito, 9 de la noche, lo mejor del ayer. Soy su amigo y servidor Edgar González, el mismísimo Gary desde la cabina de Extrema XFM, controlando las ondas gercianas que respiran tus oídos. 354, gracias, buena tarde.
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1: Granizo y fuerte lluvia se reportan esta tarde en la zona del Estadio Cuauhtémoc, provocando complicaciones viales y baja visibilidad en algunos puntos. Muy buenas tardes, esta es la información más importante generada hasta este momento. Derivado de las fuertes lluvias registradas en el estado, alrededor de 300 hectáreas de cultivo han sido indemnizadas en regiones como Valle Central y Atlixco, informó Ana Laura Altamirano, secretaria de Agricultura y Desarrollo Rural.
2: Afectaciones, obviamente, pues aquí en los valles centrales, en la zona cafetera, en la zona de Atlixco, en la región de aquí de Ixtapopo, y bueno, pues estamos constantemente a través de nuestros delegados, se nos hacen el reporte, bajan al campo y nos regresan la información. Entonces, en los próximos días vamos a continuar con la indemnización. Ahorita llevamos alrededor de 300 hectáreas indemnizadas que ya se les han pagado a los productores.
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1: La Procuraduría de Protección de Personas Adultas Mayores del DIF Tlaxcala informó que la omisión de cuidados, la violencia física y psicológica, así como el control de tarjetas de pensión, son los principales abusos que enfrentan los adultos mayores en la entidad. Ante el aumento del gusano barrenador por las altas temperaturas, el gobierno estatal ha invertido 18 millones de pesos para equipar brigadas veterinarias. Así lo informó Ana Laura Altamirano, secretaria de Agricultura y Desarrollo Rural. El clima en estos momentos es de 26 grados. Hasta aquí la información. Lo invito a que no se despegue de Cinco Radio, comunicación efectiva. En la consola, Martín Tapia. En el radar le informó Mariana Meneses. Muy buenas tardes.
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4 de la tarde con 18 minutos. Estamos ya de regreso acompañándolos a través del 98.1. Soy Jessy Valera. De este lado nos quedamos hasta las 6 de la tarde en este rico martes 26 de mayo. Escuchamos en este bloquecito El dueño de tu amor con Cachimba, Sácatela junto a mí con Super Lamas y Nelson Cancela, y Bienvenido Dolor con Bronco. Nuestras vías de comunicación están disponibles y tú ya las conoces: 248-484-2849. Recibo tus mensajes: 22-25-23-58-14. Vías de comunicación disponibles. Estamos deseándoles buen provecho a los que apenas están disfrutando de los sagrados alimentos. Gracias mil por acompañarnos. A todos los que andan trabajando, echarle muchísimas ganas. Ya tuvimos un poquitín de lluvia en el centro de San Martín Texmelucan, ¿verdad? 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Por supuesto, continuamos con más música para ti a través de la Primera NFM. Tenemos de este lado, pues, ya saluditos que están llegando. Recuerden que complacencias hasta las 5 de la tarde. Va que va. Vámonos a la pausa comercial.

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0: 4 de la tarde con 36 minutos. Ahí escuchamos a los chicos Aventura, el tema Mi Hermosa Marlene, Maldito Licor con los managers.
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0: Y también escuchamos a Saúl el Jaguar y el Jerry, el tema Luna. Tenemos de este lado saluditos, mandamos mensajitos. Hola, Jessy, buenas tardes.
2: Saludos para los maestros que están trabajando aquí en San Lucas, Atoyatenco.
0: Okay.
2: Mándale un beso al maestro José Cumbaba. Gracias.
0: Le mandamos su besito fugaz, ¿vale? Buenas tardes, Jessy Manda. Saluditos para Cordelia Velázquez de parte de Gustavo García, el Chaparrito. Que te escuchamos en Coamilpa. Y saludito para mi cuñado Alvarito, terminación 13. Buenas tardes, amiga Jessy. Puedes felicitar al joven Felipe Lara. Hoy está de manteles largos, festejando un año más de vida. Aquí en el taller, los perdidos, de parte de su esposa Reina Ramos, Natalie Martínez, Rosa Ramos, Esperanza Ramos, que ya está el molito. Qué rico, ¿verdad? Le mandamos su felicitación, que se la pase genial. Y le mandamos su besito fugaz. Muchas bendiciones y felicidades.
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0: nadie te lo ha dicho hoy, aquí va. Sí puedes, puedes con ese sueño que parece difícil, con ese día pesado, con las dudas que a veces te frenan. Y no importa cuántas veces hayas fallado. Lo importante es que sigues aquí, intentando. Así que confía un poquito más en ti, porque eres más fuerte de lo que te imaginas. ¡Vámonos a la pausa comercial! Regreso ya con las complacencias.
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1: Granizo y fuerte lluvia en Puebla. ¿Qué tal? ¿Cómo le va? Muy buenas tardes. Sea bienvenido al informativo Radar correspondiente a las 17 horas, donde le damos a conocer que granizo y fuerte lluvia se reportan esta tarde en la zona del Estadio Cuauhtémoc, provocando complicaciones viales y baja visibilidad en algunos puntos. La Fiscalía General de Justicia del Estado de Tlaxcala informó la detención de Arturo N., presuntamente relacionado con el homicidio de un comerciante durante un asalto ocurrido el pasado fin de semana en la entidad. Durante sesión extraordinaria de Cabildo, encabezada por el alcalde Pepe Chedraui, fue aprobado por unanimidad el punto de acuerdo para modificar la integración de diversas comisiones permanentes del municipio de Puebla. La fuerte lluvia de esta tarde dejó acumulación de granizo e inundaciones en calles de la colonia San Pedro, al norte de Puebla capital, según reportes de vecinos en la zona. Elementos de la Secretaría de Seguridad Ciudadana de Atlixco detuvieron a José Manuel N., señalado presuntamente por robo a comercio en una tienda departamental de la colonia Revolución. El Estadio Cuauhtémoc y sus alrededores se cubrieron de granizo tras la fuerte lluvia registrada esta tarde en Puebla capital. El mercado La Victoria presentó acumulación de agua e inundaciones tras la intensa lluvia de esta tarde en la ciudad de Puebla. Reportan un árbol en riesgo de caer frente al mercado Morelos sobre la 42 Norte, el cual permanece sostenido únicamente por cables tras las lluvias registradas esta tarde. Se reporta un tráiler incendiándose en inmediaciones del Arco Norte, cerca del límite entre Puebla y Tlaxcala. De manera preliminar, la unidad presuntamente transportaba animales. Autoridades piden extremar precauciones al circular por la zona. El clima hasta estos momentos es de 23 grados centígrados. Le invito a que continúe en sintonía de 5 Radio a través de todos nuestros canales de información. En los controles, Martín Tapia. Para Radar informó Max López. Excelente tarde.
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0: Estamos de regreso ya iniciando con la última emisión de las Max Consentidas. Así que nuestras vías de comunicación están disponibles y tú ya las conoces. Vámonos con mensaje. Hola, hola, hola. Buena tarde.
1: Hoy es el día nomás de complacerme con la canción de Julio Escumbia, Si tú te vas, y remix.
0: Ok.
1: Para escuchar la bonita tarde. Gracias, bonita.
0: Claro, gracias. Excelente tardecita. Si tú te vas de Rymix, Julio Escumbia y La Clase Loca. La tenemos lista, ¿ok? Ahí estamos de este lado. Hola, hola. Sí, sí, buenas tardes.
2: Vamos a poner la canción Hasta la Raíz. Estamos okay. Escuchando a Kim San Lucas, a Toya Tengo. Vamos a mandar un besito fugaz.
0: Claro que sí. Le mandamos su besito fugaz.

0: estamos de este lado, vámonos con llamadita.
1: Buenas tardes, aquí reportándose la máquina de fuego.
0: Okay.
1: Un saludito para el maestro Adolfín, un saludito para mi amigo el marciano, para mi amigo cabeza de brócoli, para mi amigo chupángaro, para mi amigo descalabrado, para mi amigo el dólar. Saluditos.
0: Les mandamos saludos. Buenas tardes, puedes poner la de Amor Limosnero de Joan Sebastián, terminación 03. Te mandamos saluditos. Y ahí están nuestras vías de comunicación. Estamos diciéndoles excelente tarde.
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0: estamos de este lado. Vámonos con un mensajito. Hola, hola.
1: Buenas tardes, Jessy.
0: Buenas tardes.
1: ¿Podrías poner la canción, la mejor de todos, para mi esposa Rosalba, de parte de Rubén Hernández? Te estamos escuchando aquí en Guadalupe, Zaragoza, okay, Tlahuapan, Puebla.
0: Gracias.
1: Por favor, la canción, la mejor de todos, con la banda El Recodo. Gracias, bonita tarde.
0: Excelente tardecita. Vámonos con bloque musical. Estamos dando inicio ya a la última emisión de Las Max Consentidas. Y tú programas hasta las 6 de la tarde.
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0: 29 minutos, estamos de regreso de este lado. Hola, hola.
1: Hola, Jessy, buenas tardes. Un saludo para la familia Noche, para mi mamá, para mi señor Beto, que lo amo mucho, para mi prima Leti, alias La Caje, que la queremos mucho. Y una canción, por favor, de Black Power. He seguido tus pasos, especialmente para ella, por favor. Que ahora sí le quedó la comida. Gracias.
0: Órale, pues, le mandamos saluditos. Tenemos uno más de este lado.
2: Hola, buenas tardes. Con el popurrí de los Cortés, la de Industria del Amor, solo por escucharla. Bonita tarde.

0: estamos de este lado. Tenemos por acá mensajito. Con una vez que nos manden su WhatsApp es suficiente, ¿vale? Y hay que esperar a que les toque su turno. Ahí estamos. Hola, hola.
1: Hola. ¿Me podrías poner, por favor, la canción de Ay, mi amor, de Grupo X? Te escuchamos aquí en Contla. Gracias.
0: Gracias por reportarse. ¿Me puedes mandar saludito para la señora Dida Juárez desde Tijuana, de sus nietos y
2: ahora?
0: Bueno, ya no le entendí a lo demás. Chécale tu mensaje, terminación 76. Le mandamos saluditos. ¡Vámonos!

0: estamos de este lado, tenemos mensajito. Hola, hola.
1: Hola, Jessy.
0: Buenas tardes.
1: ¿Me puedes mandar unos saludos para Eli, Oscar, Juan, mi abuela Lulú, mi mamá Rocío, mis hermanos Ian y Daniel? Y me puedes poner la canción, Jessy, la de Es el amor. Gracias, Jessy. Te mandamos saludos desde San Matías, Canal Caleca.
0: Muchas gracias. Te mandamos saluditos. Va para allá, Es el amor.
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0: Vámonos con bloquecito musical. Estamos en la última emisión de las Max Consentidas.
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1: 5 de la tarde ya con 50 minutos. Estamos a punto de finalizar las complacencias. Sí, muy buena tarde.
2: De aquí de San Andrés, Coamilpa, donde Stereo Más está arrasando con Jessy. A ver si me puedes complacer con una canción, El Boleto de los Superlamas.
1: Okay.
2: Gracias, Jessy. Bonita tarde. A ver si me puedes mandarme un besito.
1: Claro.
2: Gracias,
1: que sí.
2: Gracias, Jessy. Bonita tarde.
1: Igualmente, le mandamos su besito fugaz.
3: Que llore.
1: Y estamos prácticamente finalizando las complacencias. Por supuesto, aprovecho para despedirme. Que tengan excelente tardecita. Nos escuchamos el día de mañana, primero Dios, a partir de las 6 de la mañanita. Les dejo un gran abrazo. Gracias mil por haberme acompañado. Y por supuesto, se quedan con muy buena música. Así que no le cambies al 98.1. Gracias.
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1: 6:00 p.m. en punto, este es el informativo Radar con la información más importante de la última hora. Calles inundadas se reportan a la altura del centro de convenciones sobre Boulevard 5 de Mayo tras la intensa lluvia registrada este día en Puebla capital. Una camioneta cayó en una zanja sobre el viejo camino a Balcones, al sur de la ciudad de Puebla, presuntamente derivado de trabajos de repavimentación en la zona. De manera preliminar, solo se reportan daños materiales. La Subsecretaría de Educación Superior anunció la apertura de la carrera de Ingeniería en Mecatrónica en modalidad dual en la Universidad Tecnológica de Tecamachalco, con el objetivo de ampliar las oportunidades educativas para los jóvenes. Se reporta la caída de un árbol sobre Juan de Palafox y Mendoza entre 24 y 26 Norte, lo que genera afectaciones a la circulación en la zona. En el mercado La Victoria, en Xonaca, presentó acumulación de agua e inundaciones tras la intensa lluvia de esta tarde en Puebla capital. Un vehículo quedó varado en la zona del mercado de mariscos del mercado Morelos tras la afectación provocada por lluvia esta tarde. El clima hasta este momento es de 18 grados centígrados. Hasta aquí la información más importante hasta el momento. Martín Tapia en los controles.